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0: Empieza un nuevo día y empieza un nuevo Mañana Federal. Buenos días, Pau.
1: Buenos días, Cami. Buenos días para todos. ¿Cómo están?
0: Espero ¿bien? Que bien. No sabemos ahora con la vuelta del invierno.
1: Porque no, ya está. No le vamos a dar tanta entidad. Le estamos dando mucha entidad vos y yo a esto. Sí. Todas las mañanas. Entonces hay que soltarlo para que se vaya.
0: Si bueno, no, eso es verdad.
1: Se ríe de nosotros y dice...
0: Claro.
1: Así como Ariel.
0: Y
1: viene y sigue. Así que necesitamos que se vaya. Pero ya se va a ir solito.
0: Bueno, el que viene razón. Sin que lo. Cuando uno se aferra mucho. Cuando uno se aferra mucho, viste, después te cuesta soltar.
1: Sí, sí.
0: Cuando soltás, viste, le dejás de dar entidad.
1: Sí, hay que
0: pasa
1: dejar,
0: sin pena
1: hay
0: ni
1: que
0: gloria.
1: Dejar de dar entidad. Sí.
0: Tal
1: muy
0: cual.
1: Bien.
0: Pero bueno. Sí, pensé que hoy la jornada arrancó muy fría, porque actualmente tenemos 6 grados 8 décimas.
1: Tremendo.
0: Piensen que la semana pasada habíamos empezado también el viernes, pero con 16 grados.
1: No hay que mirar atrás. Porque siempre va a ser. No hay que mirar atrás. Miremos para adelante. Que tampoco sé si estará bueno. Pero
0: bueno,
1: no importa.
0: Tira todo. A ver, como diría la familia del futuro, no mires al pasado, siempre
1: exacto.
0: Camina hacia adelante.
1: Muy bien, decilo de una. Sin anestesia. A ver,
0: está, tal
1: ¿qué
0: cual.
1: Viene?
0: Bueno, lo que se viene para hoy, una máxima de 17 grados, cielo mayormente nublado.
1: ¿Verdaderos?
0: Para hoy.
1: Bueno,
0: dice cielo
1: no está tan mal.
0: Dice cielo mayormente nublado, por lo cual no sé qué tanto creerle, porque tal vez si no sale el sol no se siente ese calorcito.
1: No importa, a ver, vamos a confiar.
0: Mañana sábado, acá sí viene sin anestesia, mínima de 12, máxima de 16.
2: ¡No!
0: Y se espera lluvia durante toda la jornada. Desde la madrugada, a la mañana, a la tarde, a la noche parece que se disipa, deja el cielo mayormente nublado, así que...
1: ¿Y da paso a un domingo sin lluvia?
0: Da paso
1: o no?
0: a un domingo, sí, sin lluvia, mínima de 11, máxima de 21.
1: Bueno,
0: de vuelta,
1: ahí llegamos.
0: Mucha amplitud térmica.
1: Sí, bueno, pero ya la mínima no está tan no está en 6, no está en.
0: Bueno, empezamos con 11, pero se espera que ascienda a los 21 grados.
1: Bueno.
0: Que de vuelta, tampoco sabemos si son 21 grados reales.
1: Veremos. Yo creo que sabés que la primavera va a llegar cuando vuelva Ricky.
0: Puede ser.
1: Va a tener esa suerte. Va a ir de clima en clima. Va a ir siguiendo los veranos.
0: Ay, ojalá.
1: Los buenos
0: ¿vos
1: climas.
0: Decís que Ricky cuando aterrice
1: en
0: Argentina va a traer consigo la primavera?
1: En su regreso va a traer el calor, vas a ver.
0: Ay, yo pienso qué glorioso lo de Ricky, porque cuando se fue todavía hacía frío, se despertaba y era de noche. Y ahora vuelve con un panorama completamente distinto.
1: Pensá que se ganó un mes más de verano, de buenas temperaturas pegadito.
2: Tiene que cerrar el estadio.
1: La hizo bien. Bueno.
0: Tal cual.
1: La hizo bien.
0: Ahí ya lo estuvimos viendo. Nosotros lo seguimos. Somos medio tóxicas nosotros.
1: Sí, yo sí. Lo sigo a ver por dónde anda.
0: Bueno, pero estamos ahí viendo las publicaciones de Sole, que también estuvo compartiendo.
1: Sí,
0: así que.
1: Bueno, la están pasando bien, por suerte.
0: Sí, tal cual. Así que seguro traiga la primavera consigo, porque por lo que estoy viendo, vieron que el pronóstico casi siempre lo tiran hasta la semana que viene.
1: No sé si quiero saber tanto. ¿Vos decís que sí?
0: Y parecería que durante toda la semana que viene la máxima va a estar entre los 20 grados.
1: No regala
0: nada. Está ahí oscilando entre
1: no
0: los 22 nada. Grados, 19
1: bueno.
0: grados.
1: Bueno.
0: Vamos a apostar por eso. Sí,
1: vamos a apostar por eso. Sí.
0: Pasito a pasito, diría Luis Fonsi. Así que ese va a ser el clima para la jornada del día de la fecha. De vuelta, mucha amplitud térmica para hoy. Piensen que todavía no alcanzamos la mínima esperada.
1: Sí.
0: Sí se espera que lleguemos a los 17 grados. Cielo mayormente nublado. Pero
1: bueno,
0: aunque, como digo siempre,
1: fuerza.
0: Casi siempre, si el solcito pega, es como que el clima está mejor.
1: Sí.
0: Acá dice mayormente nublado, así que veremos.
1: Salgan con algún abrigo por las dudas.
0: Tal cual. Lo que sí sabemos es lo que tenemos para el Mañana Federal del día de la fecha, porque no solo vamos a tener espectáculos, Camiverso, vamos a repasar la actualidad policial con todos los procedimientos que estuvo realizando la Policía Federal Argentina a lo largo de la semana.
1: Sí.
0: Seguramente tengamos un adelanto de lo que se viene para el próximo programa de Prevenir, mañana sábado. Así que, ¿qué más necesitan? Los principales títulos, vamos a estar hablando de todas las novedades de la jornada del día de la fecha. Y también, como no, la Copa Budín.
1: Muy bien.
0: Que
1: viene atrasadísima la Copa Budín en cuanto digo a efectivizarse.
0: Sí.
1: ¿No?
0: Pasa que...
1: Bueno, tenemos meses atrasados.
0: Tal cual, pero se fue mucha gente de vacaciones, ahora...
1: Pero hay ya, por ejemplo, ya está, el mes pasado ya estaba cerrado con persona, con nombre, apellido...
0: Sí. Empatado entre Dai y Ricky, los dos tenían que traer.
1: Cierto,
0: se tenían que poner de acuerdo entre ellos si traían uno gaseosa, otro la comida.
1: Claro, y aparte el día, porque Dai tiene que venir específicamente para eso.
0: Sí, tal cual.
1: Muy bien.
0: Así que todo eso tienen para la jornada del día de la fecha.
1: ¿Lo saludaste?
0: Ay, es verdad, lo saludamos al señor Emanuel Volati, que como siempre va a estar operando en la jornada del día de fecha, y a los quecos, que los invitamos a que aparezcan, porque hace un tiempo que no vienen.
1: En el próximo bloque están.
0: Muy bien, muy bien. Vamos a escuchar algo de música y así empieza Mañana Federal.

16 minutos pasan de las 8 de la mañana. Seguimos en Mañana Federal y vamos a ver cómo sigue el tránsito en la ciudad. Para eso nos vamos a ir a los principales accesos. Y recuerden, para los que vengan por el Camino del Buen Aire, que a la altura de Campo de Mayo hay una reducción de la calzada sentido a Panamericana por un siniestro vial, al igual que en la autopista 25 de Mayo a la altura de Urquiza, en este caso sentido a Liniers. También en Floresta, en Chivilcoy y Gaona, hay un corte parcial por un siniestro vial, como en Villa Crespo, en Malavia, entre Castillo y Loyola. Si hablamos de los servicios, tanto trenes como subtes y premetros funcionan con normalidad y, como siempre, la información fue suministrada por la Policía Federal Argentina, Ministerio de Seguridad Nacional.

8 de la mañana. Seguimos en Mañana Federal y vamos a repasar los principales títulos de la jornada, todas esas noticias que se van a encontrar cuando prendan cualquier medio de comunicación, y vamos a hablar de noticias del ámbito nacional. Hablamos de la agenda presidencial porque el presidente Javier Milei comenzará su segunda jornada en la Argentina Week, que se desarrolla en la sede de la Organización para la Cooperación y Desarrollo Económicos. Y la agenda de hoy va a estar dedicada a los sectores estratégicos, ya que por la mañana se van a desarrollar distintos encuentros sobre tecnología e inteligencia artificial, con el foco puesto en oportunidades de inversión sobre energía, minerales críticos y el sector nuclear. Está previsto un encuentro de alto nivel entre especialistas del sector energético con las autoridades de la Agencia Internacional de Energía y sus principales expertos, quienes van a estar brindando un panorama de los mercados energéticos a nivel global. Luego se realizará una mesa redonda sobre las oportunidades comerciales y de inversión derivadas de un acuerdo del Mercosur y la Unión Europea, donde se van a abordar temas como la agroindustria, seguridad alimentaria, infraestructura, cadenas globales de valor, arbitraje internacional e incluso condiciones institucionales para atraer inversiones a largo plazo a la Argentina. Se espera que el presidente Javier Milei y su comitiva regresen a Buenos Aires esta misma noche y está previsto que aterricen en suelo argentino el sábado 3 de octubre a partir de las 10 de la mañana. También hablamos de economía porque según un informe mensual realizado por la División Motovehículos de la Asociación de Concesionarios de Automotores, reveló que el mercado argentino de motos 0 kilómetros volvió a superar los 70.000 unidades vendidas en septiembre y es un nivel que confirma un fuerte ritmo del patentamiento del sector durante el 2026. En el último mes se registraron más de 80.000 unidades vendidas y es un resultado que representa una suba del 35,1% sobre septiembre del 2025 y un 7,1% por encima del mes anterior. El dato vuelve a mostrar un gran contraste en relación al mercado de automóviles, que si bien logró acercarse a las 50.000 unidades mensuales en septiembre, bueno, durante el año oscilaron entre febrero y agosto los 41.000 y los 47.000 patentamientos. Las motos, por el contrario, se movieron durante una buena parte del año alrededor de un umbral de las 80.000 unidades vendidas y lo sostuvieron incluso en meses con leves bajas respecto al periodo anterior. Vamos a hablar de noticias del ámbito internacional. Hablamos de la guerra en Europa porque la portavoz del Ministerio de Asuntos Exteriores ruso advirtió que las fábricas europeas que produzcan armas para Ucrania podrían convertirse en objetivos militares potenciales para Rusia, incluso si operan fuera del territorio ucraniano. La vocera vinculó esa posibilidad con la ampliación de apoyo militar europeo al país vecino, incluida la eventual instalación en Polonia de una planta para fabricar misiles interceptores destinados a Kiev. Por su parte, los países pertenecientes a la Organización del Tratado del Atlántico Norte, o sea, de la OTAN, y varios países de Europa reiteraron su compromiso de mantener la ayuda a Kiev con el objetivo de respaldar sus operaciones contra las fuerzas rusas y reforzar la defensa ante drones y misiles. Volvemos a América y hablamos de fenómenos climáticos porque la Comisión Nacional de Emergencias declaró alerta verde para amplios sectores de Costa Rica ante el incremento de las lluvias previsto para la tarde y la noche de esta jornada. Asimismo, durante el fin de semana se dio paso a un nuevo aviso por una onda tropical número 48 y su interacción justamente con la zona de convergencia intertropical. La medida comprende la zona norte y la vertiente del Caribe y algunas regiones donde las autoridades mantienen una vigilancia especial debido a una combinación de nuevas precipitaciones y altos niveles de humedad acumulada en suelos y cuencas. Vamos a hablar de deportes y hablamos de fútbol porque Platense se impuso por un 1-0 a Estudiantes de La Plata en Florencio Varela en un duelo correspondiente a los cuartos de final de la Copa Argentina 2026. Con este tanto, el Calamar se metió entre los cuatro mejores y se medirá en semifinales contra Atlético Tucumán. El partido marcó un hecho histórico para el Calamar, ya que es la primera vez que accede a disputar esta instancia del certamen en Copa Argentina. Por último, seguimos hablando de fútbol argentino y hablamos de la Liga Profesional porque hoy tenemos tres partidos correspondientes a la fecha número 11 del torneo Clausura 2026. La jornada la abre Independiente e Instituto, quienes juegan a partir de las 19 horas en el Estadio Libertadores de América, Ricardo Enrique Bochini. Como decíamos, por la fecha número 11 del torneo Clausura, La Gloria llega como puntero de la zona A con 22 unidades y defenderá ese puesto ante el Rojo, que también busca su segundo triunfo consecutivo. Más tarde, a partir de las 21:30, tenemos dos encuentros en simultáneo. Por un lado, tenemos Independiente Rivadavia, quien se mide ante Gimnasia y Esgrima La Plata. La Lepra mendocina llega como el único líder de la tabla anual con 3 puntos de ventaja sobre Vélez, mientras que el Lobo está en los puestos de clasificación de la Copa Sudamericana. Y por el otro lado, Boca Juniors recibe a Unión en la Bombonera. Después de 3 semanas en las que jugó clásicos y definiciones fuera de casa, el Xeneize vuelve a su estadio para medirse contra el Tatengue,
en búsqueda de seguir peleando por la tabla anual. Estas son algunas de las noticias que van a escuchar en la jornada de hoy. Nosotros vamos a escuchar algo de música, vamos al tránsito y volvemos.

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pero está ligeramente nublado en la ciudad de Buenos Aires. Vamos a ver cómo sigue el tránsito en la ciudad y nos vamos al Camino del Buen Aire porque a la altura de Campo de Mayo hay una reducción de la calzada sentido a Panamericana por un siniestro vial, al igual que en la autopista 25 de Mayo a la altura de Urquiza, en este caso mano a Liniers. También en Floresta, en Chivilcoy y la avenida Gaona hay un corte parcial por otro choque, como en Villa Crespo, en Malavia, entre Castillo y Loyola. Si hablamos de los servicios, tanto trenes como subtes y premetros funcionan con normalidad y como siempre la información fue suministrada por la Policía Federal Argentina, Ministerio de Seguridad Nacional.

0: Separan de las 9 de la mañana, seguimos en Mañana Federal y ya estamos recibiendo mensajitos de los oyentes que nos escriben al 11-3700-1121.
1: Muy bien.
0: Como hablamos de la Copa Udín, la hemos invocado a ella, a Mami Shark, que nos escribe y nos manda, buen viernes, dice Cami, evita el pronóstico. Y dice, viene desalentador, cuanto mucho, pero bueno.
1: Bueno.
0: Siempre decimos que tal vez la lluvia el fin de semana nos ayuda a impulsarnos a un plan indoor. No sé, esa serie que siempre te quedó pendiente.
1: Sí.
0: O para arreglar la casa.
1: También.
0: Que es lo menos atractivo del mundo,
1: bueno,
0: pero
1: a veces es necesario.
0: Tal cual.
1: Creo
0: como
1: que yo voy
0: ya
1: a ir
0: si
1: en
0: el
1: ese
0: clima
1: plan.
0: Te obliga.
1: Sí.
0: Uno tiene que tomar ese envión.
1: Sí.
0: Así que nos escribe Soda y esperemos que siga escuchando para la consigna.
1: Claro.
0: También nos escribió Ali de Saavedra.
1: Hola, Ali.
2: Buenos días.
0: Hola, chicas. Llegó el viernes. Dice hermoso día y que tengan un lindo fin de semana.
1: Bueno, gracias. Igual para vos.
0: También nos escribió Silvia de Lanús.
1: Hola, Silvia.
0: Dice, buen día, chicos. Gracias por la compañía de cada mañana.
2: ¿Qué tal?
0: Dice que tengan un excelente día.
1: Sí, gracias.
0: Gracias, Silvia. También nos escribió Gus Ubiña.
1: Ajá.
0: Que nos manda muy buen día a todo ese bonito grupo, que tengan una buena jornada y un exitoso finde. Y nos manda, como siempre, su frase del día que dice, buenos días. No permitas que la velocidad de la vida te robe el placer de disfrutar la belleza de las pequeñas cosas.
1: Sí, claro, muy bien.
2: ¡Belleza, nene, belleza!
0: Ahí está.
1: Muy belleza, bien, nene. Espectacular.
0: Nos manda, como siempre, feliz viernes, así que muchas gracias, Gus.
1: Sí.
0: Y como siempre, ya estuvo revisando de qué puede tratarse la consigna del día de la fecha.
1: Ajá.
0: Y dice, hoy no dudo, mi voto va para...
1: Bueno, hoy lo resolvió rápido.
0: Sí, tal cual.
1: Bueno, yo no sé ni de qué se tratan, así que porque vieron que yo no miro, no quiero saber porque ya no me quiero amargar antes de tiempo.
0: Estás tan sorpresa como todos los oyentes.
1: Estoy sorpresa, sí.
0: Porque hoy tenemos una nueva edición de la Copa Udín, que como decimos siempre es nuestro duelo más lúdico, porque en realidad es para definir quién trae algo rico para desayunar durante el mes, al final del mes.
1: Yes.
0: Que no se mide ni quién es el artista más federal, ni mucho menos, acá es meramente para jugar.
1: Sí.
0: Así que como siempre les traigo distintas consignas. La consigna de hoy se llama Nueva Generación contra Clásicos.
1: Oh.
0: ¿Vieron este duelo donde... casi siempre conocemos nuevos artistas y otros que son un clásico en ese mismo género musical? Veremos si es mejor el pionero en ese género musical o la reversión, digamos, actual dentro de ese mismo género musical.
1: Una reversión, claro, clásico y una.
0: Claro.
1: Bueno.
0: Aquellos que tal vez se han visto inspirados por este artista y han decidido hacer una carrera similar.
1: Sí.
0: Bueno, juegan dentro de esta burbuja.
1: A ver cómo... por ahí con un ejemplo... me doy más cuenta. A ver.
0: Y la otra vez hicimos, el primero fue un duelo de Eurodance.
1: Sí.
0: Que se midieron los Venga Boys contra Cat's Eye, que es un grupo bastante reciente.
1: Sí.
0: Hoy se va a estar midiendo The Weeknd contra Michael Jackson.
2: Creo que odio a Michael Jackson.
1: Ay, me voy a... Bueno, ok. A ver, ¿por dónde vienen enlazados?
0: Piensen
1: ¿por dónde
0: que,
1: vienen enlazadas esta gente?
0: Claro, música pop.
1: Sí.
0: The Weeknd en sus últimos discos estuvo teniendo una vibra medio ochentosa. En algunos había algunas comparaciones con que el tono o el timbre de Michael de The Weeknd es similar al de Michael.
1: Ah, no lo sabía todo esto yo, todo está ahí.
0: Que en realidad The Weeknd dijo, no pueden comparar a Michael Jackson, que es un grande conmigo.
1: ¿Qué va a decir también? No, igual
0: sería
1: obligado.
0: Muy creído si dijera, sí, somos iguales, ¿no? Pero,
1: podría, pero está
0: pero
1: como
0: obligado. Pero acepta la realidad.
1: Sí.
0: Piensen que es el rey del pop y bueno, The Weeknd que también le va muy bien, pero es difícil de compararse con el rey del pop.
1: Sí. Bueno, vamos a ver qué encontramos
0: de similitudes entre ambos.
1: Sí.
0: El tema de The Weeknd que va a estar jugando hoy es del año 2022 y se llama Sacrifice.

0: otra onda.
1: Claro.
0: Viene en otra onda. Le queda bien, ¿eh?
1: Sí, sí, le queda bien este género musical,
0: sí,
1: a The Weeknd.
0: Sí, le queda bien. Bueno.
1: Pero obviamente, como decíamos, se va a estar midiendo con el gran Michael Jackson.
0: Ah, es un tema por un tema. Claro, okay, sí, claro, sí, claro, acá no hay, está bien.
1: Que va a estar participando con una canción del año 1979 que se llama Rock With You.

0: Masterchef y había una chica que estaba cantando un tema de Michael Jackson. Yo no sé, digo, ¿por qué no? Pero
1: es
0: bueno,
1: es igual bastante bien. Es igual bien. Que cuando hacen esos por jurado y cantan una canción de alguno de los integrantes del jurado, que digo, bueno, es más complicado todavía, sí, porque sí, complicado. Uno le está haciendo un homenaje y
0: sí, tal vez
1: no le gusta tu homenaje.
0: Puede, sí.
1: Y bueno, termina siendo contraproducente.
0: Uh-huh.
1: Pero bueno, sí, sí, es complicado. Aparte, como decimos siempre, es un timbre de voz muy particular.
0: Sí,
1: es como si uno quisiera cantar un tema de Amy Winehouse.
0: Sí, tal cual. Son complicados.
1: Son esas
0: pero
1: voces
0: bueno,
1: tan características.
0: Que tiene muy buena voz y lo logra, ¿no?
1: Sí,
0: obviamente
1: totalmente.
0: No lo va a cantar igual, pero bien. No, pero lo canta bien.
1: Tal cual. Así que hoy
0: dale,
1: se están midiendo nueva generación contra clásicos, The Weeknd contra Michael Jackson. ¿Vos, Pau, ya sabés?
0: Sí. ¿Tengo que decir yo?
1: Sí.
0: Michael Jackson.
1: Muy bien, Pau. Emma. Muy bien. Ahí suman dos votitos,
0: sí.
1: Michael. Mientras van pensando los quecos, le vamos a preguntar a Luisito si anda por ahí.
0: Sí, si quiere votar.
1: Yo.
0: Bócame.
1: Me gusta mucho The Weeknd.
0: Sí, lo sé.
1: Así que me voy a ir por The Weeknd.
0: Bueno, está muy bien.
1: Creo que me voy a hundir sola en este barco,
2: semana.
1: Pero. Ah,
2: no,
1: mira, me acompaña la queca. Bueno,
2: creo que odio
1: juntas
2: a Michael Jackson, pero lo elijo.
0: Muy bien, el queco a Michael Jackson.
1: Muy bien.
0: Bueno,
1: así que
0: votar
1: ahora
0: a Andai, votar a Gustavo
1: tal
0: y
1: cual
0: todos.
1: Así que depende meramente de los oyentes a ver con cuál nos despedimos en la jornada del día de la fecha. Ya saben que pueden votar a través del 11-3700-1121, que es nuestro teléfono, al cual también nos pueden mandar un mensaje. Ahí directamente ponen opción 1, opción 2, Michael o The Weeknd. O si no, entran a nuestras redes sociales, @FMFederal995, tanto en Instagram como en Facebook, nos encuentran. Y ahí en las historias tienen para ver cuál es el duelo de hoy, como decíamos, The Weeknd contra Michael Jackson. Votan cualquiera de los dos botones y yo voy a estar juntando los votitos para ver con cuál nos despedimos en la jornada del día de la fecha.
0: Perfecto, que nos ayuden los oyentes a ganar o a perder. Porque definitivamente ganamos o perdemos nosotros.
1: Muy bien, así que faltando 10 minutos para las 9 de la mañana, vamos a escuchar algo de música y volvemos.

0: mañana. Seguimos en Mañana Federal y les hago un adelanto del Camiverso, porque hoy tenemos una bisaméride que me pareció muy tierna, porque hoy es el Día Internacional de la Apreciación del Perro Negro. Ustedes dirán, es muy específico.
1: Sí.
0: Acá en Argentina, vaya, a nivel global, tenemos muchas efemérides relacionadas a los perros.
1: Sí, sí.
0: No, pobrecito.
1: Sí.
0: Y algunas son de razas específicas, como el galgo.
1: Sí.
0: Bueno, en este caso...
1: El perro mestizo.
0: Tal cual, sí. El perro callejero.
1: El perro, sí, callejero.
0: El perro de trabajo.
1: Sí.
0: Bueno, aparte del efeméride inicial, porque también hay un día internacional del perro y nosotros tenemos el día nacional.
1: Porchonino.
0: Porchonino.
1: Claro.
0: Y también tenemos estas fechas que hacen alusión a un tipo de perro.
1: ¿Y por qué el negro?
0: Bueno, parecería que en realidad es para tomar conciencia, ahora que empieza octubre, de la cantidad de gente que no adopta perros negros porque creen que son de mala suerte.
1: No, pero ese es el gato.
0: Y, ¿cuál pero,
1: es el gato?
0: ¿Vieron que
1: tampoco,
0: antes,
1: pobre bicho, pero...
0: La creencia popular antigua era que las brujas se convertían en animales negros, como el gato, el cuervo, todos esos animales.
1: Las brujas están caminando entre nosotros lo más pancha. Y vestiditos de colores de la primavera,
0: sí,
1: no le
0: sí,
1: echemos la culpa al perrito.
0: Pero bueno, parecería, según comentó la directora ejecutiva de la Fundación de Ayuda a Callejeros aquí en la Argentina, dice que hace más de 10 años que se dedica a trabajar con distintos refugios y parecería que los que menos se adoptan son los perritos negros.
1: No quiero saber esto. ¿Por
0: Ella
1: qué?
0: Dice que me parece que es por prejuicio o por el mito que decíamos, por la superstición de que el animalito negro es malo.
1: Mira, yo no lo sabía, con
0: suerte.
1: Lo cual si yo fuera un refugio no lo podría ni pensar.
0: No
1: lo sabía, no tan... Está tan difundido eso, como lo del gato, por lo menos todos lo escuchamos, porque viste el gato negro.
0: Sí, igual que cuando se te cruza el gato negro, igual que pasa por abajo de la escalera.
1: Claro, pero con el perro no lo tenía identificado.
0: No, pero sí es verdad que hay gente que le tiene mucho rechazo a cualquier animalito que sea de color negro, pensando que es una señal de mala suerte o un mal augurio.
1: Ay, por favor.
0: Pero bueno. La realidad es que, como siempre decimos, y parecería ilógico comentarlo...
1: Si alguna vez tengo otro perro, será negro, porque ya está. O sea,
0: pero
1: ahora...
0: se asocia erróneamente a que se cree que cualquiera de estos animalitos de manto negro traen mala suerte. No. Ella también lo que comentaba es que cuando se suben publicaciones de perritos, los que menos interacciones tienen son los que son negros, a diferencia de los que son de cualquier otro color.
1: No quiero terminar el viernes así, Camila.
0: El violincito, no, pero... Tengo un lado positivo.
1: A ver.
0: Ellos lo que dicen que tal vez es el tema de las fotos, porque como al ser negro vieron que uno
1: no puede
0: analizar mucho los rasgos.
1: Obvio.
0: Entonces le saca la foto de lejos y parece una bolsa.
1: Es una cosa igual con ojos.
0: ¿Vieron? Es como la gente que no ve y de lejos decir, mira un perrito y es una bolsa negra que anda girando.
1: Sí.
0: Es exactamente igual. Dicen, tenemos que sacarle a detalle en algún lugar que le pegue la luz porque no se puede definir.
1: Hablamos de los que no tienen ni siquiera una manchita blanca, negro
0: son
1: total.
0: Son enteramente negros.
1: Ay, mi vida.
0: Entonces, este día apunta a justamente sacar todos esos mitos.
1: Pero
0: que la gente se desprenda de todos esos prejuicios que tiene sobre el perrito negro y cualquier otro animal de color negro y que adopten.
1: Pero claro.
0: Aunque sea, siempre decimos que es una gran responsabilidad adoptar un animalito porque uno dice, ay, pero yo tengo mucho amor para darle y con el amor tristemente no subsisten.
1: No, claro, es un poco más.
0: Hacés la diferencia adoptando uno.
1: O por lo menos no discrimines por eso.
0: Claro.
1: Llévate el que quieras, el que se te acerque, lo que sea, o cualquiera, tampoco ahora es que los demás no.
0: Siempre decimos que, ¿vieron que los perritos eligen?
1: Sí.
0: A diferencia de lo que uno cree que vos elegís al perro, hay muchos videos de algunos refugios que la gente va, se sientan un montón de solicitantes y lo sueltan al perrito que hace una ronda de reconocimiento, mira,
1: y
0: de golpe vos
1: uno.
0: Ves que apunta para uno y es ese.
1: Es la que va.
0: Y yo creo que esa es la idea también. Uh-huh. Porque a veces uno va, los elige, yo al menos tengo la idea que digo, uy, pero vas a un refugio y te saltan todos y ¿qué hago? No me puedo llevar a todos.
1: No, tremendo.
2: Porque no sentían amor.
1: No, tremendo.
0: Aunque sea la idea de este día es llevarte a uno y darle una oportunidad a ese perrito negrito que tal vez nadie se había fijado
1: en él. Capaz que hay un oyente que tiene un perrito negrito.
0: Es verdad.
1: Que nos cuente, que nos mande la fotito. Yo creo que teníamos un oyente que tenía, no me acuerdo quién era, que le festejaba los cumpleaños y todo, obviamente.
0: Sí.
1: Y creo que era negro ese perro.
0: Yo me acuerdo, mi abuela Mimi, la que suelo saludar siempre al aire, tiene dos negritas.
1: Dos negras.
0: Que es medio gris.
1: Sí.
0: Porque las dos son pincher, pero antes tenía otra que era toda completamente negra, que se llamaba Preta, justamente por la palabra preto en portugués, que sería negro.
1: Muy bien, espectacular. ¿Viste?
0: Así que, dándole un giro positivo este día.
1: Sí, obvio.
0: La idea
1: es
0: sacarse
1: pavada.
0: Los prejuicios e ir a adoptar perritos. También decían que los que menos se llevan son los que son así como despeluchaditos. que están todos despeinaditos, porque
1: mejor, son no más diferencia. Más rasposos mejor.
0: Sí, totalmente.
1: No, no sé, Karina.
0: Más firulais.
1: Más firulais mejor es.
0: Mejor.
1: Bueno, muy bien.
0: Así
1: bueno,
0: que como
1: bueno,
0: siempre vamos. Decimos, vieron que en todos los barrios hay como un parque donde grupos o refugios llevan animalitos sí. que están dispuestos a buscar sí. una familia. Y me gusta aparte ver cuando hacen una jornada los lunes, casi siempre comparten todos los perritos que se fueron con un hogar durante el fin de semana y te sacan una foto y vos ves la cara de la gente con el perrito y decís, es una buena familia.
1: Sí,
0: no, ese no.
1: El último programa que hubo, no me acuerdo si era de Guido.
0: Sí.
1: Que,
0: tipo, que llevaban un perrito o
1: claro,
0: dos.
1: Pero que sí. varios, o sea, era estaba en ese tono, había que sí, ganárselo sí. al perro.
0: Sí, no era bueno, iba llegando la gente a lo largo del programa, abrían el programa mostrándote el perrito. Y
1: competían
0: la gente
1: varios
0: sí.
1: por ese perrito que se iba con una sola familia.
0: Sí,
1: o sea,
0: que casi siempre
1: bien.
0: La.
1: El sufrimiento esté del otro lado, ¿no? Alguna vez, ¿no? Del
0: claro,
1: lado,
0: sí,
1: del
0: sí.
1: animalito.
0: No, y aparte vieron que las rescatistas que lo llevaban o las que pero hacían bueno. el tránsito del perrito decidían con quién se iba.
1: Decidían con quién se iba, sí.
0: Y aparte hacía muchas preguntas porque claro, si vos decís lo adopto pero no tengo tiempo para estar con él.
1: Claro, sí.
0: También
1: sí.
0: medio sí. que lo llevas a sufrir.
1: Sí.
0: Es decir, verdad. Hay un montón de cosas que tener en cuenta a la hora de adoptar una mascota, pero para aquellos que tengan tiempo,
1: me encantan
0: dinero
1: los memes.
0: Y amor para dar.
1: Sí, memes o contenidos, viste que de mascotas hay
0: sí.
1: un montón de videos. Hay algunos que dicen yo que vivía en la calle, que si el perro está dentro de la cama con
0: un acolchado,
1: todo tapado. El tipo se va a laburar y el perro queda ahí adentro mirando loco solo con un ojo y dice pensar que yo vivía en la calle y no
0: claro,
1: sé qué
0: y ahora
1: mirá,
0: estoy acá.
1: La vida de rey que tengo.
0: Y sí.
1: La que se merecen.
0: Tal cual, totalmente. Y con el amor que dan se merecen
1: sí.
0: más que eso todavía.
1: Sí. Bueno, así ¿Emma bueno. tiene perrito? No sé.
0: Bueno, después le preguntamos.
1: Después nos cuenta. Está con algo. Bueno.
0: Está con Luisito.
1: Está con Luisito. Bueno. Ok.
0: Después le preguntamos.
1: Sí, después les preguntamos.
0: Pero bueno, hoy, Día Internacional de la Apreciación del Perrito Negro. Para aquellos oyentes que tengan un perrito negro y lo quieran compartir.
1: Y saludar.
0: Tal cual.
1: Muy bien, hoy es su día. Perfecto.
0: Ahí está. 2 minutos pasan de las 9 de la mañana. Nos vamos a repasar la actualidad policial y enseguida volvemos.
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0: mañana, 3 minutos. Temperatura de 10 grados, 3 décimas, humedad 81%. El cielo está ligeramente nublado en la ciudad de Buenos Aires. Repasamos el estado del tránsito y de los servicios. Y en el camino del Buen Aire, a la altura de Campo de Mayo, hay una reducción de la calzada sentido a Panamericana por un siniestro vial, al igual que en la autopista 25 de Mayo a la altura de Urquiza, en este caso mano a Liniers. También en Floresta, en Chivilcoy y la avenida Gaona hay un corte parcial por otro choque, como en Villa Crespo, en Malavia, entre Castillo y Loyola. Si hablamos de los servicios, tanto trenes como subtes y premetros funcionan con normalidad y como siempre la información fue suministrada por la Policía Federal Argentina, Ministerio de Seguridad Nacional.
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0: mañana. Seguimos en Mañana Federal y vamos a repasar la actualidad policial porque la Policía Federal Argentina detuvo a 3 hombres, 2 paraguayos y 1 argentino y secuestró 20 kilogramos de marihuana ocultos dentro de tubos de PVC en la ciudad misionera de Puerto Iguazú. El procedimiento fue realizado por la DUOF de Puerto Iguazú durante una recorrida preventiva donde los agentes interceptaron un vehículo que transportaba bultos sospechosos hacia una empresa de encomiendas. Con la colaboración del CAN Detector de Narcóticos, UMA, la requisa permitió hallar la droga sellada en 4 tubos de plástico de obra. Tras la intervención del Juzgado Federal y la sede fiscal de Puerto Iguazú, se incautó el cargamento, el automóvil y 3 teléfonos celulares, constatándose además que uno de los detenidos de nacionalidad paraguaya tenía un pedido de captura vigente por ley de drogas emitido por el Juzgado Federal número 2 de Santiago del Estero, quedando todos a disposición de la justicia.
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0: de Mañana Federal. Y tengo otra sección del Camiverso.
1: A ver.
0: Porque el internet ya encontró a la Mariah Carey del Halloween. ¿Vieron que uno asocia a Mariah Carey con la Navidad? Mira, ahí está. Uno escucha y ya sabe que la descongelan para Navidad, que ahora se descongeló mucho tiempo antes. Entonces ya estamos metiéndonos como en esa vibra, pero antes que Navidad tenemos Halloween.
1: Claro.
0: Entonces la gente empezó a debatir quién podría ser la cara del Halloween con una canción que sea casi tan icónica como el All I Want for Christmas Is You. Obviamente se barajó Michael Jackson, que era como el clásico y conocido Thriller.
1: Sí, ah, está bien, claro, podía ser.
0: Y tantos otros temas, pero como no querían caer en lo básico, todo el internet se puso de acuerdo para elegir a una sola persona.
1: Bueno, ¿y?
0: En este caso, parece que Spotify incluso incluyó esta canción dentro del top de canciones para Halloween, que es el top oficial que Spotify lanza cada año, como con temas así medio sombríos o que usen instrumentos que den ese ambiente medio terrorífico. Y este año la playlist se llamó Monstober, que sería una mezcla entre Monster, de monstruo, y October, de octubre.
1: Estaba bien Thriller, ¿eh?
0: Sí, estaba muy bien. Pero la idea era elegir a otra persona, para que no sea como la Mariah Carey que todo el mundo conoce y que ya decimos, bueno, que la dejen congelada porque denle paso. Bueno, es más, la otra vez Wham la superó con el tema Last Christmas.
1: Sí, claro.
0: Así que llega algún punto donde la gente se cansa y dice, bueno, vamos a hacer el recambio.
1: Vamos con otro temita navideño.
0: Sí. Tal cual. Bueno, parece que con Halloween pasó lo mismo. Y hicieron el Monstover, que sería este claro guiño de palabras a no solo el mes, sino también al clásico disfraz de Halloween, que es el de monstruo.
1: Sí.
0: Y que también hace referencia a la canción de la cual vamos a hablar hoy.
1: Bueno.
0: La canción fue elegida por la generación X, es decir, todos aquellos que nacieron entre el 95 hasta el 2011. Y por un tema de nostalgia eligieron una canción del año 2011 que le pertenecía a Disney Channel.
1: No entra ninguno de los que estamos acá en la votación.
0: No.
1: Unos por poco, otros por mucho, pero no entramos ninguno. Bueno.
0: Vieron que para la época Disney Channel venía sacando muchas producciones y casi siempre lo que hacían era para mantener relevante el canal.
1: Sí.
0: Ya tenía muchas series clásicas que se estaban terminando, como Hannah Montana, como Los Hechiceros de Waverly Place. Es decir, había muchas de la época que estaban por terminar, entonces Disney tenía que hacer de a poquito este recambio como Scaloni con todos los jugadores de la selección. Sí. Que vas de a poco separando para que la gente no note el cambio abrupto.
1: Sí, sí.
0: Exactamente igual, fueron metiendo una serie nueva.
1: Bien.
0: Casi siempre vieron que las producciones de Disney tenían la protagonista o el protagonista que hacían de todo. Eran actores, cantaban, bailaban, lo daban todo porque casi siempre lo que se hacía era sacaban una serie y por su parte firmaban ellos con la discográfica de Disney. Entonces te asegurabas que tenías una serie pendiente para grabar y un disco que iba a ser incluso promocionado por Disney en el canal y que te abría un poco más las puertas, digamos, al mundo de la música que firmando con otra discográfica. La realidad es que para ese momento Disney sacó la serie Ant Farm, que acá se tradujo como Programa de Talentos, que dicho sea de paso también la doblaron acá en Argentina, porque todo siempre tiene que tratarse de nosotros.
1: Sí, sí, sí.
0: Entonces tenían que elegir una protagonista que tuviera todas estas características.
1: Bueno.
0: Y eligieron a China Ann McLean, que le vamos a mandar un saludo.
1: Ah, hasta Michael Jackson estaba yo.
0: Sí, sí, bueno. La eligieron a China
1: McLean. ¿Cómo se llama?
0: China Ann McLean.
1: Es una Ann de Ana.
0: Ann, sí. China Ann McLean.
1: Vos me lo decís así, yo pensaba que ya eran dos personas.
0: No, podía ser. Podía ser China and McLean.
1: Claro,
0: podían ser dos, no. Pero bien. And de Ana.
1: Sí.
0: Entonces, básicamente querían repetir la fórmula que ya habían hecho con Raven Simone o con Hilary Duff, que dicho sea de paso también se va a presentar en Argentina. Y piensen que para el momento que salió esta serie, Disney venía de un boom total porque tenían su discográfica a Demi Lovato, a Selena Gómez, a Miley Cyrus y a los Jonas Brothers.
1: Ah, bueno.
0: Entonces la idea era continuar con esa línea de artistas que no solo tenían su serie, sino también tenían como una carrera musical.
1: ¿A esa le fue bien a la Ana? Porque no, vos me nombraste
0: China
1: gente
0: le mandamos
1: que...
0: un saludo porque...
1: Pero China no llegó, me parece.
0: No llegó. Piensen que el último boom de Disney fue ese. Después trató de firmarse con otros artistas y no prosperó tanto. Yo no sé si es porque para esta época de Disney el canal ya había perdido un poco de relevancia, justamente porque las más grandes series se habían terminado.
1: Claro.
0: Este fue como de los últimos buenos proyectos de Disney.
1: Bueno, pero ahora tiene su revancha, evidentemente.
0: Sí, totalmente. Bueno, lo que pasó fue que 15 años más tarde de la presentación de este tema, la generación Z se puso de acuerdo para hacer reingresar la canción Calling All the Monsters, que era una canción que Disney armó para Halloween, de la mano de China Ann McLean. para que esté en los primeros charts de Spotify, llegando a tantas reproducciones que quedó en los primeros charts de Billboard.
1: Ah, bueno.
0: Imagínense que Chyna McLean con 13 años grabó esta canción sin pensar que 15 años después iba a estar sonando en los primeros charts de Spotify.
1: Mirá vos. Bueno, y eso que ahora, esto tiene muchísima más difusión. Antes,
0: tal cual.
1: Bueno, vos, lo que vos nombrabas de la canción de Wham, también a ellos les pasó que llegaron al número uno muchos años después de haber sacado la canción. En un contexto en el que no estaba todo esto de que podemos votar, armar cosas, redes sociales, playlists y todo
0: sí,
1: eso.
0: Sí, y que todos se pongan de acuerdo, porque
1: sí,
0: incluso le presentaron la propuesta a Disney.
1: Sí.
0: Vieron que casi siempre las estrellas de Disney se van un poco peleadas con el canal. Bueno, en el caso de Chyna cerró bastante bien porque hace 2 años había participado de una película de Disney. Así que ahora ella se está presentando en el musical de Broadway, el Gran Gatsby.
1: Pero ya que tiene 20 y pico de años.
0: Y tiene 28 años.
1: Claro, ya está más grande.
0: Ella se estaba presentando ahí.
1: Sí.
0: Entonces muchos fans incluso le tiraron la idea de que vuelva a hacer un cover. Y Disney hace un tiempo que viene sacando como fragmentos de la canción diciendo que algo aparece en octubre, el 31 de octubre, que qué va a pasar.
1: ¿Y qué va a pasar?
0: Entonces,
1: sabemos.
0: La idea o lo que la gente especula es que el 31 de octubre hagan un directo desde la plataforma de Disney Plus, donde la vuelvan a convocar a Chyna McLean para que cante el tema 15 años más tarde.
1: Y claro, por ahí puede venir, porque digamos, la única versión que hay es la que,
0: grabó ella
1: cuando tenía 13 años,
0: claro.
1: No la volvió a cantar.
0: No. Quedó esa versión ahí en el éter.
1: Puede ser.
0: Y después de un tiempo, aparte piensen que ella dejó su carrera musical, ahora se dedica a la actuación más que nada. Igual piensen que esto, está actuando en el Gran Gatsby, es decir, que es un musical y tiene sus intervenciones con canto.
1: Claro.
0: Pero no se está dedicando a su carrera musical como tal.
1: Mira.
0: Y ella decía que le preguntaron si estaba sorprendida por el éxito del tema. Decía que sí, que igual que se lo veía venir porque cada vez que ella salía al teatro y le firmaba autógrafos a los fans o se sacaban fotos, le cantaban la canción.
1: Claro, quedó como
0: y
1: con
0: dijo,
1: eso.
0: Bueno, entiendo que mi éxito viene por acá.
1: Claro, y vamos a aceptarlo.
0: Tal cual.
1: Muy bien.
0: Así que Chyna McLean levantó el guante y parecería, nos deja entrever Disney, que van a aprovechar el boom total de la canción.
1: Algo va a pasar.
0: Sí, sí. Por el momento sabemos que algo va a pasar.
1: ¿Vas a estar atenta?
0: Sí, a mí me encanta esta canción.
1: Ana, porque yo, la verdad, no me quiero quedar con la duda. El 31 me estás ahí firme.
0: Les traigo el informe de,
1: ¿qué pasó?
0: De si Chyna volvió a cantarlo o no.
1: Por favor.
0: Para aquellos que quieran buscar la playlist de Spotify que les estaba nombrando, la pueden buscar como Halloween Party.
1: Mirá
0: directamente
1: vos.
0: Es una playlist oficial que arma Spotify todos los años. Y pueden encontrar, aparte de Calling All the Monsters de Chyna McLean, pueden encontrar otros éxitos de Halloween como Thriller de Michael Jackson, como les decía, Ghostbusters de Ray J. Parker, que es la banda sonora de Los Cazafantasmas, Somebody's Watching Me de Rockwell, que también tiene la colaboración de Michael, Bloody Mary de Lady Gaga y otras canciones que participaron del soundtrack de la serie de Merlina, así con esa estética medio gótica, Monster Mash de Bobby Pickett. Hay un montón que son el clásico como halloweenesco.
1: Sí.
0: Google Mac de The Cramps. Es decir, hay un montón. Y muchas bandas que acompañan esta playlist y tienen esa estética medio sombría, medio misteriosa, como Evanescence.
1: Claro.
0: Tantas otras. Bueno, es una playlist completa que tiene más de 30 canciones.
1: Claro. Seguramente Spotify, cuando lo larga, o sea, cuando vos entras, te manda como un aviso, algo de que está esta playlist, está este concurso, playlist, que sé yo, si querés participar, para que se haga masivo.
0: Claro.
1: No la conozco a la señora, tampoco la voy a ir a votar, pero te deben avisar que está esa playlist para elegir y bueno, y uno puede entrar y ahí escuchar y votar.
0: Es que el debate se abrió por eso realmente, porque ellos decían qué canciones les parecen las más halloweenescas o que dan esas vibras de Halloween y la gente entró a tirar sus votos. Y claro, como la gran mayoría son de la generación Z, por un tema de nostalgia, revivieron la carrera de Chyna.
1: Bueno, mirá qué favorcito que le hicieron.
0: Sí,
1: vamos
0: totalmente.
1: A ver ahora Chyna qué hace.
0: Y bien que ella también se haya sumado, porque tal vez se hubiera cerrado mal con Disney como Miley Cyrus, que después supo aceptar su lado de Hannah Montana, incluso hicieron ese documental.
1: Todos reniegan igual un poco de lo que... no sé si todos, pero muchos reniegan de lo que hicieron en Disney.
0: Y entiendo que te queda marcada esa imagen medio infantil y después no sabes cómo separarte y querés hacer otros proyectos más serios.
1: Sí.
0: Y no sabes cómo desligarte de
1: eso. Y aparte, algunos han dicho que no era el mejor entorno. ¿No? O, digamos, las exigencias y demás, no era el mejor trato. Pero bueno, qué sé yo, también es la plataforma que tuvieron para saltar a ser quienes son.
0: Tal cual.
1: Todos los que nombraste.
0: y que ahora empieza el debate, por un lado, de cómo alguien o cómo el internet puede revivir la carrera de alguien o sepultarla
1: en cuanto
0: a la cantidad de comentarios, poniéndose de acuerdo. Porque acá en este caso, Chynna McClain cae bien porque ella es muy amable, siempre está ahí al tanto con los fans, hace videollamadas con los fans, entonces... Sí. Fue medio como un tributo a ella y a su carrera musical.
1: Sí.
0: Y a lo que ella marcó para Halloween en Disney.
1: Sí. Bueno.
0: Y después como juega bastante la nostalgia. Porque más allá de que es un temazo, piensen que se posicionó arriba de temas como Thriller o Ghostbusters.
1: No sé cuál es el tema, Cami.
0: Bueno, ahí...
1: ¿Habrá alguna posibilidad de saber cuál es?
0: Sí. Yo ya se lo mandé a Emma. Okay. Así que si les parece, la vamos a escuchar a Chynna McClain con Calling All the Monsters.
1: Okay.

0: de las 9 de la mañana. Seguimos en Mañana Federal. Bueno, ahí la estábamos escuchando a Chyna McClain con Calling All the Monsters.
1: Sí, sí, sí.
0: Un montón de temazos tiene que son incluso del mismo disco, pero bueno, este fue el tema que revivió un poco la carrera de Chyna ahora. Y piensen, como decíamos, el impacto global que tuvo, que pudo superar a tanques de guerra como Thriller de Michael Jackson.
1: Bueno, lo que pasa es que de a poco eso se va poniendo un poco más antiguo, ¿no? Como todo para las generaciones, por más que nos parezca que no. Que siempre, digamos, van a estar el Madonna y Queen y demás, sí, pero bueno, también hay otros que se van abriendo paso, ¿no? Y los votos, ya va a haber un momento en que se van a empezar a dar vuelta.
0: Sí, tal cual.
1: Lógicamente.
0: Y tal vez incluso ella se anima a volver con su carrera musical. En su momento tenía una banda con sus hermanas que se llamaba Three, que justamente eran las tres, eran un trío, cantaban todas juntas. Y medio que después quedó en desuso porque ella quiso dedicarse más a la actuación.
1: Claro, claro.
0: Las hermanas tuvieron otro trabajo.
1: Bueno, hay que ver si se pone las pilas, porque capaz que ya no le interesa. Pero
0: sí, tal cual. Pero aunque sea que vuelva el 31.
1: Le van a ir a decir, hola, Ana, mirá lo que pasó.
0: Claro. Bueno, date cuenta que revivió. Cuenta que
1: algo pasó. Bien.
0: Igual.
1: Le sirve, igual le sirve.
0: Sí, totalmente.
1: La repercusión que le sirve.
0: Sí, aparte todo lo que sea así música en vibra de Halloween me gusta. Vieron que la gente ya empieza a mostrar los disfraces, qué es lo que se va a poner. Ahora está un poco más en auge de la fiesta de Halloween, porque acá antes ni se utilizaba.
1: No, yo justo tengo un cumpleaños, el 31.
0: Ah, mira, bueno, y cae sábado.
1: Cae
0: es
1: sábado.
0: Es una buena oportunidad.
1: Y hay que ir, no es de disfraces, como voy a decir, hay que ir con algo. No
0: claro.
1: Tiene por qué ser de Halloween, puede ser de cualquier cosa, pero es como que la fecha.
0: Sí, sí,
1: te amerita, en un cotillón encontrás algo para llevar.
0: Sí, hasta un gorrito de bruja,
1: cosas. Sí, este me va a quedar bomba a mí. Me va a quedar pintado el gorro de bruja.
0: Sí, pero vieron que los gorritos...
1: ¡Más bruja!
0: No, Pau.
1: Ay, Dios mío. Bueno.
0: Pero siempre vieron que son esos disfraces que no se necesita tanto. Tal vez quiero ser el Frankenstein y me tengo que poner los tornillitos, todo eso.
1: ¿Viste
0: mucho?
1: Que están esas vinchas ahora, que tienen la mitad del cuchillo, que sale asada. Tantas cosas. Hay para perritos, hablando
0: Ay,
1: de perritos.
0: Ay, sí.
1: ¿No? Son buenísimos
0: los perros. Me encanta cuando disfrazan a los animalitos, siempre y cuando no les moleste, ¿no?
1: No, pero... por supuesto, por supuesto.
0: Pero me gusta verlos con disfraces. Me acuerdo al que disfrazaban de Chucky.
1: Claro.
0: Que de adelante tenía como la manito con el cuchillito.
1: Sí, sí.
0: Ay, no,
1: sí,
0: me da mucha ternura.
1: Muy simpáticos.
0: Y aparte se ponen cualquier cosa que vos les ponga, pobrecito.
1: No los lastimes ni les generes dolor, está todo bien.
0: No, tal cual.
1: Bueno.
0: Pero bueno, hay que ir pensando disfraz de Halloween para aquellos que tengan algún evento.
1: Bueno.
0: Vieron que se
1: yo ya tengo uno, así que tengo que pensar.
0: Ah, bueno, bien.
1: Pero creo que voy a ir por un accesorio, ¿no? No, no voy a ir toda despierta.
0: Bueno, vieron que ese es otro problema, que a veces dicen, bueno, vengan disfrazados.
1: Sí.
0: Si uno dice, ¿qué hago? ¿Me produzco? Porque si uno...
1: Y bueno, cada uno como quiera.
0: Sí, sí, obvio. Pero si uno, van todos muy producidos. Si uno cae con la escobita y el gorrito, no queda. Ahora sí es al revés, que vos caes con una producción enorme y el resto están tranqui con la vinchita del cuchillito.
1: Claro.
0: Decís, ¿qué
1: es
0: hago?
1: Es como cuando caes en smoking, en una de tantos con jean.
0: Claro.
1: Más o menos lo mismo. Así que bueno,
0: qué vergüenza uno estar
1: no estar acorde
0: a la vestimenta.
1: Sí.
0: Ay, bueno, pero bueno.
1: Por suerte a las mujeres mucho eso no nos pasa porque somos de preguntarnos entre nosotras qué te vas a poner, qué te vas a poner, qué te vas a poner. Entonces, si pasamos el ridículo, lo pasamos en masa.
0: Sí, tal
1: no
0: cual.
1: No solas.
0: O la típica que es un evento tal vez un poco más grande y esperás a que entre alguien y decís a ver cómo está vestido.
1: ¿Los hombres se preguntan qué te vas a poner, qué te vas a poner?
0: No, incluso cara de
1: no. Ok, las mujeres sí. Ellos van, confían en el destino y van. Nosotras sí. Todo, pantalón negro, que sirva. Ay, bueno, yo tengo esto, estoy otro. Bueno.
0: Más tipo de ropa para mujer, tal vez para varón.
1: Bueno, pero
0: si es elegante sport.
1: Bueno, es que está bien eso que hace lo que dice Emma. Tu pareja o la señora o la chica, la novia, lo que sea, te pregunta, ¿qué te vas a poner? Porque no quiere que pasar el ridículo.
0: Sí.
1: Es como a los niños, que ellos, si fuera por ellos, los varones van todos.
0: Van de con fútbol, la bermuda de la malla.
1: Van de fútbol a todos lados
0: también.
1: Los varones cuando son chicos. O sea, quieren ir con siempre del Dibu, siempre. Y sabes que hay contextos en los que no. Sabes que un cumpleaños de 15 no va a ser vestido del Dibu, por más que quiera. Bueno, pero eso se extiende, se ve, a todas las edades. Porque siempre hay que preguntarle al marido, ¿qué te vas a poner? ¿Viste? Que seguramente ni lo pensó, ni lo pensó, faltando 2 horitas antes de salir, pero bueno, está bien. Sí, sí, es una pregunta lógica.
0: Sí, sí, ocurre porque...
1: Nosotras entramos a pensarlo 20 días antes, ¿no?
0: Pero de vuelta, yo creo que tal vez el código de vestimenta, a veces si no está muy claro... No sé, yo una vez fui a uno que decía, elegante pero tranqui. ¿Cómo sería elegante pero tranqui?
1: ¿Ah?
0: Porque no es ni elegante sport, ni es elegante.
2: Ponele voluntad.
0: Ahí está.
1: Elegante, pero otra que es un elegante sport, pero con otra.
0: Claro.
1: Sí, no, es un elegante sport.
0: No, o sea, sé qué entra en la categoría elegante, pero tranqui.
1: Y yo creo que un elegante sport entra ahí.
0: No, y después cuando fui era cada cual, fue interpretación libre.
1: Pero claro, si no sos claro, o sea, ¿qué vas a hacer?
0: ¿No? Pero bueno, después uno, como dice siempre, no te vas a hacer mala sangre después a pasarla bien en el evento.
1: Obvio, obvio. Lo mismo que cuando te ponen un color. Hay veces que tenés que ir con un color, sí. Sobre todo...
0: Los 15 años.
1: Claro, bueno, ahí obliga a comprarse vestido a todas las chicas, todas las fiestas.
0: Pero casi siempre vieron que las chicas van de blanco o de negro, así que es difícil que la quinceañera elija cualquiera de los dos colores. Vieron que la quinceañera, para que no le repitan el color del vestido, pone una gama de colores.
1: Ah, bueno, esa es buena, si pone gama es más buena que otra.
0: Claro, el vestido mío era rojo, sí. Entonces yo les puse rojo, naranja, amarillo no. Pero vieron que es poco probable que alguien tenga un... Sí. Rojo sí, es muy probable, pero digo, naranja y amarillo...
1: Es raro.
0: Tiene que ser muy particular. Claro. Y casi siempre las chicas van de blanco o de negro.
1: Sí, te lo permito.
0: Me tiraría más al negro.
1: Sí, porque el blanco, por ejemplo, en un casamiento no.
0: Claro, no.
1: No puedes ir de blanco. Bueno, está bien.
0: Eso también está bueno para traerlo algún día. ¿Qué códigos de vestimenta hay? Eso en los casamientos, de rojo no.
1: Sí, en el camiverso.
0: Rosa tampoco.
1: Es un tema para el camiverso. Vamos a buscarlo. Así es. Sí, ya.
0: Ay, no, ahí viene Lucía. No. Y después viene Yuya, así que no.
3: Ya es tarde.
0: Uy, ya vino. Lucía. No, Lucía, no te enojes. Vamos al tránsito y ya volvemos.
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de Mayo a la altura de Urquiza, en este caso mano a Liniers. También en Floresta, en Chivilcoy y la avenida Gaona hay un corte parcial por otro choque, como en Villa Crespo, en Malavia, entre Castillo y Loyola. Si hablamos de los servicios, tanto trenes como subtes y premetros funcionan con normalidad y como siempre la información fue suministrada por la Policía Federal Argentina, Ministerio de Seguridad Nacional.

0: en Mañana Federal y hablamos de espectáculos, Pau.
1: Así es, vamos a hablar de algunas series que se van a estrenar en estos días, en las plataformas. Vamos a ir haciendo octubre de a poquito, porque si yo les cuento todo de acá al 31, se pierde todo, se mezcla todo. Vamos a ir dando los contenidos a medida que van pasando los días. Bueno, la primera es una segunda temporada de una serie para Fer de Caballito, que siempre nos manda mensajes en italiano.
0: Sí.
1: Bueno, hay una serie en Netflix que ya tiene no sé cuántas temporadas, que es Machos Alfa, que es una serie española, ¿no?
0: Sí.
1: Que

0: muestra el lado de los hombres, de todos, de, digamos, de son amigos de toda la vida, que se adaptan, digamos, a lo que es el empoderamiento femenino de estos tiempos. Sí. Bueno, esta serie tiene sus, si se quiere, adaptaciones en distintos países. ¿Sí?
1: Okay.
0: Uno de ellos es Italia.
1: Bueno.
0: Que ya tiene una primera temporada que se estrenó en 2025 en Netflix y que llega ahora con una segunda temporada a esta plataforma, ¿sí? Estos son un conjunto, como les digo, de amigos que intentan adaptarse a ese empoderamiento femenino en Roma, ¿sí? A través de situaciones distintas, situaciones cómicas, prejuicios, la masculinidad tóxica, ¿viste? Sí. Las dificultades que enfrentan para redefinir su rol en un mundo que, bueno, está todo el tiempo en cambio. Y es una comedia, ¿no? Que si bien toca los temas que son temas sociales actuales.
1: Sí, sí, bueno, en general es a cualquier país.
0: Sí,
1: por
0: exacto.
1: Por eso la adaptación sirve en distintos lugares.
0: Le sirve a cualquiera, le va a tener que dar ciertos rasgos característicos del lugar, pero la trama, digamos, el fondo de la cuestión.
1: Sí, puede aplicarse a distintos países.
0: Puede aplicarse a distintos países que tengan deconstruido un poco.
1: Claro,
0: ¿no?
1: Sí, porque sí, totalmente.
0: Países en los que no, pero donde quepa esto, ahí
1: sí,
0: va.
1: Sí, se puede,
0: ¿no?,
1: aplicar.
0: Claro, porque muestra como una masculinidad en crisis, ¿no? Por eso se llama Machos Alfa. En este caso, la versión italiana se llama Maschi Veri, que quiere decir verdaderos machos. Y acá está traducida como Machos de Verdad. La van a encontrar así, Machos de Verdad, en Netflix. Por ejemplo, en Países Bajos también está, pero se llama Gallitos.
1: ¿Viste? Ah, mira. Claro, todas las adaptaciones se hicieron en base al mismo título.
0: Sí,
1: Supermachos
0: en Francia. Claro. O sea, la han hecho muchos países porque realmente, como decís, se puede adaptar y, bueno, es una comedia que va para estos tiempos. Así que, bueno, va a estar disponible, ya les voy a decir, a ver la fecha. Esperen, porque la tengo acá. El 7 de octubre va a estar disponible la segunda temporada, que retoma la historia de estos hombres. El que no la vio, ahí cuando pone segunda temporada, ya está cargada también la primera.
1: Claro.
0: Y es una buena serie. Se la recomiendo a Fer porque para practicar su italiano le va a servir.
1: Muy
0: así
1: bien,
0: que,
1: le va,
0: bueno,
1: a gustar, seguro.
0: Sí, seguro que sí. Bueno, eso por un lado, la versión italiana de esta serie. Otra serie que se va, digamos, otra producción que se va a estrenar también, se llama Aquel, se va a estrenar el 9 de octubre. Es una serie biográfica, ¿sí? De 8 episodios sobre la vida de Rafael, el cantante español, cuya carrera, bueno, tuvo más de 6 décadas de escenarios de Europa, América, Asia, todo el mundo.
1: Sí.
0: Bueno, va a llegar en forma exclusiva a España y a Latinoamérica. Ya se hizo la difusión del tráiler, nuevas imágenes. Y bueno, va a recorrer la vida de este gran artista, Miguel Rafael Marto Sánchez. Ese era todo su nombre. Es, digamos, el nombre, porque el nombre siempre es. Desde su infancia hasta, que fue en España, de la posguerra. Imagínense que estamos hablando de hace muchísimos años. Hasta cuando él se consolidó como figura internacional de la canción. Se detiene, por supuesto, los triunfos profesionales que él tuvo, pero también incorpora un poquito el entorno íntimo, ¿no?, de él, los conflictos personales que ha tenido, los episodios que lo acompañaron en toda su exposición pública, que fue muy, muy, muy grande y mucha. Bueno, esto está interpretado por un actor, ¿no? No es que no es un documental, es una serie, como es una ficción, como la de Moria.
1: Sí, sí, sí.
0: Javier Morgades, el actor que lo va a interpretar en su juventud, y después Carlos Santos se llama quien lo va a interpretar en su madurez.
1: Claro, como pasó con Fito, por ejemplo,
0: claro,
1: El amor después del amor.
0: Exactamente.
1: Toda la trayectoria musical, pero representada en otras personas.
0: Así es. Así que, bueno, como es muy larga su trayectoria, hubo que hacerlo con más de un actor, por supuesto. Así que, bueno, esto se va a estrenar. ¿Les dije la fecha o no les dije la fecha de lo de Rafael? Esperen, porque ya que está, se las busco. El 9, sí, 9 de octubre, 2 días después que la otra, lo tienen ahí en Netflix.
1: Bueno, ya el viernes que viene.
0: El viernes que viene, por eso, vamos a llegar hasta esa semanita y después seguimos. Bueno, y otro de los estrenos que hay también en esta plataforma se llama Las Cartas de la Vida, ¿sí? O, bueno, no sé si tienen, sí, Doing Life, nada que ver. Okay. Las Cartas de la Vida, Doing Life. Y son de estas cosas, ¿qué
1: trágicas,
0: sé yo? Dramas,
1: ¿no?
0: Sí, son estos dramas de a ver, son dos personas, vamos a ir al llano. La historia sigue a una mujer, que es una joven, una madre soltera, que está, viste, ahí siempre mal económicamente. Bueno, un tipo de personaje que puede alargar para cualquier lado.
1: Sí,
0: bueno,
1: sí.
0: Ella está embarazada, aparte, cuando está embarazada, digamos, no embarazada de bebé, cuando está embarazada porque va a ser madre soltera.
1: Sí, sí.
0: Trabaja en una cárcel, ¿sí? En un, el servicio penitenciario, como custodia personal, ahí medio vinculada a todo eso. Bueno, del otro lado del muro, entre tanto preso, hay un señor que cumple una larga condena, veremos por qué, no lo sé. Este, si es larga, algo muy malo habrá hecho. Y bueno, hay un lo que pasa es que hay un motín en la cárcel, ¿no? Se produce ahí una revuelta y por una serie de circunstancias de la vida, él la protege, ¿no? A ella que está embarazada, que queda en el medio de todo ese motín. Y bueno, a partir de ahí se empiezan a escribir cartas, que van cartas que vienen.
1: Ok.
0: Este, y bueno, y ese contacto que al principio es aislado se va a convertir en un hábito, en algo más profundo, en una correspondencia más constante que los va a unir de manera inesperada y bueno, no sé, va a ser ahí como un viaje medio intenso entre la redención, el amor y qué sé yo, uno detrás del muro, el otro del otro lado del muro, no sé.
1: Bueno, habrá que ver también, como decías, porque está ahí.
0: Sí, no sé, espero por eso. No es la primera vez que hay, digamos, una serie o película que refleja a alguien que se enamora de alguien que está en prisión.
1: Sí,
0: hay un montón.
1: Sí, tal cual.
0: Desde que muestran hasta las mismas personas de seguridad de la cárcel que les pasa. Pero bueno, esto no, esta es una que andaba por ahí trabajando y bueno.
1: Y quedó enamorada.
0: Sí. Así que bueno, esta se estrena también en octubre. A ver si encuentro la fecha, porque yo les digo todo esto y después no me acuerdo la fecha.
1: Bueno,
0: no,
1: pero
0: no
1: sí, casi siempre son las dos primeras semanas. Sí, que Netflix muestra todo el catálogo y después para la otra mitad del mes.
0: Sí, pero es la semana que viene también, ¿eh? Es la semana que viene, así que bueno, si la ven ahí.
1: Vieron que Netflix va separando, va dosificando.
0: Sí.
1: Porque si no, uno se abatata esperando un gran estreno.
0: Pasa que saben
1: películas. Y dices, ay, a final de octubre aparece tal cosa. No,
0: las vas a ver. 2 de octubre, hoy.
1: Ah, muy bien, listo.
0: Hoy, esta hoy. Si ya quieren ver así algún drama carcelario, ya la pueden ver.
1: Bueno, bien.
0: Así que bueno, no se olviden que también está la que les había dicho el 9 de octubre, Animales, la que Ben Affleck quería para otro y la terminó haciendo él. Viste que les conté ayer. Bueno,
1: con el ruidito.
0: Ahí está. Que se cansó de esperar a Matt Damon y dijo, voy yo. Así que bueno, ahí está. Bueno, y se vienen más, entre ellos una película argentina que se está esperando hace bastante tiempo, pero lo voy a dejar en suspenso y lo voy a comentar la semana que corresponda. Por otro lado, yéndonos para el lado de la música, se ha revolucionado mucho la Argentina, porque resulta que hay una autoridad de River, creo que fue su vicepresidente, habló de los conciertos que se vienen, ¿no?
1: Sí.
0: En el Monumental y nombró a YouTube, sin que acá nada hubiera sido anunciado.
1: Claro.
0: ¿No? Bueno.
1: ¿Y ellos están de gira o algo?
0: Sí, están de gira. De hecho, pero él lo mencionó así como al pasar, ¿viste?
1: Claro, sí, sí.
0: Y bueno, pasó inadvertido.
1: Claro, yo pensé que había elegido un grupo que ni siquiera estaba de gira y dijeron, ¿cómo? ¿Por qué?
0: Sí, tal cual. La última vez que vinieron fue en octubre de 2017. Yo no pude ir porque tenía a Lolo de poquitos meses.
1: Claro.
0: Pero había ido la vez anterior que habían venido. Bueno, ellos están, anunciaron su nuevo álbum que se llama Carnaval de Luz y ahí confirmaron la gira mundial para 2027, que es esta que vos me preguntabas. Ahí los escuchamos. Va a comenzar en México el tour, ¿sí? Con lo cual, y va a seguir para Sudamérica. O sea que los traen, los vientos los traen para acá. A lo largo de marzo se espera que hagan paradas en Brasil, que seguramente va a ser. Y para mí lo dijo el señor River, pero siempre quieren tocar acá.
1: Y sí.
0: Siempre quieren tocar en Argentina.
1: Pero si ya salió una autoridad del estadio a decir que era posible la...
0: Exactamente. Y la aparte
1: oportunidad
0: ya,
1: de que se dé.
0: Cada vez que hacen una gira vienen. Es una banda que viene siempre que sale de gira a tocar acá, cuando vienen para Latinoamérica. Así que bueno, se espera que por ahí hacia mediados o hacia fines de marzo lleguen acá a la Argentina con su nuevo disco Carnaval de Luz. Veremos cuando la preventa, la venta, si se confirma y demás oficialmente. Pero bueno, todos lo dan por hecho.
1: Por hecho.
0: ¿No? Porque el señor ya lo dijo y evidentemente la banda sale de gira.
1: Bien, así a esta que, te sumás o no, Pau, sí.
0: Y vamos a ver, puede ser. Sí. No pude ir esa vez, pero ahora ya tiene casi 10 años la criatura. Así que podríamos ir. Sí, creo que iría.
1: Está muy bien. Aparte uno no sabe después.
0: Es una
1: después,
0: gran banda.
1: Está bien, siempre regresan y es un grupo que para mí va a seguir vigente muchos años. Sí. Pero bueno, siempre hay que aprovechar cuando vienen a la Argentina. Sí. Porque a veces uno dice, no, bueno, ya van a volver.
0: No, y
1: después, tal vez
0: más
1: no
0: allá de esto, siempre son muy vanguardistas con los shows que hacen.
1: Claro.
0: Como los montan y los que traen. Siempre, tecnológicamente y demás, ¿no? Más allá de su música. Así que bueno, una gran banda, ¿no?
1: Sí, totalmente.
0: De lo que podemos tener aquí. Así que bueno, ahí que lo tuvimos a Robbie Williams, que anda por acá.
1: Sí, tocando, me encanta. Cantando. Eso me da vibras de tipazo. Podría entrar, no en Los Espléndidos, pero sí en el grupo de cracks.
0: Sí, Los Espléndidos no llega ni de casualidad.
1: Ni Georgie lo hubiera postulado.
2: Qué agradable sujeto.
0: Sí.
1: Vieron que bajó, estuvo hablando con las fans, que sí, las fans tienen un inglés impecable.
0: Sí.
1: Estuvieron hablando con él y dice, pero ¿qué pasó, Robbie? Si hace años que no venías. Ahí está. Hace años que no venías.
0: Y, ¿qué pasó?
1: Y me encanta lo que dicen todos los artistas que son de Europa o de Norteamérica, que dicen, sí, hacía mucho que no bajaba acá. Como
0: claro,
1: nosotros estábamos
0: abajo,
1: al
0: nosotros
1: fin del mundo, literalmente.
0: No nos reconocemos, pero, o sea, nosotros sepa, es algo natural, pero el que mira el mapa, allá abajo.
1: Tal cual.
0: Así que
1: y
0: bueno,
1: se hacía mucho
0: bien
1: que no venía por sí estos lares, así que
0: claro,
1: es una buena
0: es que es venir especialmente, que bueno, está bien, pueden hacer Brasil, de hecho, como dije, YouTube, capaz que hace también, no sé, evalúan Perú, Chile, como
1: sí
0: posibles lugares. Pero bueno, seguramente si vienen para Sudamérica, acá van a venir. Así que
1: yo
0: bueno,
1: creería que sí.
0: Los esperamos porque bueno, es una gran banda que siempre acá llena todos los shows que hace en los estadios.
1: Sí, y aparte al argentino le gustan los recitales.
0: Sí,
1: por
0: claro
1: algo Coldplay sonó como 10, hizo 10 shows.
0: Sí, sí. Sabía que lo de Coldplay fue diferente así. Mucho que
1: pero
0: no
1: venía
0: nadie, sí. Pero sí.
1: Pero imaginen
0: sí, sí,
1: que sí YouTube es una
0: sí
1: banda que convoca, así
0: no,
1: que
0: no, lo va a llenar, sin dudas lo va a llenar.
1: Y más si después empiezan a llenar fechas.
0: Sí. No sé, veces, no sé cuántas harán.
1: También depende cuánto
0: no
1: el
0: sé
1: estadio les permite, si
0: claro
1: ya no tienen que se solape con otro show.
0: Sí, no, no, por ahí sean dos shows, no sé.
1: Pero bueno, veremos, tal
0: siempre
1: vez hacen sold out.
0: Siempre acá, siempre.
1: Mira, y sí, bueno, convocan mucho.
0: Sí, sí, sí.
1: Pero bueno, ojalá que se confirme, que
0: ojalá
1: venga YouTube.
0: Que sí.
1: Y que
0: ojalá
1: nos enteremos
0: que sí,
1: cuándo son las entradas. Porque
0: sí, ya pronto se sabrá,
1: que la preventa,
0: porque si es para marzo no puede faltar mucho.
1: No, vieron que la preventa se hace mucho antes.
0: Sí,
1: por la otra
0: eso
1: vez me reía con un tuit de una chica que decía, las entradas se sacan ahora con tanto tiempo de antelación,
0: sí,
1: que yo me olvidé que había sacado entradas para
0: ay,
1: ver a no,
0: no
1: me acuerdo quién. Dice, y me enteré que me la había perdido porque
0: pero
1: dice, porque puso un posteo
0: era
1: que dijo, muchas gracias Argentina. Dice, y yo dije, ¿qué pasó?
0: No
1: claro,
0: fui.
1: No fui.
0: Ay, no, claro, y sí, puede pasar.
1: Y dice, bueno, una la saca con tanto tiempo de antelación que
2: ¿para qué te trae?
0: Bueno, muy
1: pero
0: bien.
1: Bueno, sí, tenés razón. Seguro si vienen en marzo
0: sí,
1: y
0: sí,
1: se confirma
0: se
1: la preventa,
0: sí,
1: va a ser
0: va
1: dentro de poco.
0: Uh-huh, así es.
1: Así que muy bien, muchas gracias, Pau.
0: Por favor.
1: Vamos a escuchar algo de música y ya en menos de 10 minutos definimos quién es el ganador de la Copa Budín. Ya volvemos.

0: seguimos en Mañana Federal. Y nos escribió Mami Shark, que dice...
1: Sí.
0: Bueno, nos comentaba hace un rato que dejé de leer el pronóstico, sí, porque sí, venía sí, un poquito sí, para sí. atrás. Y dice, mi voto va para Michael. Sí. Y después nos estaba comentando, vieron que dijimos que era el Día Internacional de Apreciación al Perrito Negro.
1: Sí.
0: Y dice, justo esta semana estuve con dos perritos completamente negros y me enamoré. Me dieron ganas de tener uno.
1: Claro.
0: Y bueno, Dai, es el momento.
1: Ay, mi chiquito. Bueno, muy bien.
0: Y aparte vieron que los perritos cuando están en una casa que tiene chicos, es como que rejuvenecen. Sí, tal vez te llevas un perrito viejito y vuelve.
1: Sí.
0: Pasa hasta cuando adoptás un cachorro y tenés un perrito que ya es viejito.
1: También.
0: Es como que vuelve a sumarse esa energía.
1: Sí, es verdad lo que decís.
0: Tal cual, así que siempre es lindo para aquellos que tengan, como decíamos, tiempo, espacio
1: todo.
0: Y amor para darle.
1: Uh-huh.
0: Bueno, que tomen la iniciativa porque siempre es lindo adoptar una mascota.
1: Sí.
0: Y tener un nuevo integrante en la familia.
1: Así es.
0: Dicho todo esto, también han seguido llegando votos de otros oyentes,
1: sí.
0: como por ejemplo el de Usubiña, que dijo, hoy no dudo, voto para Michael.
1: Así ajá, que, sin pensarlo, sin dudarlo.
0: Tal cual. Así que, habiendo recolectado los votos de todos los oyentes
1: sí.
0: y los nuestros, tenemos un ganador.
1: Tengo miedo. Antes de
0: despedirnos, como siempre, hacemos la mítica ronda de saludos. Y los vamos a saludar a los quecos que hoy sí vinieron.
1: Vinieron todos ahí enflorecidos.
0: Muy bien. A Emma, que nos estuvo operando en la jornada del día de la fecha. Al señor Luisito Rey. Al señor Barto Mora. A Germán.
2: 18 pesos.
0: A Mami Shark, que también nos estuvo mandando su mensajito. A vos, Pau. A mí. Y al que sigue de vacaciones.
1: Muy bien, excelente. Cada día mejor.
0: Tal cual. Habiendo enviado
1: bueno,
0: los saludos correspondientes,
1: sí.
0: nos despedimos en la jornada del día de la fecha.
1: ¿Escuchando qué?
0: Escuchando al rey del pop, Michael Jackson, con Rock With You.
1: Buen fin de...
0: Chao.

0: país, temperatura de 13 grados 9 décimas, humedad 70%. El cielo está algo nublado en la ciudad de Buenos Aires. Repasamos el estado del tránsito y de los servicios. Y en el camino del Buen Aire, a la altura de Campo de Mayo, hay una reducción de la calzada sentido a Panamericana por un siniestro vial, al igual que en la autopista 25 de Mayo, a la altura de Urquiza, en este caso sentido a Liniers. También en Floresta, en Chivilcoy y la avenida Gaona, hay un corte parcial por otro choque, como en Villa Crespo, en Malavia, entre Castillo y Loyola. Si hablamos de los servicios, tanto trenes como subtes y premetros funcionan con normalidad. Nacionales, economía, el gobierno aprobó un régimen de incentivo para grandes inversores por más de 12.400 millones de dólares a una petrolera argentina. La empresa hará 4 plantas de procesamiento, ductos para evacuar la producción y más de 620 pozos horizontales en Vaca Muerta, Neuquén. Internacionales, habló el piloto, el capitán de Fly Dubai, relató desde el hospital de Abu Dhabi que tras recibir varias puñaladas de su copiloto y caer al suelo de la cabina, logró levantarse pensando en que los pasajeros podían morir si no recuperaba el control. El vuelo partió de Dubái con destino a Tel Aviv y tuvo que aterrizar de emergencia en Arabia Saudita. Fórmula 1, Franco Colapinto terminó número 22 en la segunda práctica del GP de Bahrein, en Malasia, y esto viene tras el accidente en Azerbaiyán que le costó 5 posiciones y el argentino de Alpine tuvo otra sanción de 10 lugares y largará en el fondo en su estreno por el circuito internacional de Sepang. Tiempo para lo que resta de la jornada, se espera una tarde y una noche con cielo mayormente nublado y una máxima de 17 grados.
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4: Las 10 de la mañana, 30 minutos, temperatura de 14 grados, 2 décimas, humedad 78%. El cielo está parcialmente nublado en la ciudad de Buenos Aires. Vamos a ver cómo sigue el tránsito en la ciudad y nos vamos al Camino del Buen Aire porque a la altura de Campo de Mayo hay una reducción de la calzada sentido a Panamericana por un siniestro vial, al igual que en la autopista 25 de Mayo a la altura de Urquiza, en este caso mano a Liniers. También en Floresta, en Chivilcoy y la avenida Gaona hay un corte parcial por otro choque, como en Villa Crespo, en Malavia, entre Castillo y Loyola. Si hablamos de los servicios, tanto trenes como subtes y premetro funcionan con normalidad y como siempre la información fue suministrada por la Policía Federal Argentina, Ministerio de Seguridad Nacional.

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el país, la temperatura en este momento 14 grados 2 décimas, la humedad es del 78% y el cielo se encuentra parcialmente nublado. Hablamos del tránsito, hay demoras en General Paz, sentido al Río de la Plata, desde Mataderos hasta Devoto y sentido al Riachuelo a la altura de Sáenz Peña. También marcha lenta en la autopista 25 de Mayo, en ambos sentidos de circulación, a la altura de Flores hasta Parque Chacabuco. Y tenemos también demoras en Delepiane, sentido a Capital, en casi toda su traza. Por otro lado, tener en cuenta, tenemos corte total en Argerich y Bacacay, corte parcial en Chivilcoy y Avenida Gaona, y también en la zona de Malavia entre Castillo y Loyola. Y tenemos también reducciones en Camino del Buen Aire, altura Campo de Mayo, sentido a Panamericana, también en la autopista 25 de Mayo, a la altura de Urquiza, esto es sentido a Liniers. Reducción en Avenida 27 de Febrero y Avenida General Paz, sentido a Provincia. Y en la zona de Avenida Santa Fe y Avenida Bullrich, allí también reducción de ambas arterias por un incidente vial ocurrido en este punto. A tenerlo en cuenta para circular con mucha precaución. En cuanto a los servicios, subte línea D, la estación Tribunales permanece cerrada por obras, al igual que las estaciones Urquiza y Entre Ríos de la línea E.

0: estación Medrano de la línea B y estación Lavalle de la línea C. El resto de los trenes, subtes y el premetro a horario. Noticias del ámbito nacional, encuentro diplomático en la provincia. El gobernador bonaerense Axel Kicillof recibió al embajador de Países Bajos para avanzar en una agenda conjunta destinada a fortalecer los lazos de cooperación bilateral y potenciar el intercambio comercial. Durante la reunión, ambas autoridades analizaron oportunidades estratégicas en materia de inversiones, producción y desarrollo tecnológico. Internacional, refuerzo militar en Medio Oriente. Estados Unidos incrementó su presencia militar en la región con el despliegue de miles de nuevos soldados en medio de la evaluación de una posible ofensiva contra Irán. El movimiento estratégico busca blindar las posiciones aliadas y presionar al régimen persa ante la escalada de tensión diplomática. Deporte, Fórmula 1, Franco Colapinto fue penalizado con 10 puestos por montar una nueva unidad de potencia en su Alpine y superar el límite permitido durante la temporada. Esa penalidad se suma a la que arrastra desde el GP de Azerbaiyán y hará que el domingo largue con un retraso de 15 posiciones. Cuanto al tiempo, para lo que resta de la jornada se espera una temperatura máxima de 17 grados con cielo mayormente nublado por la tarde y la noche. Para mañana, mínima de 12 grados, máxima de 16 con probabilidad de tormentas aisladas por la mañana, lluvias por la tarde y cielo parcialmente nublado por la noche.
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0: Bienvenidos, último día hábil de esta semana, qué lindo, lo pasamos juntos acá en Federal 99511-3700-1121. Es el WhatsApp para que te sumes, nos escribas, nos dejes tu mensaje. Por supuesto, te leemos al aire en un ratito, así que dale, animate y mandanos tu WhatsApp al 11-3700-1121. 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Y además de escucharnos, nos podés ver en www.fmfederal.com. Le damos la bienvenida este viernes a la señora Daniela Ploise.
1: Hola, hola, ¿cómo va? Buen viernes para todos. ¿Cómo andan?
0: Muy bien.
1: ¿Cómo los trata el último día de la semana?
0: Oh, muy bien. 2 de octubre ya, ¿eh?
1: Ya.
0: Tremendo, ¿eh? Ya metió 2 días octubre.
1: Para mí está como loco, ya se está terminando.
0: No, bueno, tampoco para tanto. Pero aparte de octubre, un mes como muy cargado, porque tenemos varios cumpleaños que ayer los repasamos. Es el mes de la salud mental. Es el mes de la prevención contra el cáncer de mama.
1: También.
0: Que seguramente lo vamos a estar hablando con la doc. Es el mes del cumpleaños de nuestra emisora de FM Federal.
1: Claro que sí.
0: Es el mes de Halloween. Es el día de la madre. Chicos, no me alcanzan no me dan las cuentas.
1: Qué buen mes octubre, ¿viste? Te meten motivos para festejar todo el tiempo.
0: Tremendo, ahí está. La verdad, una cosa de locos. Bueno, bien viene el asunto. ¿Cómo viene el fin de en cuanto al
1: horrible
0: tiempo?
1: No, bueno. Sí, ya no voy a fingir. No vamos a fingir que está todo bien porque no lo está, señor clima. Mañana van a aparecer algunas tormentas aisladas. Desde la madrugada hasta la mañana, lluvias aisladas a la tarde y después cielo parcialmente nublado a la noche. Nada nos gusta de esto. Mínima de 12 grados, máxima de 16.
0: ¡No!
1: Y el domingo dijo, ¿sabes qué? Yo voy a levantar la temperatura y se van las lluvias. Cielo parcialmente nublado, mínima de 11, máxima de 21. Ahí está. Después subió un poco más la temperatura el lunes, mínima de 14, máxima de 22. La misma temperatura máxima que vamos a tener el día martes. Y bueno, por lo menos hasta el jueves y por ahora no se esperan lluvias. Así que sería solo el sábado. Le dijo, voy a fingir que estoy en otoño.
0: Estoy en contra.
2: No, voy a ir, quiero ver qué pasa.
0: Aparte, mañana tengo un bautismo. Bueno, el agua ayuda, ¿no? Como que... Sí, chicos, no me pongas lluvia en un bautismo, ¿viste?
1: Aparte, después el domingo va a ser un día re lindo, entonces me parece totalmente injusto.
0: Bueno, habrá que superarlo. Y le mandamos un beso grande a Fernando el Chino Grisolía, que pronta recuperación, que está ahí medio parachucho. Sí, está como... nos mandó un audio, a ver. El audio que nos mandó el Chino.
1: Claro,
0: es lo único que se escucha. pero está con nosotros la señora Connie Cultrira.
3: Buenas, ¿cómo va?
0: ¿Cómo estás, Connie?
3: Bien, ¿ustedes?
0: Muy bien. ¿Tenés planes para el fin de...? Que, por ejemplo, se vean alterados por esta lluvia.
3: No. Por la lluvia, no.
0: No. Ah, ¿por otras razones?
3: No. Pero no afecta la lluvia, entiendo.
0: Ok. No, porque viste que a veces uno tiene un plan al aire libre o porque decís octubre va a estar lindo. ¿Vos confías?
3: Pues, no. Sí, y la primavera no está llegando.
0: Claro, de repente te llueve.
3: Ya pasaron 15 días.
0: ¿Qué decirles? Hoy hablábamos fuera del aire también ahí en la producción. Esto que no sé qué ponerme, yo no sé. No, es que uno tiene que seguir pensando que está en invierno. Ese es el consejo que yo les doy desde este espacio.
1: Sí, el otro día me di cuenta que me perdí la oportunidad de usar las botas altas.
0: No, hay que
1: solo
0: usarlas.
1: Por pensar, che, ya estoy en primavera, no da que las use. Dije, che, hacía frío, ¿por qué no las usé?
0: No, hay que usarlas.
1: Sí.
0: Uno tiene que. No se tiene que dejar llevar por el título de la primavera.
1: Coincido.
0: Si la temperatura es de invierno, yo voy a seguir en invierno. Hoy me puse este suéter de lana, dije, ya fue.
1: ¿Sí?
0: Tengo frío, ¿qué va a hacer? Esto es así. Bueno, lo bueno de este viernes es que tenemos un programa espectacular, ¿eh? Por supuesto, vamos a tener actualidad policial, tenemos una que sepamos todos, tenemos perlita deportiva, tenemos efemérides. ¿Y sabéis lo que tenemos hoy?
1: ¿Qué tenemos?
0: Claro que sí.
3: El lunes de la semana que venimos especulando.
1: Nos hace esperar.
0: Ahí está. Hoy especial tortas, ¿eh? Tortas que fueron encargadas en algún momento. Ya que octubre es un mes de muchos cumpleaños.
1: A ver, pará.
0: Algunos la comieron, otros quizás la devolvieron. Ahora les voy a contar las historias detrás de estas tortas que fueron encargadas y que cuando llegaron la gente abrió la caja y dijo, ¿qué pasó?
1: No.
0: Y les voy a anticipar, pará.
4: ¡Estatua!
0: Lo voy a seguir comiendo. comiendo, porque a lo mejor no está bien estéticamente, pero el sabor es acorde.
1: ¿Quién te dice?
0: Y ya les anticipo que se viene otra parte. Hoy ya le mandé a Mati la selección de tortas de la semana que viene.
1: Ah, tremendo.
0: Porque tenemos parte 2 y 3, 4, sí. Tenemos más entregas de este segmento. Hay una.
1: Sí.
0: No, hay una de hoy que es tremenda. Porque tenemos distintas categorías.
1: Bueno, ¿sí? Está muy bien.
0: A ver, pará. A ver. Tenemos varias, a ver, vamos a poner escalas.
1: Sí.
0: ¿Sí? Algunas quizás al ver otras digas, che, no estaba tan mal. Pero en el fondo de tu corazón, si te llega eso a tu casa, no te va a gustar.
1: Y no.
0: Lo que pasa es que
1: hay cosas muy terribles.
0: Hay cosas muy terribles. Hay cosas que vos decís, ¿en qué estabas pensando? ¿Entendés?
1: Qué tremendo. Para mí, si está bien de sabor en ese momento, no sé, le sacás el dibujo. Sí.
0: No, es que algunas son irremontables.
1: No,
0: claro.
1: No, es como la estatua.
0: Claro. No, hay algunas. No, hay algunas que vos no podés hacer nada. Simplemente sonreír para la foto, que no salga la torta en tal caso. Pero aparte, no puedes hacer mucho más que eso.
1: Yo pensé en ese momento.
0: A ver, espera. Estatua. Me mata.
1: Ahí buscando Nemo, ¿no?
0: Sí.
1: Ahí está.
0: Hoy no hay torta de pececito, pero
1: bueno, a ver.
4: Ni te la sabes.
0: No hay torta de pececito, pero hay una torta de otro animal.
1: Ok.
0: Que, bueno, una madre encargó y dijo, yo quiero una torta para mi hija de...
1: Yo pienso que haces en ese momento. Si vas tipo como, bueno, cara de feliz cumpleaños, o entras ya anticipando, ¿viste? Como...
0: Bueno, algo ese salió caso mal. Terminó bastante, de una forma bastante particular, que ya se los vamos a contar.
1: Ok.
0: Pero bueno, al 11-37-00-11-21 vos te sumás. Y si querés participar de este segmento de las estatuas, obviamente te metés en www.fmfederal.com, porque así nosotros igual las describimos. Quizás me decís, no, che, yo no puedo meter, me estoy trabajando. Bueno, igual nosotros describimos todas las tortas para que todos puedan sumarse y participar de este segmento, ¿eh? ¿Y qué tenemos en la perlita? ¿Tenemos camisetas? No, hoy no.
1: Tenemos un mix también.
0: Ah, hoy tenemos un mix. Perfecto. Bueno, yo dije hoy.
1: Eran muchas emociones juntas.
0: Era demasiado. Era demasiado. Es viernes, chicos.
1: Sí.
0: Qué lindo. Último día de la semana y lo pasamos juntos. Así que en las próximas dos horitas quédate con nosotros aquí en Hora Libre. Bienvenidos.

0: la actualidad policial, operativo en Córdoba, la Policía Federal Argentina desarticuló un punto de acopio y ventas de drogas que funcionaba en una vivienda del barrio en Nuestro Hogar 3. Durante el allanamiento se secuestraron dosis de marihuana y cocaína, 3 teléfonos celulares, una balanza de precisión, dinero en efectivo y documentación. Además, una mujer de 32 años fue detenida, quedando a disposición de la justicia por infracción a la ley de drogas.
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11:27 en todo el país. La temperatura en este momento 14.5°. La humedad es del 63% y el cielo se encuentra parcialmente nublado. Hablamos del tránsito. Hay demoras en General Paz, sentido al Río de la Plata, desde Lugano hasta Devoto y a la altura de Parque Sarmiento, y sentido al Riachuelo, General Paz, con demoras a la altura de Sáenz Peña y también Vicente López. Además, cargada a Lugones, a la altura de Núñez, tenemos demoras en la autopista 25 de Mayo, sentido a Provincia, desde Flores hasta la zona de Boedo. También marcha lenta en Derepianes, sentido a Capital en casi toda su traza, y sentido a Provincia a la altura del barrio Nájera. Y tenemos también demoras en Richeri, sentido a Capital a la altura de Villa Celina. Por otro lado, tener en cuenta, tenemos un corte total en la zona de Argerich y Bacacay, y tenemos también corte parcial en Chivilcoy y Avenida Gaona, y en la zona de Malavia entre Castillo y Loyola. Hablamos además de reducción en Camino del Buen Aire, altura Campo de Mayo, esto es sentido a Panamericana. Reducción en la autopista 25 de Mayo a la altura de Urquiza, sentido a Liniers. También en la avenida 27 de Febrero y avenida General Paz, esto es sentido a Provincia. Y en la zona de avenida Santa Fe y avenida Bullrich, allí reducción de ambas arterias por un incidente vial ocurrido en este punto. A tenerlo en cuenta para circular con mucha precaución. En cuanto a los servicios, subte línea D, la estación Tribunales permanece cerrada por obras, al igual que las estaciones Urquiza y Entre Ríos de la línea E, estación Medrano de la línea B y estación Lavalle de la línea C. El resto de los trenes, subtes y el premetro a horario. La información del tránsito fue suministrada por la Policía Federal Argentina, Ministerio de Seguridad Nacional.

0: Ahí está, no veo nada, chicos. Qué difícil me pone en esta situación. Por favor, oftalmólogo, ya. 11-37-00-11-21. El WhatsApp para que te sumes y acordate que si quieres jugar con nosotros ahora, sí. www.ifmfederal.com. Y recibimos, hoy tenemos una colaboración. Colaboración con Mañana Federal, recibimos a la señora Paula Negrete.
1: Buenas, ¿cómo andan?
0: ¿Cómo le va?
1: Todo bien.
0: Bienvenida.
1: Acá estamos, gracias por la invitación.
0: Sí, nos gusta. Tenemos dos segmentos que nos ponemos así en críticos. Sí. Uno es de Connie, que es deportivo. Sí. Está sobre el final del programa, que ella trae camisetas extrañas.
1: Ah, ok.
0: Y nos ponemos todos a, bueno, debatir y demás.
1: Están buenas o no.
0: Sí, ahí lo invitamos al señor Gianluca Bermúdez.
1: Está bien,
0: también se suma.
1: Bien,
0: así que nosotros hacemos, nos gustan los featuring.
1: Muy bien.
0: Hoy.
1: Sí.
0: Tenemos este segmento.

0: con el primero.
1: Así yo no. Así
2: no, Mirta, creo que... A ver, este primer caso fue en julio del 2024. Es una publicación que realizó una usuaria de TikTok que se llama @martus con muchas S's.
0: Ok.
2: Esto fue, sucedió acá en nuestro país, ¿sí? En Argentina. ¿Y qué es lo que ella había pedido? Ella estaba por cumplir 18 años. ¿Recuerdan cuando cumplieron sus 18?
0: Sí. No. No, porque las mujeres los 15.
3: Yo lo festejé. No, los 18, 18 son. Es una, ¿eh? ¿Sí?
0: Yo lo festejé los 18.
3: Ah, bueno, por eso te digo, porque era un cumpleaños más los 18. Bueno, qué sé yo, pero dentro de. Como,
2: pero no te digo específicamente los 18, pero 16, sí, 17, sí, 18, esa edad, sí, no sé. Sí, sí, ¿no? Sí, donde sí. Estás transitando, dejando la adolescencia de a poquito y empezás a tener más
0: aparte, responsabilidades. Aparte, claro, 18 ya mayoría de edad es como un cumpleaños que uno está esperando un poco.
2: Es sí, un evento, es verdad, ¿no? Eso, entonces sí. Ella había elegido para su cumpleaños número 18 una torta de estilo vintage. ¿Se acuerdan esas tortas? Mi vieja hacía estas. Esas tortas como que tenían crema a los costados, como que rodeaba la manga esa de crema, que todavía a veces se ven. Pero viste que hoy las tortas son quizás más sofisticadas. En ese momento, si le pedías una torta a tu mamá, a tu abuela, te hacía la típica con la cremita ahí del costado. Sí. Y era muy sencilla la
0: y
2: torta
0: te ponía
2: que había
0: los ¿cómo se llaman?
2: Los colorcitos, los confites.
0: Sí, los colorcitos. Los otros eran plateados.
2: Ah,
0: que te sacaban tres dientes.
3: Un diente. Dejabas un diente. Más la dudosa procedencia de todo eso, de los
0: era
3: colorantes,
0: tremendo.
3: No sabíamos si eran aptos para nada.
0: Nadie sabía que, nadie que sabía. Te ibas a romper tres dientes, pero era lo que
3: vivo de
0: igual.
3: Milagro. Vivo
2: pero
3: de
2: acá
3: milagro.
2: Estamos. Sí. Bueno, ella había encargado esta torta estilo vintage, sí, con una decoración, dijo, en tonos rosados.
3: Ay, ¿no? Hasta ahí va bien, no puede salir nada mal.
2: Porque era sencilla además.
3: Claro.
2: Con corazoncitos, ¿sí? Entonces se comunica con una pastelera, que es la que le va a hacer la torta, y dice, mira, lo que quiero es esto. Y le muestra una foto de referencia.
3: Claro, ahora con Pinterest todos mandamos la foto, ¿no?
2: Mandamos una foto de referencia. Sí. Y de verdad que era sencilla. Uh-huh. Igual era tan sencilla que a lo mejor el resultado no es de los peores. Pero igualmente pónganse en esta situación de recibo una torta y la verdad que era tan fácil que uno espera que tenga cierto nivel de, vamos a decir, perfección o por lo menos
3: pero
2: que
3: a ver, ¿qué puede salir mal ahí? A ver, vamos a tirar opciones. ¿Qué puede salir mal?
2: Martu.
3: ¿Un corazón chueco?
2: Martu, claro,
3: abrió
2: un color
3: la caja.
2: Raro.
3: ¿Un color raro? ¿Un rosa que no quedó?
2: Martu le llega a la caja.
0: Sí.
2: La abre el día de su cumpleaños y dice, pero esto no es lo que yo pedí. Mira.
3: A ver. No es lo que pidió.
0: No, madre.
3: No es lo que pidió.
2: Bueno, ella había mandado esa. Ella,
3: le clavó merenguitos, no le hizo ni siquiera los copetes de crema.
2: La imagen de la izquierda es el celular de Martu, que ella muestra a través de su cuenta de TikTok la foto que ella había enviado de referencia.
3: Es fácil, era,
2: Y era fácil.
3: Para una persona que sabe hacer estas cosas, ¿no? No para mí. A mí me sale como esta.
2: Imagínate, además vos pagaste por eso. No es que la hizo tu mamá, le salió medio chueca y vos decís, bueno, la hizo con todo el amor del mundo. No, vos pagaste por este servicio, ¿sí? Ella ahí había mandado la foto de referencia que tenía el número 16. Si se fijan, el número 16 está pequeñito en el centro.
0: Sí, está chiquitito.
2: Bueno, acá la torta que le llevaron tiene un 18 gigante. ¿Y qué pasó con el 8?
0: Está como raro, sí, está como raro.
2: ¿Qué pasó?
0: Se cayó ahí de un poco de
3: costado.
0: Se le
3: cortó ahí, ¿viste? Se le, cuando se
2: la manga.
3: Exacto, se le cortó la manga. Hay problema de muñeca ahí. Ay, no.
0: Y aparte también si vimos en la foto de referencia lo que esperaba ella, están como los copitos, están justo en el borde. En la torta que le mandaron...
2: Ahí está.
0: Sobra un pedazo de torta alrededor de los copitos.
2: Sí, exacto.
0: Sobra torta.
2: Y son como mucho como más grandes también, los copitos. Y además, fíjate ahí, los corazones están distribuidos de manera uniforme.
0: Le sobra un pedazo de bizcochuelo.
3: No está bien.
2: Fíjate que los corazones están distribuidos de manera uniforme. Y mirá cómo están los corazones en la foto que recibió Martu.
3: Tirados así nomás.
2: Así nomás tirados.
3: ¿Cómo? ¿Y qué hizo Martu? Porque la publicó el que puso.
2: Bueno, Martu, la verdad que se lo tomó con bastante humor. Ella sube un video a su cuenta de TikTok.
0: Sí.
2: Y en el video dice, mirá esto. ¡Es joda, chicos! Dice en su cuenta de TikTok. Por supuesto, la gente empezó a entrar y a mirar ese video, lo empezaron a comentar. Pero bueno, finalmente, ¿sabes qué hicieron? Cortaron la torta, comieron
3: estaba
2: la
3: rica,
2: torta de todo
3: menos.
2: Modo, dijeron, ya está, es lo que me llegó, ¿qué va a ser?
3: Oh.
2: Vos sabés que esa publicación tuvo más de 46.000 me gusta, ¿sí? Y tiene más de 400.000 reproducciones en ese momento. Bueno, y ella igualmente se lo tomó con soda porque la torta le había salido muy barata.
0: Ok.
3: Ah, bueno.
2: Ella dijo, ¿sabes qué? Por lo

0: que pagué.
1: Está bien.
0: Voy a tomármelo con soda.
1: Bueno, igual me gusta la autoestima de la, o sea, ¿no? La confianza de la gente que pone ese emprendimiento. De sí. Decir, a ver, ¿cómo que lo ponga yo?
0: Lo dieron
1: hago
0: todo.
1: Hago tortas.
0: Lo bueno, dieron todo.
1: Muy bien.
0: Bueno, vamos con el siguiente sí. Caso. Okay. Este me puede pasar a mí tranquilamente.
1: Bueno.
0: El
1: caso ¿de qué sea. Lado? ¿Del que lo pide?
0: Del lado del cliente.
1: A ver.
0: Del lado del cliente. Sí. Resulta que esto fue también en abril, en el 2024. Esto es en United States.
2: Okay. Johannesburg.
0: Sí. Peyton es la chica en cuestión, cumplía 22 años, Peyton.
1: Sos muy jovencita.
0: Sí, y encargó una torta en Walmart. ¿Viste que ahí en Walmart conseguís lo que querés?
1: Sí, tenés lo que querés.
0: Tenés lo que querés. Sí. Puedes conseguir desde un analgésico hasta una torta de cumpleaños. Bueno, ella dijo, voy a ir por Walmart, sí le voy a pedir una torta. Y quiero que la torta sea blanca, dice esta chica, y que tenga la inscripción, porque imagínate que ella cumplía en abril, es de Aries, Peyton, y quiero que diga Aries Baby. Así como Aries Baby.
1: Sí.
0: Entonces, claro, entonces ella manda un mensaje a Walmart y no sé bien cómo se encargará, claro. Pero bueno, será lo hizo a través de un mensaje. Y entonces ella puso, por favor, quiero que diga Aries Baby, y entre paréntesis ella puso Small Cursive Middle of Cake, o sea, en cursiva chiquitita en el centro de la torta, como para que se entienda que quería que dijera Aries Baby.
1: En cursiva, ¿no?
0: Chiquitito en el medio de la torta, como algo bien sutil.
1: Claro,
0: lo que pasa es que Peyton no se dio cuenta que estaba especificando demasiado y esto le jugó en contra. Mira la torta.
1: No.
0: No es verdad,
1: pero no, encima está bien la torta. Está bien,
0: la torta está buenísima. La torta está buenísima. De hecho, Mati la había visto al pasar y ese día me escribió, me dice, no entiendo por qué la segunda. Me dice, claro, porque la torta está genial. La torta está buena. El punto es que dice Aries Baby y los chicos de Walmart no se dieron cuenta que lo otro era una especificación que no la tenían que poner en la torta.
1: La
0: entonces, la torta dice Aries Baby, Small Cursive Middle of Cake.
1: Mejor hubiera quedado grande como se le hubiera ocurrido al señor de la panadería, no hubiera puesto nada.
3: Igual es real, por ejemplo, no sé, cuando uno hace, ahora que está de moda los mates personalizados, cuando tenés que poner texto, solo el texto, ninguna aclaración, porque si no es como que la persona por ahí puede llegar a confundirse de, bueno, si esto
1: era
3: va,
1: probable
3: va.
1: Que pasara,
3: Y había como cierto, pero bueno, ellos tendrían que especificarle de solo poner el texto, o
0: igual
3: consultarlo. Para mí como
0: especificación es muy obvia, ¿entendés? No vas a escribir eso.
1: Igual hay que pensar que capaz pudo haberla hecho un latino que no sabía muy bien inglés.
0: Sí,
1: entonces
0: pudo haber
1: tomó
0: pasado.
1: El pedido. No sé. O no miró, ni leyó.
0: No,
1: hay gente
0: para
1: que
0: mí
1: lee, no leyó. Escribió lo que decía ahí.
0: Se dejó fluir. Bueno,
1: muy bien.
0: La cuestión es que Walmart interpretó que las instrucciones literalmente tenían que ir sobre la torta.
1: Eso no lo arreglas con nada. Una vez que te llegas ahí, no, ¿qué vas a poner?
0: No, salvo que con una espátula, pero.
1: No,
0: queda peor.
3: Porque aparte el negro tenía un montón me va a quedar gris. A lo sumo que la. Yo lo esparcería con una espátula arriba y que quede como marmoleado gris, blanco, negro.
1: No sé.
0: Para mí va a quedar peor. Yo la dejaría así, hasta no es graciosa la anécdota y ya está.
1: Sí.
0: Bueno, las indicaciones que debían orientar a la persona finalmente quedaron formando parte de la torta.
3: Un problema de comunicación ahí.
0: Sí, no, tremendo. Así que Peyton, cuando abrió la torta, que fue con una amiga hasta Walmart a retirar la torta, abrió la caja, bueno... Y dice que lo primero que vio fueron muchas palabras. Dijo, ¿por qué hay tantas palabras?
1: Claro.
0: Solo tenía que decir Aries Baby. Y bueno, después se dio cuenta cuando leyó de todo lo que había ocurrido. Todas estas fotos también las publicó a través de su cuenta y se viralizaron y generaron numerosos comentarios y memes. Así que, por suerte, en este caso, ella hizo el reclamo. Tenía un bachecito de tiempo.
1: Claro,
0: así que Walmart.
1: Si tenés tiempo.
0: Pero había.
1: Bueno.
0: Y aparte, viste que en Estados Unidos los tiempos son diferentes que acá. Como que una
1: ¿pero
0: cadera
1: cuánto
0: como Walmart.
1: Antes vas a hacer la torta?
0: Bueno, pero Walmart rehizo la torta.
1: No, tuvo, está bien.
0: Tuvo tiempo para rehacer la torta para su cumpleaños.
1: Ah,
0: así
1: bueno,
0: que Peyton terminó tomándose todo este episodio con humor y finalmente tuvo su torta de Aries Baby.
1: Perfecto.
0: Pero solo con Aries Baby.
1: Excelente, muy bien.
0: Bueno, vamos con el siguiente caso.
1: A ver.
0: No,
1: más gravedad. Yo quiero más gravedad. Sí. Porque puede haber más gravedad.
0: Este es grave.
1: A ver.
0: Este es un caso grave.
1: Ya la música,
0: ya la música
1: lo dice.
0: Sí. Este y el siguiente, porque tenemos dos más.
1: Sí.
0: Son difíciles.
1: A ver.
3: Ok. Nos preparamos ya mentalmente.
0: Sí, prepárense. Esto ocurrió en octubre.
1: Okay.
0: Ojo que podríamos fingir que es una torta de Halloween. Por cómo quedó, porque está es de terror realmente. Esto ocurrió en octubre del 2024. Aide Susana, se llama la señora, usuaria también de TikTok, esto ocurrió en TikTok, se viralizó muchísimo, envió una imagen de referencia de una torta. Que primero que esa torta era circular. Tenemos la imagen, ¿no? Primero solo de la torta que ella pidió. Están juntas. A veces las tengo, a veces las paso juntas y a veces separadas. Bueno, no. Se las voy a describir.
3: Bueno.
0: Era una torta circular, redondita. Sí. Tenía una serpiente arriba enroscada, una serpiente verde enroscadita. ¿Sí? Uh-huh. Esta requería otro nivel de elaboración. ¿Sí? Uh-huh. De hecho, la serpiente era de un aspecto bastante realista, si se quiere.
1: Ay, exacto. No, igual no me gustó la idea, pero bueno.
0: Bueno, pero viste que los chicos a veces, porque era para
1: era para un niño,
0: claro, viste las temáticas, que los dinosaurios, la serpiente. Bueno. La imagen que ella utilizó como modelo, sí, la había generado a través de la inteligencia artificial, como que le fue diciendo, mirá, poneme una serpiente, color verde tanto, este colorcito, bueno, enroscada en la torta redonda. Resulta que Aide le llega efectivamente esta torta, abre la caja. Y lo que vio le causó terror.
1: Ay, no, yo me muero ya.
0: Sí. Esperen un poquito, todavía no les voy a mostrar la foto, les voy a decir solamente que el video tiene millones de reproducciones.
3: Sí, sí,
0: millones de reproducciones. Uno de los que trajimos creo que es el que más reproducciones alcanzó. Y ella sí se indignó, dijo, yo no voy a pagar por esto.
1: No.
0: Dijo, de ninguna manera voy a pagar por esto. Mandé a hacer una torta. Y me trajeron los
1: hijos. Ay, no tengo miedo.
3: ¡No!
1: ¡No! ¡Ay, por favor! Ay, claro, la otra era hasta un poco simpática. Por más que no da para esta temática o ninguna torta con esto. Pero...
3: ¡No! Yo banco con la temática, pero la otra es tremendo.
1: No, chicos.
0: Primero, ¿en qué momento la pastelera o el pastelero interpretó que la torta tenía que ser rectangular cuando la señora claramente le envió una torta redonda?
1: Y aparte es más lógico porque va con el cuerpo de
0: la serpiente, claro.
1: No, le clavó la vela.
0: Color, chicos, tiene un color mentolado menta, y color no menta. Es un color verde más estridente como el que pidió esta señora.
1: Ni
0: hablar del diseño de los dientes. La lengua como que se está derritiendo.
1: No, un desastre.
3: Ay, por favor.
0: La serpiente tenía como unas manchas, las intentó hacer, pero...
1: Ay, no por favor.
0: Yo creo, no quiero decir esto, pero yo creo que me saldría mejor.
1: No sé.
3: Sí, seguro. Sí,
0: pero mirá lo que se hizo.
1: Y aparte tremendo. Ya ni los ingredientes que usó son los que corresponden.
0: No.
1: Claro, está bien, la hizo con inteligencia artificial.
0: Bueno, la cuestión es que Aide... Es tremendo.
1: Hizo juicio, Aide.
3: Es que aparte pareciera que tiene como algún tipo de pasta la que mandó por inteligencia artificial. La otra es como una crema.
1: Claro,
3: es crema.
1: Ese es el tema. Ya no va a dar con la consistencia.
3: No se puede modelar directamente.
1: Lo otro hay que hacerlo con pasta, claro. Con pasta.
0: No sé de qué será el cuerpo. ¿Le habrá puesto bizcochuelo el cuerpo?
3: Seguramente.
1: Es bizcochuelo con... Sí. Sí.
0: Pero aparte, la velita, aparte en el centro. Bueno, la cuestión es que Aide sube eso a las redes sociales. Se hizo viral en cuestión, como les decía, de minutos se hizo súper viral.
1: No.
0: Ella enojadísima sube este video. La verdad que estaba muy enojada al inicio. Y la gente empezó a reírse. Bueno, entonces empezó a aflojar y se lo empezó a tomar con humor. Y la gente a través de las redes sociales le pedía, por favor, que se quedara con la torta y que mandara una foto... Del cumpleaños, efectivamente, la torta. ¿Y sabés lo que hizo Aide? Mirá.
1: Puso la foto.
0: Se puso la 10 Aide cortando la torta.
1: Pobre nena, Dios mío, qué trauma. Le hubiera puesto una vela a las empanadas que estaban ahí atrás y estaba. No te puedo creer que.
3: Aparte, ahí en esa foto se ve como si fuera más hasta celeste.
0: Sí.
3: Es una cosa que
0: bastante polémica, pero bueno, Aide se sumó. En realidad aflojó con todos los usuarios que le empezaron a tirar buena onda, se empezaron a reír.
1: Sí, ¿qué va a ser? Viste que en esos casos uno tiene que. Bueno, está linda, la arreglamos un poquito, no pasa nada.
3: O la llevas ya cortada.
0: También. Hay que desdramatizar también la situación, porque si uno se amarga.
1: Imagínate.
0: Aparte,
1: yo me muero.
0: Ahí.
1: Sí.
0: Ahora me pasa eso. La torta para Josefina.
1: No, yo mando a comprar una. ¿Yo sabes qué hago? Sí. En el medio del cumpleaños, mando a alguien hasta la panadería de la esquina, que siempre hay una torta, aunque sea una pasta frola.
0: Claro, que corte una como
1: que compra una común. Vela. Sí, bueno, llevar eso. Pero la nena, pobrecita.
3: Lo que pasa es que, claro, uno cuando prepara un evento.
1: Es un desastre con todas las ganas. No hay forma. de que digas, acá te entrego esto. Yo le digo, mirá, se me quemó, no la pude hacer.
3: Sí. Pasa encima cuando uno prepara un evento, está como ahí expectante a todos los detalles. Te llega eso que es la última torta, decís, bueno, yo no lo puedo hacer, lo dejo en mano de un profesional. Y te llega eso, es tremendo. Es tremendo.
0: Bueno. Vamos con el siguiente caso y último.
3: Chicas, ¿qué va a hacer? Pero tenemos parte 2, 3, 4, 5, ya saben que se viene. En este caso viajamos a Tennessee, en los Estados Unidos de América.
0: Tremendo.
3: Este podemos decir que por ahí es el peor de todos los que
1: ¿peor
3: vimos.
1: ¿Peor que esto?
3: Está al nivel.
0: Okay.
3: Está al nivel de la torta de ID. Lo pelean.
1: Es insuperable la bicha. Pero bueno, vamos a ver.
3: Te juro que es difícil. Año 2023, esto ocurrió en noviembre.
0: Sí.
3: En este caso, una abuela. Viste que a veces en la familia uno dice, che, vos no te encargás de la torta. No fue ella la que la hizo, la abuela la encargó. La abuela la encargó, pero viste que claro, cuando festejas el cumpleañito de tu hijo, decís, bueno, vamos a distribuir las tareas.
0: Claro.
3: Entonces una tía se encarga de los souvenirs, ¿no? Sí. Como para un poco aliviar la situación.
1: A veces te dicen, yo le regalo la torta.
3: Exactamente. Bueno, en este caso, Chrissy, quería una torta especial porque además era el primer año de su nieta. Imagínate que
0: claro,
3: es
0: un eventazo.
3: Cualquier año es importante, pero el primero
0: es como el. Sí, es un evento.
3: De hecho, se hacen como las fiestas más grandes cuando es el primer año.
1: Claro, es como, sí.
3: Tiene un plus.
1: Sí.
3: Bueno, la nena, indagaron a ver de qué quería la temática de su torta, porque viste que ahora se usa todo por temática, y ella es. La nenita era fanática de las hadas. Entonces ella, bueno, quiere una torta de hadas. Así que la referencia que envía Chrissy es una torta que tiene varios pisos, porque aparentemente había muchos invitados para nieta.
0: Sí.
3: Así que es una torta elaborada con varios pisos, con una estética que era de bosque, flores, ¿no? Y hadas.
0: Bien.
3: Una cosa bien como.
1: Mandó un modelo
3: y dice: quiero esto. ¿Sí? El punto es que, ¿se acuerdan el caso de Martu que había pagado poco por la torta y dijo, me la quedo? Bueno, Chrissy, pagó más de $200 por esta torta.
1: Bueno, sí, está bien, es lo que sale acá.
3: Es más o menos lo que sale si vos conseguís una torta de varios pisos con toda una deco, ¿no? O sea que había desembolsado una buena cantidad de dinero. Primer año de su nieta, dijo, lo voy a dar todo.
0: Sí.
3: Pagó más seguro también, ¿no?
1: Claro.
3: Porque uno de veces dice, bueno, si está caro, seguramente sea de mejor calidad y demás. Bueno, la cuestión es que pagó, ya contenta, ya lo reservé, ya me lo saqué de encima.
0: Me relajo.
3: A Chrissy le llega la torta.
0: Ajá.
3: Sí. Entusiasmada. Imagínate, abre esa caja. Dice, a ver, las hadas, el bosque, las flores. Y ve esto, mira. ¡No!
0: ¡No!
1: ¡Ay, no! No, pero ¿qué? No.
3: Aparte,
1: no se puede. No,
3: pero le clavaron una flor
1: de plata con la maceta. No le pudo mandar eso.
2: ¡Ay, qué horrible!
1: ¡Horrible!
3: Bueno, aquí en la foto de la izquierda vemos la foto que le había mandado
1: hasta el
3: Chrissy.
1: Está más o menos bien logrado.
3: De referencia. Sí.
1: Después ya derrapó.
3: Era compleja la torta en este caso, ¿viste? Uh-huh. En este caso.
1: ¿La puerta de la casa dónde está?
3: Requería. La
0: no
3: puerta
0: de la casa
3: no está. Hizo los pisos, los tres pisos. No respetó ni siquiera los colores. No sé qué quiso hacer, pero bueno, le puso ahí unas flores.
0: No, esas flores son las compré en.
3: No, aparte
0: todo
3: la torta
0: por dos pesos
3: es,
0: y
3: la
0: le clavaron
3: de
0: pizza.
3: Ahí. Es como que se está por caer.
1: Sí, encima se le rompió la parte de arriba. No.
3: Y aparte convengamos que el último piso es más grande que el de abajo en cuanto a tamaño. Es rarísimo.
0: Tremenda.
3: Sí, el último piso más grande, lo cual no aporta el equilibrio de esa
1: claro.
3: estructura.
1: Claro. Es el como el cosito del hongo, la pasita del hongo. Pero es muy...
3: Está siendo muy generosa.
1: No, por eso, pero quedó muy del mismo tamaño y tendría que ser, ¿ves?
3: Claro. Es lo que intentó hacer. La cabecita del hongo.
1: Un desastre.
3: Por favor.
1: ¿Y qué hizo con estos?
3: Resulta que a Aide le llega la torta. Ya había pagado los $200. Bueno, ante esta situación, lo sube también ahí a través de las redes sociales. Y la torta tuvo más de 5,5 millones de reproducciones.
1: ¿Por qué entregás eso? ¿Por qué entregás ese resultado si vos haces tortas? O sea, ¿lo viste bien?
3: Te voy a contar algo. Aide no, perdón. Yo ya me confundo el nombre de esta escena. Chrissy. Sí.
0: Sube esta torta y en el video dice: esta es la peor torta que vi en mi vida. Bueno, ay, la gente, en este caso, a la otra le dijeron: no, no importa, ponela, qué sé yo. A Chrissy la empezaron a cebar un poquito.
1: Y sí, sí.
0: Hace el reclamo, pagaste $200, esto no puede pasar. Bueno, cuestión que ella se empezó a llenar de bronca.
1: Y sí.
0: Y dijo: voy a reclamar con la pastelera.
1: Obvio.
0: Así que le mando un mensaje.
1: Sí.
0: La pastelera le pone: escucha una cosa.
1: Claro.
0: Te pido por favor,
1: ¿qué me se parece?
0: ¿Qué me mandaste? ¿Vos viste mi foto de referencia? Bueno, cuestión es que la pastelera,
1: ajá,
0: sí, dijo, le respondió, dijo: ¿sabes qué pasa? Le dijo: tengo que admitirte que fue mucho más difícil de lo que yo esperaba.
1: No,
3: pero vos
1: no,
3: viste,
1: la devolvía la plata y avisale que no va a tener la torta.
0: Bueno, la cuestión es que no,
3: aparte,
0: se sabe.
3: Aparte, que sea, trata de respetar los colores. ¿Qué es lo difícil de respetar el color?
0: No, aunque sea
3: negro.
0: No, y además, si vos sabés que no lo podés hacer, porque decíselo, a lo mejor sos pastelera, sí, era lo que hablábamos el otro día. A lo mejor sos pastelera, pero no haces ese tipo de. Porque esto también, además de ser una torta, es como una obra de arte.
1: Obvio.
0: Y tenés que tener un talento adicional, sí, más allá, obvio, de que hagan buenas tortas.
1: Ay, no, qué pánico.
0: Si no lo podés hacer, decirle: mira, la verdad es que no hago esos trabajos.
3: Te pido disculpas.
0: Y otra cosa, pero vas a cobrar $200,
1: no,
0: y arriesgarte, no, a hacer, no, algo. Además, ya se lo veía difícil. Porque sí, es compleja.
1: ¿Qué haces? Tenés la gente ya en la puerta para, no, el cumpleaños.
0: Tremendo.
1: ¿Qué haces? ¿Con el qué pones?
0: No, impresionante.
1: Otra vez voy a la panadería. Y sí, y sí.
0: Bueno,
1: y
0: eso no puede salir. La cuestión es que no se sabe si le devolvieron. No encontré si le devolvieron o no.
1: Igual,
0: la plata.
1: Igual en ese momento no te
0: mujer
1: resuelve nada.
3: Aparte, que, digo. Sí. Supongamos que esto, bueno, la sobrepasó, no se animó a decirle: no me sale, sí, lo que sea. La última, devolverle la plata en el momento. Decir: mira, la verdad no pude, te,
1: claro,
3: devuelvo la plata.
1: Ni se
3: lo te aviso
1: presentes
3: con tiempo para que vos puedas buscar otro lugar.
0: Tal cual.
3: Lo que sea, pero encima, si ella no le mandaba mensaje, ni siquiera le decía nada. Era como.
0: Y resultó ni cerca, chicos.
1: No, ni cerca.
3: La pastelera estaba como: hizo un trabajo increíble. Hoy
1: ay,
3: la rompí.
1: Dios. No, me muero.
0: Bueno, ahí están.
1: Cosas que pasan.
0: Estas,
1: qué horror.
0: Tortas de
1: tengo
0: cumpleaños
1: miedo ahora.
0: Bueno, ¿se viene el cumple de Lolo?
1: No, Lolo, yo, ahora que vos decías, sí, yo hace rato que volví a la vieja usanza, sí, que a los chicos ahora les encanta. La torta canchita de fútbol rectangular,
0: ah, espectacular,
1: que la hago yo, la decoro yo, le pongo la figurita yo.
0: Fácil. Ay, fácil, sencilla.
1: Chocotorta o torta de
0: no cocina. Falla.
1: No falla, los chicos la comen, no, pero he encargado de esas.
0: Uh-huh.
1: Sí,
0: bueno, yo
1: no tuve, por suerte, problema, ni con Harry Potter ni con el Principito, que podrían haber sido
0: no,
1: desastres.
0: Harry Potter y el Principito, difícil.
1: Por eso, pero no tuve sido problema.
0: Yo en noviembre cumpleaños mi hija, Josefina, sí, ya mandé a encargar la torta. Voy a traer. Expectativa, dale, realidad. Espero
1: bueno,
0: que sea lo
1: bueno. Va a salir bien.
0: Bueno, pero lo voy a traer y debatiremos acá cómo salió.
1: Ahí
0: ya mandé el diseño, que también lo hice con IA.
1: No. Ese es el problema. Vos tenés que elegir dentro de lo que la pastelera muestra en Instagram. No le tenés que mandar una cosa muy.
0: Confío en
1: ella.
0: Ya es como la cuarta torta que me va a hacer.
1: Bueno.
0: Puede fallar. No lo sabemos. Vamos a ver. Yo confío en Adriana, le mandamos un beso grande. Y cuando la tengamos voy a traer expectativa, que es lo que le mandé, y la realidad, a ver qué opinan ustedes,
1: dale,
0: si perfecto, cumplió o no cumplió,
1: sí,
0: con esa,
1: sí,
0: foto.
1: Sí, yo siempre tuve buena suerte, pero bueno.
0: Bueno, ¿puedes traer también las de Lolo? Si las tenés.
1: ¿Las fotos? Sí.
0: Las podés traer, las podemos sumar ahí.
3: En casa siempre las hacía mi mamá.
0: Ahí está.
3: Así que no podía fallar.
0: Bueno, bien.
3: Hacía mucho dibujo, viste, que después era gracioso porque por ahí no sé, eran por los picapiedras. Uh-huh. Y al momento de cortar era como: yo quiero el pie y quiero el pelo.
0: Claro.
3: Y la punta cada uno. No se puede, chicos.
0: La que toca
3: ahí está,
0: toca.
3: Ahí sí.
0: Bueno, Paulita, gracias por sumarte. Esperamos la fotito
1: de las tortas
0: de Lolo, que las vamos a sumar algunas ahí al segmento la próxima vez, porque
1: ahí
0: la semana
1: está.
0: Que viene tenemos otra parte más de este segmento.
1: Perfecto, las traigo.
0: De estas tortas que teníamos una expectativa y que la realidad
1: tremendo, chicas,
0: no cumplió. Seguimos aquí en Hora Libre, estamos juntos hasta las 13, así que quédate en el aire de Federal 99.5.

12 horas, un minuto en todo el país. La temperatura en este momento 14 grados, 5 décimas. La humedad es del 63% y el cielo se encuentra parcialmente nublado. Hablamos del tránsito. Hay demoras en General Paz, sentido al Río de la Plata desde Luano hasta Devoto y a la altura de Núñez, y sentido al Riachuelo General Paz con demoras desde Ciudadela hasta Sáenz Peña y a la altura de Vicente López. También cargada a Lugones a la altura de Núñez. Tenemos demoras en la autopista 25 de Mayo, sentido a Capital a la altura de Flores y sentido a Provincia desde Flores hasta Parque Chacabuco. También marcha lenta en Delepienes, sentido a Provincia a la altura del barrio Nájera y sentido a Capital en casi toda su traza. Y tenemos también demoras en Richeri, sentido a Capital a la altura de Villa Celina. Por otro lado, tener en cuenta, hay un corte total en Argerich y Bacacay. Tenemos también corte parcial en Chivilcoy y Avenida Gaona y en la zona de Malavia entre Castillo y Loyola. Hablamos además de reducción en Camino del Buen Aire, altura a Campo de Mayo, sentido a Panamericana. En la autopista 25 de Mayo, altura Urquiza, sentido a Liniers. También reducción en Avenida 27 de Febrero y Avenida General Paz, sentido a Provincia. Y en la zona de Avenida Santa Fe y Avenida Bullrich, así reducción de ambas arterias por un incidente vial ocurrido en este punto. A tenerlo en cuenta para circular con mucha precaución. En cuanto a los servicios, subte línea D, la estación Tribunales permanece cerrada por obras, al igual que las estaciones Urquiza y Entre Ríos de la línea E, estación Medrano de la línea B y estación Lavalle de la línea C. El resto de los trenes, subtes y el premetro a horario. Noticias del ámbito nacional. Cumbre en París. El presidente Javier Milei fue recibido por su par francés Emmanuel Macron en el Palacio de Elíseo en el marco de una gira orientada a atraer inversores extranjeros y consolidar alianzas estratégicas. El mandatario argentino estuvo acompañado por una comitiva integrada por ministros, empresarios y 13 gobernadores provinciales.

Internacional, refuerzo militar en Medio Oriente. Estados Unidos incrementó su presencia militar en la región con el despliegue de miles de nuevos soldados en medio de la evaluación de una posible ofensiva contra Irán. El movimiento estratégico busca blindar las posiciones aliadas y presionar al régimen persa ante la escalada de tensiones diplomáticas. Deportes, Lionel Messi está en Argentina. El capitán de la selección arribó al país para disputar lo que será su emotivo partido de despedida con la camiseta albiceleste. El astro rosarino fue recibido con gran expectativa por los hinchas y la prensa en la previa de un evento histórico que reunirá figuras del fútbol nacional e internacional. En cuanto al tiempo, para lo que resta de la jornada se espera una temperatura máxima de 17 grados con cielo mayormente nublado por la tarde y la noche. Para mañana, mínima de 12 grados, máxima de 16 con probabilidad de tormentas aisladas por la mañana, lluvias por la tarde y cielo parcialmente nublado por la noche.

0: momento musical del día de hoy. En este caso, por un cumpleañito, por una efeméride de un gran artista. Un 2 de octubre, pero del año 1951, nació el músico británico Sting, cuyo nombre real es Gordon Matthew Thomas Sumner, conocido como bajista y más tarde como vocalista y compositor principal de la banda The Police, además de destacar con una exitosa carrera como solista. En el año 2002 recibió el premio Ivor Novello a la trayectoria, reconocimiento de la Academia Británica de Compositores y Autores. Además, fue incluido en el Salón de la Fama de los Compositores. En el año 2000 también le fue concedida una estrella en el Paseo de la Fama de Hollywood.
1: Sí.
0: En los honores del cumpleaños de la reina Isabel II, esto fue en el año 2003, fue nombrado comandante de la excelencia del orden del Imperio Británico por sus servicios a la industria musical. También en el 2007 el gobernador francés de ese momento nombró a Sting junto a otros compañeros de The Police con el título de Caballero de la Orden de las Artes y las Letras. Y bueno, a lo largo de su trayectoria lanzó más de 20 discos, fue galardonado con 17 premios Grammys, entre otros. Así que en este caso vamos a ir recorriendo su música, vamos a ir recorriendo la música dentro de The Police, una banda muy federal también. Así que empezamos con la primera canción, que se llama Don't Stand So Close to Me.

con otra canción del grupo británico escrita por Sting como parte del álbum Ghost in the Machine, lanzado en el año 1981. La canción logró alcanzar el puesto número 12 en el Reino Unido y el puesto número 11 en los Estados Unidos a principios del año 1982. Escuchamos a The Police haciendo Spirit in the Material World.

una canción de la banda The Police, que forma parte del álbum de estudio Outlandos The More del año 1978. Este, a pesar de ser un gran tema y muy reconocido, es el único sencillo de la agrupación que no entra en las listas musicales en su primer lanzamiento, pero sí llegó al puesto número 6 después de la segunda versión. Luego de un tiempo de su lanzamiento, Sting admitió que utilizó como base la canción de Bob Marley titulada No Woman, No Cry. Así que escuchamos este tema que se llama So Lonely.

Seguimos con una canción de la banda de rock británica escrita por el bajista y vocalista de la banda Sting, lanzada como parte de su segundo álbum de estudio del año 1979. En este caso, la canción que vamos a escuchar a continuación es una versión en español de Bring On The Night de The Police, grabada por Gustavo Cerati en el año 1998 para el álbum de un tributo a la banda. Cerati no solo cantó y adaptó la letra al español, sino que también tocó el bajo en este tema. La canción fue un proyecto en el que Cerati colaboró con el guitarrista de The Police, Andy Summer, y surgió como un proyecto para la banda sonora del disco tributo, que coincidió con el lanzamiento de su álbum solista titulado Bocanada. Así que en este caso vamos a escuchar una versión de Cerati de la canción Bring On The Night, que se llama Tráeme La Noche.

escuchábamos con una power ballad interpretada por el grupo The Police, perteneciente al quinto y último álbum de estudio titulado Synchronicity, lanzado en el año 1983. La canción se convirtió en el mayor éxito de ese año, encabezando la lista Billboard de los 100 sencillos más vendidos durante 8 semanas, siendo el único sencillo del grupo en esta tabla. Gracias a esta canción, Sting ganó el Grammy a la canción del año y The Police consiguió el premio a la mejor interpretación pop por un dúo o grupo, además de lograr el puesto número 84 en la lista de las 500 mejores canciones de todos los tiempos, según la revista Rolling Stone. Así que en este caso, vamos a escuchar a The Police haciendo Every Break You Take.

0: última canción de este segmento del día de hoy. Segmentazo
1: con temazos, aparte súper federal. Lo disfrutamos.
0: Y nos queda todavía una canción.
1: A ver.
0: Tope de gama. Cerramos con esta canción del grupo de rock británico The Police, lanzada como sencillo en el año 1978. Fue el segundo sencillo oficial del grupo y posiblemente uno de los más conocidos y exitosos de la banda, además de formar parte del primer disco de la agrupación Tierras Lejanas del Amor del año 1978, así como del disco en vivo titulado Live. Así que cerramos este segmento de The Police dedicado a Sting, escuchando este tema que se llama Roxanne.

minutos pasaron de las 12 del mediodía. La temperatura en este momento 16 grados 5 décimas. La humedad es del 56% y el cielo se encuentra algo nublado. Momento de hablar del tránsito. Hay demoras en General Paz, sentido al Río de la Plata, desde Lugano hasta Devoto y a la altura de Núñez. Y también General Paz con demoras, sentido al Riachuelo, desde Ciudadela hasta Sáenz Peña y a la altura de Vicente López. Además, cargadas Cantil y Lugones, desde Núñez hasta Palermo. Tenemos demoras en la autopista 25 de Mayo, sentido a Capital, a la altura de Flores y sentido a Provincia, desde Flores hasta Parque Chacabuco. También marcha lenta en Delepienes, sentido a Capital en casi toda su traza y sentido a Provincia a la altura de Villa Lugano. Por otro lado, tener en cuenta, tenemos un corte total en Argerich y Bacacay. Tenemos también corte parcial en Chivilcoy y Avenida Gaona y en la zona de Malavia entre Castillo y Loyola. Hablamos también de reducción en Camino del Guanaire, altura Campo de Mayo, sentido a Panamericana. En la autopista 25 de Mayo, altura Urquiza, sentido a Liniers, también reducción en Avenida 27 de Febrero y Avenida General Paz, sentido a Provincia. Y en la zona de Avenida Santa Fe y Avenida Bullrich, allí reducción de ambas arterias por un incidente vial ocurrido en este punto, a tenerlo en cuenta para circular con mucha precaución. En cuanto a los servicios, subte línea D, la estación Tribunales permanece cerrada por obras, al igual que las estaciones Urquiza y Entre Ríos de la línea E, estación Medrano de la línea B y estación Lavalle de la línea C. El resto de los trenes, subtes y el premetro a horario. La información del tránsito fue suministrada por la Policía Federal Argentina, Ministerio de Seguridad Nacional.

0: Suena en Federal 99.5 y lo vamos a presentar porque se viene la perlita. Y ya que está acá, sí. Se puede sumar.
1: Claro que
0: hoy
1: sí.
0: Hoy tuvimos, mira, dos colaboraciones. Tuvimos uh-huh. colaboración con Mañana Federal y ahora tenemos colaboración con Una Tarde Más. El señor Gianluca Paremudez.
2: Hola, ¿qué tal? Muy buenas tardes, ¿cómo le va?
0: Ahí le va.
2: ¿Todo bien?
0: ¿Se está desabrochando la camisa?
2: No, al contrario, me estoy abrochando.
0: Por favor, qué susto.
2: ¿Qué pasa? No.
1: Se están prolijando para salir en la cámara, claro.
2: Exactamente, sí. Pasa que tenía calor. Entonces arranqué a remangarme, desabroché un botón y bueno, ahora hay que estar, por supuesto, presentable, ¿no?
0: Muy bien.
2: A la ocasión, a la lectura de las circunstancias.
0: Me gusta que participe el programa, ¿eh? Y además ahora tenemos Perlita Deportiva con la Conet.
3: Sí, tenemos Perlita. Sí. Y en este caso, en primer lugar, vamos a hablar del Girondins de Burdeos, que es un club francés que fue vendido por $1.
0: Bueno.
2: Ahí va, estaba de oferta,
0: económico.
3: El tema es que es significativo la venta por $1, porque ahora vamos a hablar, pero el fondo es un fondo de inversión. Quien se hace cargo de esto y termina comprando el club, se tiene que hacer cargo de la deuda que también tiene este.
2: No es $1.
3: Claro, es significativo para poder dejar en un papel legalmente,
0: claro,
3: una compra-venta, digamos, de que se vendió el club.
2: Te estoy regalando un problema, digamos.
3: ¿Qué?
2: Te estoy regalando un problema, básicamente.
3: Y no.
2: Y sí.
3: No, vos sabés, no, bueno, estás metiendo.
0: Digamos que el verdadero valor del club es la deuda.
3: Claro, el verdadero valor es la deuda.
0: La deuda.
2: Sí, bueno. Estabas comprando un problema.
3: Sí, eso sí.
0: Yo dije, qué lástima de habernos enterado, podíamos comprarlo nosotros.
3: Sí, claro,
0: pero no.
3: Y aparte, un poquito lejos, Francia.
2: No,
0: queda un poco lejos.
2: La camiseta está linda igual, ¿eh? Ya que hablamos de la camiseta.
3: ¿Te vas a ir allá?
2: ¿Eh?
3: ¿Te vas a ir para Francia?
2: No, que vengan acá y los anotamos en la B Metropolitana. ¿Eh?
0: Que se acomoden.
2: Claro.
3: Quien se hace cargo del club ahora es un fondo de inversión británico, que uh-huh. es Park Brent. Va a reemplazar al anterior propietario, que era un

0: empresario hispano-luxemburgués. Bueno, como dije, este euro es una forma significativa de poder dar a la venta el club. El verdadero costo es la deuda que tiene este, que es de 26 millones de euros.
1: Bueno, ahí está.
2: El 6 millones es uno.
1: Lo que yo me pregunto acá, me da intriga, sí, ¿no? Supongamos que pagan la deuda y demás. ¿Qué tan redituable después es ese club? Porque es un club chiquito.
0: Todos los clubes tienen deudas.
1: Sí.
0: Todos tienen deudas. Sí. El tema es que allá son sociedades anónimas deportivas, digamos. Son empresas deportivas. Y vos después, si un club que tiene, una empresa que tiene mucha plata, va a este club y arranca a invertir, a jugar, sí, a levantar, va pagando la deuda, porque también tienen plata de ellos, no solamente la plata que van a destinar al club, y arrancan también a hacer redituable eso, sí, en cierto punto.
1: Pero es mucho dinero, digo.
3: Claro, o sea.
0: Sí, pero es un fondo de inversión lo otro.
3: Ese es el tema.
0: Tiene mucho más dinero que lo que tiene el club, o que lo que debe el club en realidad.
3: Con el tiempo te va a dar dinero. El tema es que la inversión inicial es muy alta. Y también.
0: Sí, pero eso no es una inversión. O sea, vos la deuda. Los clubes acá conviven con deudas. No hace falta que la pague ya.
3: No.
0: Vos también podés hacer un plan de pago.
1: No, seguramente hay negociaciones detrás y demás. Pero digo, bueno, es un tema porque lo tenés que levantar, como vos decís, y tenés que hacer una inversión también. No sé, en los jugadores, en el club en sí, la estructura de edilicia, no sé cómo será en este caso. Pero es mucho dinero.
3: No, y aparte dijiste qué categoría estaba.
0: Está en la sexta división de.
3: Está lejísimo. No, sí, pensé que estaba más arriba.
0: No, tiene mucha es fe, un club que tiene seis League One. Es un club que fue.
3: No, es conocido el club.
0: Es conocido, jugó.
3: Tiene una camiseta similar a la de Vélez.
0: Sí, Zinedine Zidane estuvo allí también, jugó ahí.
1: Mira.
0: Pero el tema es que ahora está hundido en una deuda en una crisis institucional tremenda. Él juega en Regional 1, que es la sexta categoría, o sea, está muy bajo. Pero bueno, veremos si lo levantan o no.
3: Estamos hablando de que para que te dé básicamente lo que vos invertiste, tienen que pasar por lo menos, en el mejor de los casos, 6 años.
0: Sí.
3: Hasta llegar a primera. En el mejor de los casos, ¿no? Si hay un año que saliste segundo y arranca de nuevo.
0: Pero capaz que es como el Breham, el actor este, no me sale el nombre.
3: ¿De Deadpool?
0: Sí, el de Deadpool.
3: Te lo debo.
0: Que empezaron a ascender todos los años de repente.
3: Bueno, sí, pero también fue.
0: Usó la plata.
3: Claro, exactamente.
0: Por eso.
1: Claro, también nosotros estamos pensando desde el lugar que ni siquiera podemos imaginar tener ese dinero.
0: No.
1: O sea, quizás tienen para pagar la deuda y encima para, no sé, conseguir buenos jugadores.
0: Claro,
1: para empezar a levantar y que les dé como algún tipo de dinero.
2: Sí. No se me ocurre que tan redituable puede ser un club. No lo sé, esto es de la ignorancia total, por supuesto. A corto plazo. Me parece que es algo muy a largo plazo. Sí. Muy a largo plazo, porque como dice Jan, o sea, se tiene que dar deportivamente más todo el dinero, las inversiones, la deuda, digo, no es que es algo que vos decís, lo pongo a funcionar ya. Sí. Puede pasar mucho tiempo y puede no pasar. Es como muy arriesgado. Eso es lo que siento. Pero bueno, si es un fondo de inversión, si es un. Bueno, se dedican a eso también.
3: No, y aparte entonces, se te van a ir jugadores, se te van a ir técnicos.
2: Sí.
3: O sea, es un proceso. Sí. Y también hay un dato no menor, y es que supongamos que el señor que va a poner el dinero.
1: Sí, Jorge.
3: El Jorge Dinero tiene dinero ilimitado en su casa. Tampoco es que puede poner todo el dinero, porque después hay algo que se llama fair play financiero, que si no te dan los números, terminás con el Manchester City y puede ser peor.
1: Claro.
3: Que por ahí vos tenés que presentar ante la FIFA que los números que ingresan y los números que salen son parejos, por decirlo de alguna manera. Después eso no da, vas a tener problemas legales, financieros y hasta deportivos.
1: Bueno, nosotros estamos acá analizando esto. Me imagino que esta gente habrá analizado los riesgos de esta inversión y todo lo que pueden ganar a partir de esta inversión. Por algo lo habrán comprado. Me imagino que la cuenta le debe dar en positivo.
3: O hicieron como de Sheeran, que es copropietario del equipo del cual es hincha, el Ipswich Town. Creo que lo hablamos.
0: Habíamos hablado, me parece, pero no me acuerdo bien.
3: Pero no, básicamente él es hincha de ese equipo, no es canadiense, hago la aclaración porque mucha gente como yo piensa que es canadiense y no es canadiense.
1: ¿Quién? ¿El Sheeran?
0: Sí,
1: no, es inglés.
3: No, pero bueno, ya lo hablamos
0: también. Canadiense.
3: Para mí canadiense. Sí.
1: Ok.
3: Nada, él fue y básicamente lo que hace es colaborar con el equipo y tiene un porcentaje del club, pero es simbólico, él no hace nada. No uh-huh. tiene tareas, no tiene, tiene... Debe tener un palco nada más. Pero bueno, ahí lo hace más por amor al equipo y porque tiene claro. dinero, por supuesto, que Muy en este bien. Caso, que es si buscan un rédito económico, porque no deja de ser eso también.
0: Así bueno. que veremos
1: cómo vamos a ver ese doblar.
2: Esa es mi opinión.
1: No, no, está muy bien, te estábamos escuchando.
3: Casi cerrado.
1: Vamos a ver ese dólar si trae algún tipo de crédito.
0: Veremos cómo termina
1: en el tiempo.
0: Cómo termina el año, cómo le va después. Pero
3: yo estoy para poner un peso si quieren.
0: Ahí. Bueno, el fondo.
2: Yo tengo uno
3: bien.
2: También.
3: Tengo, bien, ya en, son, en monedas. Son dos. Sí. Dos pesos. Pau.
1: Te digo que igual el peso moneda hoy debe valer mucho más. Porque yo creo que se debe poder vender como ya casi bueno, una reliquia.
3: Sí, sí, sí. Viste que no dijo que sí. Che, como.
2: No, yo tiro, no, lo tiene, pero no lo quiere no, sumar.
1: No, yo pongo proyecto.
3: O el ratón
1: peso
3: allá
1: pongo. No tengo un peso. Mil pongo.
3: Ah, bueno. Ya cancharé encima. Ya está, me voy. Ella no maneja el rating, maneja un Rolls Royce.
1: Ojalá. Ojalá.
0: El tema de todo esto es que, bueno, la crisis también lo que incrementó mucho fueron los derechos televisivos de Francia y los planteles que tenían un plantel muy costoso uh-huh. en el equipo y ahí empezaron a perder las categorías. Ellos uh-huh. estaban en primera. Es como un club de primera arranque a descender.
1: Terrible.
0: Sí.
3: Sería un.
2: Y nunca Newell's, pare.
3: Newell's de acá, ponele, un central.
0: Y puede ser.
3: Más o menos.
0: Como que arranca a descender uno de esos equipos. Sí, central no, capaz más Newell's.
3: Bueno, un Newell's, para que se dé sí. una idea, ¿no?
0: Uh-huh. Arranca a descender y por una crisis, arranca la crisis. Y a eso son 26 millones de euros. El tema de todo esto es que tenían que venderlo sí o sí porque ya les habían dado un ultimátum de que el club tenía que pagar esa deuda en breves. Uh-huh. A todo esto, el fondo este británico pone la plata, acepta entrar, reestructura todo el club, digamos la parte económica del sí. club, y la deuda bajó a 13 millones de euros.
1: A un montón.
0: Porque le perdonaron bastantes puntos por haber actuado tan rápido.
1: Claro.
0: Le perdonan a quienes les debía la plata y a la mitad se lo reducen. Y los plazos de pago se los estiraron de 12 a 10 años. De 10 a 12 años.
1: Ah, bueno, muy
3: es
1: bien.
3: Como
1: bueno,
3: cuando
1: bien.
3: En el colegio probabas por el concepto.
1: ¿Te pasó?
3: No.
0: Me pasó al revés. Pero,
2: al revés. Les aprobaron por el concepto.
3: Claro, pero conozco gente que sí.
1: Sí, claro, sí. Es como que le va mal, pero es tan bueno.
3: Claro, vamos a darle una mano.
1: Lo vamos a ayudar.
0: Así que ahora tienen que pagar la mitad y tienen entre 10 y 12 años para poder hacerlo.
1: Bueno. Ojalá que les vaya bien y sí. que vaya creciendo el bueno. club, ¿por qué no? Uno desea lo mejor, ¿no es cierto?
3: Sí, lo único que pido es que no le cambien ni los colores, ni el escudo.
1: Que no hagan cosas raras, ¿no? Claro.
3: Mantengamos
1: la esencia.
3: La esencia, la identidad y la historia del club.
1: Está muy bien.
3: Hay que respetarla. Está bueno. Después vemos.
0: Y después vamos a venir para acá, para el fútbol argentino.
1: A ver.
0: Ok. Y es que Boca lanzó oficialmente sus canales en inglés.
3: Opa.
0: Ajá. Hizo una cuenta en Instagram y una cuenta en Twitter, ahora ex, sí. que se llama Boca, JRS, la abreviación de Juniors, sí. EN de English,
1: ajá.
0: guión bajo.
1: Bueno.
3: Ah, ya estaba ocupada la otra.
0: Se ve que
3: yo andaba.
0: Ya estaba ocupada. Lanzaron un anuncio con una pieza audiovisual protagonizada por el plantel profesional, uh-huh. Intentando hablar en inglés.
4: Johannesburg.
1: Very difficult.
0: Sí, era divertida.
3: No la vieron, che. Estaba viendo el departamento de marketing de Boca,
0: Y fueron frases estructuradas muy básicas para que puedan decirlo.
1: Ay, por favor, quiero ver eso.
0: O sea que no podemos pasar
1: claro, con el audio.
0: Pero bueno, lo pueden buscar en Instagram.
1: Sí.
0: Así
1: ¿cómo es la cuenta?
0: Es Boca, JRS,
1: sí.
0: EN-bajo.
1: EN-bajo.
3: Sí. A ver, yo calculo, Paredes debe hablar inglés.
1: Sí,
0: puede ser.
3: No sé, pensando en lo que puede llegar a tener
1: claro,
3: un buen inglés.
1: Un buen
3: ¿no?
1: nivel. Sí,
3: a ver, vivió
1: sí.
3: en Europa, en Italia, sí, en Francia. Sí.
0: Sí, puede ser. Hay que ver, qué tan desarrollado lo tenés. También vos podés saber frases básicas para poder manejarte en el día a día con tus compañeros.
1: Sí. Bueno, pero lo tenés
0: claro.
1: más
0: y no manejar el full, claro.
1: No, pero si te dan una frase para estudiártela, digamos, y decirla, a lo mejor si vos ya tenés el oído más entrenado y dos, tres cositas tuviste que decir para sobrevivir en otro país, tenés algo de ventaja. Distinto a lo mejor son los jugadores que son de acá o de algún otro país cercano.
4: No, son frases muy simples.
1: Así, por ejemplo, que tenemos... Sí.
4: Hello everybody, welcome to Boca Juniors. My name is. Después uno dice, no sé, creo que uno dice I'm from Paraguay.
1: ¿Cómo?
4: Chile. I'm from Chile. Síganos, véanos. Okay. Es muy simple, no es nada muy complejo lo que ponen en el video y ya tienen 120.000 seguidores.
1: Mira. ¿Cuándo abrió esto?
0: Ahora.
1: Hace dos días. ¿Cuánto interés de la gente en ver a Boca en inglés? Sorprendente.
3: Es que yo creo que es más lo gracioso y lo cómico.
0: River también tiene su cuenta en
1: inglés. Muy bien.
3: Sí. Bien. Okay. Es que los clubes importantes del fútbol internacional suelen tener.
0: El Inter Miami tiene la de español y la de inglés.
3: Bueno, yo sigo la de español, la de inglés no, por ejemplo.
0: No sé cuál sigo yo.
3: Igual es raro, porque el Inter de Miami igual es raro, porque creo cantan canciones en castellano.
0: La de español. Es que Miami es una ciudad que es muy latina también, entonces es como que...
3: Sí, y además
0: se adaptan también al público.
3: Ah, por supuesto, pero además también hay una cuestión de que, no sé, en su momento el PSG, cuando adquiere a Messi, pues no lo compra, lo adquiere, sabía que tenía un público latinoamericano que iba a estar pendiente de sus partidos y de sus redes. Entonces, obviamente, le servía y le funcionaba meterle a esas redes sociales, porque el público, y me incluyo, iba a seguir a las redes en español, obviamente, no a las de Francia.
1: Sí, sí, tiene un sentido. Bueno, igual me parece bien abrirse a otros mercados, qué sé yo, está bueno. Sí. Digamos, son clubes grandes y es correcto.
0: Sí.
1: Lo que estaba pensando en la traducción, por ejemplo, los rich men. Los millonarios. Los rich men.
3: Ah, no.
1: Ya que la hacemos en inglés, la hacemos.
0: ¿Cómo?
1: Entonces sería River. Bueno, River está bien porque es River.
3: Mouth Junior.
1: Mouth Junior.
3: Hoy juega Mouth.
1: Está bien.
3: Dale,
1: bien.
4: Ahí está. Ahí lo pusieron a Diego Maradona y abajo pusieron Boca. You are my mom's kiss.
3: Ahí va.
4: Ahí está, hay una foto del Diego.
1: ¡De Diego! Bueno, muy bien, vamos a ver. ¿Sabemos cuánto tiene la cuenta de River?
0: No, vamos a buscarla.
1: A ver cuánto tiene la cuenta de River en inglés.
4: Los datos duros.
1: Queremos datos.
3: Nosotros tendríamos que hacer nuestra cuenta en inglés.
1: Sí, yo creo que sí.
4: Y sí.
1: Free Hour somos nosotros.
3: Free Hour. Está bien. Después tenés... One after more. Es difícil, ¿eh?
4: Complejo, está bien, complejo.
1: Sí. The Return. La hueá, ok.
0: Estamos hablando de la traducción, viste, como, sí. ¿Y eso qué es?
3: ¿Qué dijo?
1: Mañana Federal.
3: Morning Federal.
1: No sé, Federal, no sé si Federal es Federal. No sé, ni idea.
4: No sé cómo.
3: Entonces, ¿tienes?
1: Sí, Morning, ok.
4: Morning.
1: Entonces, Federal Morning sería.
3: Federal Morning.
1: Ahí está. Bueno, ya tenemos.
4: Tremendo. Nos hacemos internacionales.
1: Sí,
4: está bien para todo el público.
3: Sí, pero vamos a tener que ponerle guión bajo porque seguramente está ocupada.
1: Está ocupada.
3: Seguramente, sí.
1: Tenemos ahí los seguidores que estamos buscando. Ahí los seguidores de River.
4: Así comparamos.
1: Sí, Boca, ¿cuánto tenía?
4: Boca tiene 120.000.
1: 120.000.
0: Bueno, sí, no me aparece a mí, por lo menos.
3: Hay que
0: River Plate pero no me aparece.
3: Hay que aclarar igual que Boca arrancó hace poco.
1: No, obvio que River lleva su tiempo de venta. Ventaja, hay que decirlo. Pero bueno, queremos hacer como una comparativa a ver cuánto podría llegar a tener.
0: A mí
1: Boca.
0: Por lo menos no me sale.
3: Sí. Sí. No, y aparte está bueno también porque muchas veces en redes sociales se da ida y vueltas entre clubes, entre mensajes.
4: Debe ser el original.
3: Publicaciones entre, por ejemplo, River y Torino, que uno dice no tiene nada que ver, hablan dos idiomas distintos, uno es argentino, el otro es italiano, y se da ese ida y vuelta.
1: Sí.
3: Entre clubes, porque las redes sociales son un mundo totalmente aparte.
1: Uh-huh. Sí. Acá lo encontré, no es Global.
0: Puede ser, a mí no me figura por lo menos.
1: Carp. Bueno, sí, Club Atlético. A ver, acá lo tengo.
4: Ahí está. A ver.
1: No puede ser. Dices la cuenta oficial, pero no.
3: ¿Qué pasó?
1: 39.800 seguidores. No.
3: Lógico.
0: Y la Global puede ser.
3: Pero pará.
1: Pero Boca ya le ganó en dos días.
3: Pero Global no es lo mismo que inglés, ¿o sí?
1: No, es global. Pero está en inglés. Mundo,
0: claro.
1: Pero está en inglés. Porque dice Club Atlético River Plate Official Account.
3: Ahí va.
0: ¿Mm? No, a mí ni siquiera me sale eso, imagínate.
1: Living and playing with greatness, now no borders, from Argentina to the world.
4: Ahora, ¿pero cuántos te salen a vos? ¿Cuántos seguidores dijiste?
1: 39.000.
4: No, yo acá encontré la página, dice 267.000.
1: Pero yo estoy en la cuenta de X.
3: Ah, ¿pero qué estamos comparando? ¿Instagram o...?
0: Yo
3: claro.
0: Pensé que estábamos comparando.
4: Claro, en Instagram.
0: Claro.
3: Ahora, pero Boca
0: en Instagram tiene 267.000, River.
4: Sí, claro.
1: ¿Español o inglés?
0: En inglés.
4: En inglés.
1: Ah, ¿cuánto?
0: 267.000.
4: Ah, bueno. Y 120.000 tiene Boca Juniors.
1: Bueno.
3: Bueno, no.
0: Sí, igual.
1: Son un montón, digamos, sí. Pero te digo...
0: ¿Dos días?
4: Claro.
3: Sí, sí. No, arrancó bien.
1: Arrancó muy bien. Arrancó muy bien.
3: Pero para mí, si lo quiere pasar a River, tiene que usar la carta. Tiene que usar el ancho de espadas.
1: Sí.
3: Yo creo que lo están guardando.
1: Y ya lo va a sacar en algún momento.
3: Señor Carlitos Tevez. Aparte... Por lo menos de la era moderna, ídolo de Boca.
1: Es que sí, por eso.
3: Ay, temitas extradeportivos, parece.
1: Por eso no pueden usar la imagen de Carlitos.
3: Bueno.
1: Aparte, esa declaración no la dijo cuando él estaba en Boca.
3: No, la dice jugando en el Manchester City.
1: Claro.
3: Allá en Inglaterra.
1: Claro, en Inglaterra.
3: Es increíble. Bueno,
1: ídolo de Boca, obvio.
3: Es increíble. Con el Kun Agüero pasa algo parecido. Estuvo jugando 15 años en Inglaterra y no sabe hablar inglés. Realmente es increíble.
1: El que habla muy bien es el Dibu.
3: Muy joven también, ¿no?
1: Claro. Sí. Bueno, ya estamos. ¿Podemos seguir cómo va creciendo la cuenta de Boca? A ver si supera a Rick. No sé. Ya que, a mí me gustan las partes 2 de las perlitas. Necesitamos la parte 2 de Cristiano, no me olvido.
0: Se lo habla a la hermana diciendo que era una falta de respeto a Portugal. Hacer así con un referente tan grande.
1: Bueno.
3: Se llama Elma, la hermana.
1: Elma.
3: Que sabe dónde vives. Elma sabe dónde vives.
1: Bueno.
3: ¿Se entendió el chiste?
1: No.
3: No, yo no lo entendí. ¿Lo tienen a Elmo?
1: No.
3: ¿No saben quién es Elmo?
1: No, perdón, pero no.
3: ¿Vos sabés quién es Elmo, Mati? Nada, sí crees.
1: Solísimo te quedaste.
3: Pero Elmo, el muñeco rojo ese, que parece un mape.
1: Sí, sí.
3: Tenía una famosa frase que decía,
0: Elmo sabe dónde vive.
4: Ayer pero claro, no sabía la frase. Ahí. Conozco el personaje, pero no sabía la frase.
3: Ok, está bien.
4: Te pido disculpas.
3: No, está bien. Vamos a ver.
1: Vamos cerrando el programa de hoy. Sí. De todas maneras, a partir de las 15, te dejamos en muy buena compañía porque llega una tarde más con un programa espectacular hoy.
3: Sí, bilingüe hoy el programa. Ya lo vamos a arrancar en inglés.
1: Ok.
3: Bueno. Sí. Hello, welcome. How are you? One afternoon more.
1: ¿No les pasaba que en el colegio, cuando tenían que hacer una tarea para inglés, mandaban programas de radio como para... motivar por lo menos en mi colegio era re común el proyecto de radio en inglés como para motivar el tema de hablar, entonces sí. Welcome to this radio program, viste, como que todo el tiempo era, y era un garrón porque eran nenes de sexto grado intentando hablar en inglés y siendo encima sueltos y creativos,
3: claro.
1: Nada de eso salía,
4: no podía funcionar bien.
3: No tuve esa experiencia, ¿no? Lamentablemente no.
1: En mi colegio era re común el programa de radio. Basta, chicos, algo un poco más creativo,
3: claro.
1: O diferente.
3: Bueno, no, para el lunes lo puedes hacer.
1: No, estamos bien así. Ustedes dijeron aparte que lo van a hacer hoy a la tarde, así que los vamos a estar escuchando a partir de las 15.
4: Que lo demuestre.
1: ¿Y cómo hacen la apertura del programa en inglés?
3: Dale, de 15 a 17.
1: No,
3: ¿qué dije? De
0: 15 es 15.
1: ¿Está bien?
3: ¿Qué?
1: 17. No, estaba bien. De 15 a 17. Sí, estaba bien.
0: No, para mí me confundo el 15 con el 3. Entonces, para mí, las 3 son las 13.
1: Igual.
0: Y las 15 son las 5. Para mí.
1: Bueno, igual si lo hubiera querido decir en inglés, lo correcto hubiese sido que digas 3 p.m. Porque viste que ellos es AM, PM. Entonces, 3 p.m. 2:05 p.m.
3: Ya, no vamos a cambiar
1: la idea.
0: Si lo vamos a hacer bien, hagámoslo bien.
1: Bueno,
3: está bien.
1: Igual te lo perdonamos.
3: A 5
1: p.m. Salvo que quieran venir a la madrugada a hacer el programa. Gracias a todos los que se sumaron a través del WhatsApp al 1137-00-1121. Y hoy te hemos hecho compañía la señora Daniela Plot.
4: Sí, muchas gracias.
1: Estuvo con nosotros la señora Cori Cultrera. En los controles el señor Matías Civino. Viso grande a Fernando el Chino Grisolía, que se recupera de pronto. Estuvo también con nosotros el señor Gianluca Peremo. Paulita Negrete también nos acompañó hoy.
4: Claro que sí.
1: No me olvido de nadie. Nos reencontramos el día lunes a partir de las 11 para hacer juntos Hora Libre.
4: Para. Estuvo también con nosotros la señora Paula Calverso.
1: Nos vamos con este tema, un 2 de octubre, pero del año 1983, Bonnie Tyler hizo historia al convertirse en la primera artista galesa en liderar el Billboard Hot 100 gracias a su icónico tema Total Eclipse of the Heart.
4: Chau, chau.
1: Chau.

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19 minutos en todo el país. La temperatura en este momento 16 grados 9 décimas. La humedad es del 52% y el cielo se encuentra parcialmente nublado. Hablamos del tránsito. Hay demoras en General Paz en ambos sentidos de circulación en casi toda su traza. También cargadas Cantilo y Lugones desde Núñez hasta Palermo. Tenemos demoras en la autopista 25 de Mayo, sentido a Capital a la altura de Flores y sentido a Provincia desde Flores hasta Boedo. También demoras en la autopista Perito Moreno, sentido a Capital a la altura de Parque Avellaneda. Marcha lenta en Delepienes, sentido a Capital a la altura del barrio Nájera y sentido a Provincia a la altura de Villa Lugones. Lugano. Por otro lado, tener en cuenta, tenemos corte total en Argerich y Bacacay, corte parcial en Chivilcoy, Avenida Gaona y también en la zona de Malavia entre Castillo y Loyola, y reducciones en Camino del Buen Aire, altura Campo de Mayo, sentido a Panamericana, en Autopista 25 de Mayo, altura Urquiza, sentido a Liniers, reducción en 27 de Febrero y Avenida General Paz, esto es sentido a Provincia, y en Avenida Santa Fe y Bullrich, allí reducción de ambas arterias por un incidente vial ocurrido en este punto, a tenerlo en cuenta para circular con mucha precaución. En cuanto a los servicios, subte línea D, la estación Tribunales permanece cerrada por obras, al igual que las estaciones Urquiza y Entre Ríos de la línea E, estación Medrano de la línea B y estación Lavalle de la línea C. El resto de los trenes, subtes y el premetro a horario. La información del tránsito fue suministrada por la Policía Federal Argentina, Ministerio de Seguridad Nacional.

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0: horas en todo el país. La temperatura en este momento 16 grados 9 décimas. La humedad es del 52% y el cielo se encuentra parcialmente nublado. Hablamos del tránsito. Hay demoras en General Paz, sentido al Río de la Plata, desde Lugano hasta la zona de Liniers y también a la altura de Núñez. Además, General Paz con demoras, sentido al Riachuelo, desde Ciudadela hasta Sáenz Peña y a la altura de Vicente López. También están cargadas Cantil y Lugones desde Núñez hasta Palermo. Tenemos demoras en la autopista 25 de Mayo, sentido a Capital a la altura de Flores y sentido a Provincia desde Flores hasta la zona de Boedo. También marcha lenta en Delepianes, sentido a Provincia a la altura del barrio Nájera y sentido a Capital en casi toda su traza. Por otro lado, tener en cuenta, hay corte total en Argerich y Bacacay, corte parcial en Chivilcoy y Avenida Gaona y también en la zona de Malavia entre Castillo y Loyola. Hablamos además de reducción en Camino del Buen Aire, altura Campo de Mayo, sentido a Panamericana, en Autopista 25 de Mayo, altura Urquiza, sentido a Liniers y en la zona de Avenida 27 de Febrero y Avenida General Paz. Allí también reducción de un carril, sentido a Provincia, por un incidente vial ocurrido en este punto. A tenerlo en cuenta para circular con mucha precaución. En cuanto a los servicios, subte línea D, la estación Tribunales permanece cerrada por obras, al igual que las estaciones Urquiza y Entre Ríos de la línea E, estación Medrano de la línea B y estación Lavalle de la línea C. El resto de los trenes, subtes y el premetro a horario. Noticias del ámbito nacional, encuentro diplomático en la provincia. El gobernador bonaerense Axel Kicillof recibió al embajador de Países Bajos para avanzar en una agenda conjunta destinada a fortalecer los lazos de cooperación bilateral y potenciar el intercambio comercial. Durante la reunión, ambas autoridades analizaron oportunidades estratégicas en materia de inversiones, producción y desarrollo tecnológico. Internacional, Taiwán fortalece su defensa. El gobierno taiwanés recibió sus primeros lotes de aviones de combate F-16B enviados por Estados Unidos en un movimiento clave para modernizar su flota aérea frente a la creciente presión militar del régimen de China. La llegada de estas aeronaves forma parte de un paquete estratégico de cooperación en defensa destinado a equilibrar el poder disuasivo en la región del estrecho de Taiwán. Deportes, Fórmula 1, Franco Colapinto fue penalizado con 10 puestos por montar una nueva unidad de potencia en su Alpine y superar el límite permitido durante la temporada. Esa penalidad se suma a la que arrastra desde el GP de Azerbaiyán y hará que el domingo largue con un retraso de 15 posiciones. En cuanto al tiempo, para lo que resta de la jornada se espera una temperatura máxima de 17 grados con cielo mayormente nublado por la tarde y la noche. Para mañana, mínima de 12 grados, máxima de 16 con probabilidad de tormentas aisladas por la mañana, lluvias por la tarde y cielo parcialmente nublado por la noche.
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2: 30 minutos pasan de las 2 de la tarde en todo el país. La temperatura actual en la ciudad de Buenos Aires, 17 grados 4 décimas. La humedad, 52%. El cielo está algo nublado y es momento de actualizar el estado del tránsito en la ciudad y los accesos, porque ahora hay corte en Cochabamba entre Virrey Ceballos y Sáenz Peña por siniestro vial. En ese punto recomendamos evitarlo ya que hay demoras. Si hablamos de demoras en los accesos, a esta hora suceden en Avenida Cantilo y Lugones, en altura de Núñez, también demoras en General Paz sentido al Riachuelo desde Devoto a Liniers y sentido al Río de la Plata en zona de Lugano. A tener en cuenta también en la autopista 25 de Mayo tiene marcha intensa de Boedo a Flores, mano a provincia, y de Lepiane las demoras usuales por obras en altura de Parque Avellaneda en ambos sentidos de la traza. Por otro lado, y en cuanto a los servicios, el tren en línea Roca, ramales Ezeiza, Korn, Bosques Temperley y Bosques Quilmes continúan con demoras y cancelaciones, pero el resto de los servicios, líneas de trenes, subtes y premetro, están operando a horario. Y como siempre, esta información fue suministrada por la Policía Federal Argentina, Ministerio de Seguridad Nacional.

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1: De la tarde en todo el país. La temperatura actual en la ciudad de Buenos Aires, 17 grados 4 décimas, la humedad 52%. Repasamos el estado del tránsito en la ciudad y los accesos. Hay demoras en los accesos a esta hora en Avenida Cantilo y Lugones, todavía en altura de Núñez, también en General Paz, sentido al Riachuelo, desde Devoto a Liniers. Cargada ya la Panamericana, sentido al norte, desde Olivos, y a tener en cuenta que en autopista 25 de Mayo continúa la marcha intensa mano a provincia, desde Parque Patricios a Flores. De Lepiane, con algunas demoras en altura de Parque Avellaneda, en ambos sentidos de la traza. Mucha paciencia si circulan por ahí. También tener en cuenta, en cuanto a los servicios, el tren Roca, ramales La Plata y Bosques vía Quilmes se encuentran normalizados, pero ramales Corn, Ezeiza y Bosques vía Temperley continúan con demoras y cancelaciones por problemas técnicos. El resto de los servicios están operando a horario. Las noticias en el ámbito nacional. El gobierno aseguró que cerró varios acuerdos en París. En la última jornada de la Argentina Week, el embajador argentino en Francia, Ian Sielecki, informó que el país consiguió inversiones por 27 mil millones de dólares. A su vez, el funcionario reflexionó que la estadía del gobierno en el país galo reflejó el nuevo lugar de la Argentina en el mundo. Ámbito internacional, las potencias del G7 liberarán reservas estratégicas. El presidente Emmanuel Macron anunció que se volcarán al mercado global 100 millones de barriles de crudo y diésel en los meses venideros. La medida busca mitigar la presión alcista sobre los precios de los combustibles que afectan a los consumidores mundialmente. Deportes, fútbol. La afición portuguesa respaldó a Cristiano Ronaldo. Lisboa amaneció con banderas a favor de la leyenda lusa y en contra de Jorge Jesús, el entrenador de la selección de Portugal. Los mensajes mostraron el malestar que dejó la salida del delantero de la concentración y el apoyo constante del pueblo portugués al goleador. 17 grados 4 décimas la temperatura actual en la ciudad de Buenos Aires. El cielo algo nublado.
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0: tardes y bienvenidos a este programa. Quedamos en llamar una tarde más haciéndoles compañía hasta las 5 de la tarde con este gran equipo, con Jan, con Coti, con Pau. ¿Cómo andan?
1: Hola, Flor.
0: Hoy le mandamos un beso grande al patrón, que tuvo que encargarse de otras cuestiones de servicio dentro de la institución.
2: Sí.
0: Pero está bien.
1: Y está bien, cuando el deber llama,
0: hay
1: que hacer caso.
0: Exactamente. Que... la batiseñal.
1: La patrón claro. Señal.
0: La patrón señal.
1: Exactamente.
2: Este el caso. Patrón llamó al patrón.
1: Bueno, algo así. Pero bueno, lo importante es que nosotros estamos acá.
0: Sí, ¿no? Claro.
1: Que nos vamos
0: y
1: a...
0: que es viernes.
2: Y sí.
0: Que es viernes.
1: Viernes, ¿con qué ánimos llegan a este viernes?
0: A ver, qué difícil, ¿eh? No sé, es como que siento que la semana continúa. ¿Con qué ánimos?
1: Ah, ¿con qué ánimos?
2: El Alzheimer está fuerte hoy. No.
0: Qué complicado.
2: Es un viernes complicado.
0: Como si mañana también tengo que continuar la semana. No sé, es medio raro. No lo siento todavía. Calculo yo que en algún momento decantará. Pero bien, con energía. La verdad.
1: Energías sí. Altas.
0: Altas, altas.
1: Ok.
0: Tirando medias.
1: Bueno.
0: Tirando medias.
1: Bien.
2: Sí. Ok. No, yo estoy con lo último hoy, ¿eh? Es lo último que me queda. Son estas dos horitas acá.
1: Y ya está, yo bien más.
2: A darlo todo. Y después, bueno, me soltará la mano el resto del cuerpo.
1: O sea, se termina el programa y te dormís.
2: Claro.
1: Pasás el fin de acá.
2: Sí.
0: Qué cosa, ¿eh?
2: Le pego derecho al lunes directamente.
0: Lo que es la juventud. Digo yo.
1: La juventud.
0: La juventud.
1: Que no está perdida, ¿eh?
0: Que no está perdida.
1: Quedamos nosotros hoy.
0: Sí, te iba a preguntar a vos cómo estás, pero creo que dijiste mucho cuando te olvidaste de la pregunta.
1: No, lo que pasa es que hoy madrugué un poquito.
0: Ah, sí.
1: Un poquito,
0: sí,
1: ¿eh?
0: Sí, claro, claro. Ya cambia la panorámica de la situación.
1: Y cambia la panorámica y rompe con la rutina. Bueno, esto que hemos tratado muchas veces acá en este programa, el hecho de la rutina, el hecho de estar acostumbrados a siempre hacer los mismos pasos. Bueno, hoy tocó ir al médico, al oculista. Chequeo de control, normal, por suerte todo bien. Si alguien le importa del otro lado, bueno.
0: Bien, bien.
1: Pero bueno, ya implicaba algo totalmente distinto. Y fue una horita antes, que es la mejor hora. Porque es cuando arranca a sonar la alarma.
0: Claro, cuando empieza a sonar la alarma.
1: Exactamente.
0: Difícil, no veías la hora de ir al médico, ¿no?
1: No. Me levanté y no entendía bien qué era lo que estaba pasando. Aparte claro. Puse la alarma en un número impar. Y 31. No la puse.
2: Es como,
0: la
2: sí,
0: no está
2: a veces
0: bien
2: pasa
0: eso.
2: Igual,
0: ¿Por qué?
1: ¿No? La idea era levantarme y media. La sí. Puse y 31. Mm. Me levanté y dije,
0: ¿qué está pasando?
1: ¿Dónde estoy?
0: Que, claro.
1: Aparte, pensé que estaba llegando tarde a algún lado.
0: Bueno, lo que es bueno, porque uno ya se levanta rápido.
2: Alerta.
1: Sí, pero no sabía dónde.
0: Y alerta, no importa. Pero después se va acomodando. Es como que el cerebro empieza de a poco a tomar conciencia y sale de este sueño que tenía, que de repente puede ser que haya pasado, que uno... De repente se despierta en pleno sueño.
2: Sí.
0: Y es como, bueno, ya tengo que arrancar el día, pero yo vengo de correr una montaña,
1: claro.
0: Quizás. Estaba en el medio de alta mar.
1: Qué loco, recién estamos
0: navegando un barco, sí. Y ahora tengo que levantarme como si nada. No puede ser esto. Hay una cosa que tiene que haber en el medio de silencio, de cantar. Digo, sentarse.
1: Pongan un tema, ¿no? Pedile a Pablo que ponga
0: claro,
1: un tema entre
0: exacto.
1: Sueño y...
0: Es como una pausita.
1: Sí.
0: Mirar un punto fijo y de repente, bueno, estabilizar un poco la conciencia en dónde estoy, qué estoy haciendo.
1: ¿Sabés
0: qué? Porque te levantás cansado.
1: Es muy sabio lo que estás diciendo, ¿eh?
0: Bueno, gracias.
1: Yo no sé si hay una explicación real, psicológica. Es más, le había dicho a Coti que tenía ganas de buscar algo así para que hablemos en vida
0: sí,
1: cotidiana.
0: O no, en Ciencia Improbable.
1: O en Ciencia
2: también.
1: También, en cualquiera de los dos. Pero yo me da la misma sensación de que cuando tengo un sueño, sea un sueño que me moviliza o no, pero es un sueño que me acuerdo, siento que por ahí descansé menos.
0: Y sí, porque es muy vívido.
1: Es muy real.
0: Es muy real. Entonces uno gasta energía y también, o de repente le pasan cosas emocionalmente hablando.
1: Sí.
0: No, de repente se levanta y tiene que seguir como si nada. No,
1: bueno,
0: ¿qué es esto? Es raro, necesito un momento de...
2: A veces pasa y sí, necesitas reflexionar, pensarlo.
1: A mí me pasa.
2: Hay gente que lo cuenta en ayunas, porque se dice...
0: Que lo cuenta.
2: Si contás un sueño en ayunas,
1: sí.
2: Se supone que después se hace realidad.
1: ¿En serio?
2: Sí.
1: No sabía.
0: No sé si es así o es al revés.
2: No, es así.
1: Bueno.
2: Si lo contás en ayunas, pasa.
0: Ok, claro, sí, tenés razón.
1: ¿Llevaste a cabo?
2: Pocas veces, porque pocos sueños quiero que pasen.
0: Si son pesadillas, uno dice, bueno,
2: claro,
0: espero.
2: Que no pasen.
1: ¿Esos pocos sueños después se hicieron realidad?
2: Por el momento no llegaron. Hay que ver si en un futuro sucede.
1: Hay que ver si termina jugando con Cristiano Ronaldo. Soñó que jugaba con Cristiano. Yo no sé si esto lo querías contar. Mirá.
2: Sí, experiencia traumática, ¿eh?
0: No, ¿qué? ¿Pero bien? ¿Te desenvolviste bien?
2: Sí, el sueño era que estaba jugando con la selección portuguesa.
0: Sí,
1: nacionalizó.
2: Claro, en conjunto con el muchacho Cristiano Ronaldo, que no estuvo ayer, pero en mi sueño sí.
0: Sí.
2: Y yo le tiraba un centro y Cristiano metió un gol de cabeza y celebrábamos juntos.
1: Increíble.
0: Mirá.
1: Fantástico.
2: Pero ese sueño no se puede hacer realidad.
0: Y ya
1: bueno,
0: no.
1: Contalo en ayunas. Y capaz que.
0: Sí, pero ya está medio complicado.
1: ¿Por Cristiano o por él?
0: No, digo por Cristiano, porque por él Cristiano puede tranquilamente jugar en Portugal.
2: Gracias, Flor.
0: A mí no, eso no tengo
2: la
0: dudas.
2: La bola está bajísima en Portugal.
1: No, a mí lo que me pasa, nada que ver con los sueños, pero que me despierto por ahí con los brazos dormidos.
2: Sí,
0: qué
2: feo,
0: sí me pasa.
2: Yo pienso que me amputaron.
0: Qué feo, de repente uno dice, ¿qué pasó?
1: No siento las piernas.
0: Y se mueve en consecuencia con los brazos dormidos, trata de como acomodarlos, sí, y es como un movimiento de torso muy raro.
1: Aparte pesan.
2: Sí.
1: Lo querés levantar con la otra mano si se te duerme uno solo y pesa, porque es de peso muerto, por decirlo de alguna manera.
0: Sí, sí, sí, sí.
1: Y el otro día me pasó y quería apagar la alarma del celular y no podía. Era un tiranosaurio Rex.
0: Claro, no, sí, iba a decir eso, un velociraptor de repente tratando de apagarlo. Es muy feo que pase eso.
2: Sí.
0: Y cuando pasa que te levantás y que los brazos están dormidos y empiezan a despertarse, creo que esa sensación es aún más molesta, porque es cuando empezás a sentir el cosquilleo,
1: sí,
0: y es el hormigueo de cuando se te durmió el brazo, o los brazos en este caso, hay una sensibilidad que es total. Es muy incómodo. Qué feo eso,
1: ¿eh? No sé si...
2: Me pasa seguido.
1: Yo lo que hago...
2: Por desgracia.
0: Dormimos muy mal, evidentemente.
2: Sí, sí.
1: No sé qué hacen ustedes en esa situación. Yo trato de arrancar a mover los dedos.
0: Sí.
1: Había una teoría, quizás falta de argumentos, pero hay una teoría que decía como que te tenías que empezar a dar golpecitos en la cabeza para activar esa parte que esté vinculada.
0: Temprano, para andar haciendo golpes.
2: No me voy
0: en
2: a acordar
0: cabeza
2: de hacerlo, además.
0: Claro.
1: También.
0: Si es que llega el brazo también hasta que se empieza a despertar. Pero bueno, no vamos a probar. ¿Qué sé yo? Comprobar no cuesta
1: cabecear
0: nada.
1: Cabecear una pared.
0: A todos nos pasa. Son cosas que a todos nos pasan.
1: Y
0: sí,
1: es
0: así. ¿Cómo? Sí,
2: nos pasa a todos.
0: Como les debe de pasar a las personas que nos están escuchando y que nos manden mensaje al 11-37-00-11-21. Y que nos cuenten cómo están este viernes. Si han tenido sueños o pesadillas anoche. ¿Por qué no? También.
1: Bueno,
0: a veces pasa eso, no sé, justo soñé tal cosa y...
2: Esto de Cristiano Ronaldo son sentimientos encontrados. No sabría decir si es algo bueno o algo malo porque cuando me desperté me acordé de la realidad y bueno.
0: Claro. Sí, no, lo cierto es que hay mucho también para hablar de eso.
1: Eso es lo feo de tener un sueño bueno, que quizás la realidad no está a la altura. No,
0: sí.
1: Entonces es como un no te das cuenta está bueno y que está malo.
0: Qué feo.
1: No recuerdo.
0: Pero lo viviste en el sueño, que eso es lo importante.
2: Sí, sí.
0: Porque quién puede decir, aparte es muy difícil conducir el sueño para llegar a eso. Entonces, ¿a vos te pasó? ¿Tuviste la suerte de verlo, de abrazarlo después de un gol? Sí. ¿Y quién te quita los jugados?
2: Claro, sí. ¿Qué jugador nos perdimos?
1: Exactamente. Qué bueno sería igual, ¿eh?
0: Sí, bueno.
1: Controlar los sueños sería...
0: Hay técnicas. Bueno. En algún lado dicen que hay técnicas para poder entrar en un sueño lúcido.
1: Bueno.
0: Que te das cuenta que estás soñando, pero lo podés vivir como si estuvieses ahí.
1: Bueno.
2: Ojo, ¿eh?
1: Ojo, habría que buscarlo. ¿Viste que en los sueños nunca aparecen los celulares?
0: A mí sí me apareció.
1: ¿En serio? Es la primera persona que...
0: A mí me aparecieron.
1: ¿En serio?
0: Sí.
2: A mí no.
0: Celulares, varios.
1: Se me cayó la batería. Porque hay mucha gente que no recuerda haber soñado con el celular y es raro porque está prácticamente todo el tiempo.
0: No es un sueño común igualmente, pero sí tenía un teléfono en la mano. O sea, no era un WhatsApp, pero sí era llamada.
1: Igual.
0: Y era un teléfono, sí.
1: Bueno. ¿Teléfono?
0: ¿Me pasó?
1: ¿Celular? ¿Teléfono, no, celular? ¿Teléfono de línea?
0: ¿Teléfono celular?
1: Mira, creo que es raro.
0: ¿Qué sé yo? No
2: la
0: sé.
2: Primera en el mundo.
0: Debe de haberle pasado a un montón de gente ya.
1: Calculo
0: sí,
1: que sí,
0: pero es verdad que no es muy común. Ahora van a soñar esta semana, que viene seguramente con el
1: teléfono. Voy a llamar, si sueño.
0: Y bueno, dale, hablamos.
1: Dale.
0: Tenemos un gran programa por delante para decirles que, como siempre, en la actualidad policial, para contarles las novedades de la institución. También, ¿algún lugar nos vamos a ir?
1: Nos vamos a ir a Florida. Sí, sí. Okay. A Florida. Para conocer la historia de una isla que realmente podría ser una película. Es más, voy a redoblar la apuesta. Podría ser una comedia. Hecha película, lógicamente, que ves por alguna plataforma de streaming, entretenido, porque realmente es increíble. Ahí está, se ríe la gente.
0: ¿Comedia romántica? ¿Comedia...?
1: Comedia estilo... ¿Vieron la película ¿Qué pasó ayer?
0: Sí.
2: Sí.
1: De ese estilo.
0: Bueno.
1: Cosas que te gustarían hacer con tus amigos. Y que, bueno, llamativamente, esto terminó en un atractivo turístico.
0: Mirá.
2: Mirá.
0: Florida. Florida.
2: Capaz vale la pena ir, ¿eh?
1: Ojo. Bueno, ojo.
0: Me estás convenciendo.
2: Sí, sí.
0: No, no como eso. En Austria, que estaba este tanque que no, ahí no, no
1: estaba
0: voy.
1: Bueno el tubo.
0: Estaba bueno, sí, pero de lejos.
1: Bueno, de lejos. Para usar de esa vuelta.
0: Claro, también. Tenemos que decir que tenemos dichos. Hace mucho que no tenemos dichos.
2: Sí, vuelven los dichos.
0: Vuelven los dichos
2: y
0: en
2: hoy
0: forma de figuritas.
2: Toca, más que un dicho, creo que es una metáfora.
0: Metáforas tenemos hoy entonces.
2: Pero bueno, es del palo ahí.
0: Sí.
2: Son como primos hermanos. Es más o menos todo lo mismo. Hoy en este caso tenemos una metáfora que se usa cuando hay una tarea que parece muy difícil.
0: Ok.
2: Tiene un grado de dificultad bastante usada, creo yo.
0: Bien.
2: Tiene que ver con, como siempre hablamos, con el pasado. Así que vamos a estar viendo un poquito la historia y cómo surgió esta frase.
1: Al pan, pan y al vino.
2: La metáfora.
1: ¿No?
2: No.
0: Y, si es algo difícil para hacer, a mí se me puede ocurrir más o menos qué puede ser.
2: Bueno, seguramente.
0: ¿Se sigue usando?
2: Yo creo que alguien la sigue usando, sí.
0: Bueno, okay. Están en desuso los dichos, ¿eh?
1: Sí, se están. ¿Cómo es cuando se dice? En el peligro de extinción.
2: Ahí está.
0: Pero hay que retomarlos. Y más ahora que sabemos de qué se trata y de dónde viene. Así que
1: claro.
0: Veremos de qué se tratan estos dichos, perdón, metáforas.
1: Sí.
0: Y tenemos vida cotidiana.
1: Exactamente. La esencia de vida cotidiana es cosas que nos pasan a todos.
0: Sí.
2: A todos nos pasan.
1: Pero hoy va a ser todo lo contrario.
2: ¿Cómo?
1: Vamos a conocer rarezas humanas en el cuerpo humano, en habilidades humanas, cosas, hoy sería cosas que le pasan a muy pocos.
2: A nadie le pasa.
0: A nadie le pasa.
1: Exactamente, que hay una explicación psicológica, científica, hay en alguna que otra una estadística, es bastante llamativo e interesante.
0: Mirá. Sería vida cotidiana, vida esporádica.
2: Claro.
0: Sí, no, no sé.
1: Vida incotidiana.
0: Sí. Bueno, no sé si es no el antónimo, ¿no? Pero no importa. Tenemos salidas.
1: ¿Ojo?
0: Cosas para hacer el fin de semana. Tenemos cosas para hacer el fin de semana.
1: Sí.
0: No hay como, qué bruto, un montón de cosas para hacer. Okay. Pero te digo que lo justo y necesario para que cuando digas el sábado o el domingo quiero hacer alguito.
2: Hay lindos planes.
0: Hay lindos planes que empiezan desde hoy.
1: Bueno,
2: ¿hoy?
0: A partir de hoy. Así que.
2: Okay,
0: escuche, okay. Porque bueno, lo vamos a decir más o menos 4:30, te da tiempo para hacerlo.
1: Sí.
0: Para tarde noche, todavía sí. Si no tenés planes.
1: Mete
0: para hoy.
1: Mete siestita. ¿Te bañás?
0: Sí.
1: Te cambias, te perfumás y salís.
0: Perfecto.
1: ¿No? En ese orden.
0: En ese orden. En ese orden.
1: Se puede hacer al revés, pero bueno.
0: Sí, se va a hacer medio complicado.
1: Claro.
0: Lo que no es al revés es deportes. No
1: bueno.
0: Sé por qué lo dije, pero bueno.
1: No, no es al revés.
0: Es una forma de engancharlo.
1: Me parece muy bien, porque hoy vuelve el fútbol argentino en formato de torneo, porque ayer tuvimos Copa Argentina. Hoy juega nada más ni nada menos que Boca. Antes juega Independiente. Hay Fórmula 1. Hace un ratito corrió Colapinto y hay malas noticias para Colapinto. Llueven las sanciones para el argentino. Hay información respecto a la selección argentina de básquet.
0: 4 de la mañana, me imagino, por eso también te tuviste que levantar temprano y todo.
1: Exactamente, vi el de la 1:30, me dormí una siesta de 20 minutos, me levanté, me bañé, me cambié, me perfumé, vi la carrera, me dormí, me levanté, me bañé, me cambié, me perfumé y salí para acá.
0: Mira,
2: una persona que le gusta perfumarse.
0: Intenso.
1: Sí, es más, ahora me voy a perfumar.
0: Una madrugada intensa, ¿eh?
1: Bueno, han pasado cosas.
0: Han pasado cosas. También tenemos que decir que ha pasado algo el día de hoy. El rock está a media asta.
1: Sí.
0: Y es corresponde también hacer mención sobre el tema porque hoy falleció Ricardo Soule a los 76 años, uno de los fundadores y principales referentes de Box Day. Uh-huh. Como muchos deben ser fanáticos también y enterándose que esto sucedió esta mañana, hace poquito dieron la confirmación los familiares.
1: Sí.
0: También entendiendo que estaba con algunos asuntos de salud, que hace un tiempo se había retirado, y no mucho, se había retirado de los escenarios y las presentaciones por esto que había dicho, que tenía problemas de salud y que no podía seguir.
1: Uh-huh.
0: vamos a tener que recordar algo que está, no está de más, que obviamente fundó Vox Dei a fines de los años 60 junto a Willy Quiroga, Rubén Basualto y Juan Carlos Godoy. Con la banda grabó Caliente y en 1971 La Biblia, una de las obras fundamentales del rock argentino, de la que fue uno de los principales compositores. Sí. También tuvo una extensa carrera como solista y a lo largo de las décadas obviamente continuó vinculado siempre, a Vox Dei y a la música.
1: Sí.
0: Con su muerte, obviamente, la cuestión es qué queda para el resto. Se van muchos importantes y de repente uno dice, bueno, sí, tenía cierta edad, pero de todos modos sigue pegando en el medio del cuore. Sí. En los primeros años del rock argentino, obviamente, fue una figura clave y quedan canciones que a nosotros nos representan un montón. Y principalmente, si tenemos que decir presente, es un tema que terminaba el colegio y de repente te largaba una lágrima porque escuchabas presente.
1: Es que está muy bien también este tema, presente, porque creo que es la palabra que va a definir a este artista y a otros artistas, como en su momento el Indio Solari, como en su momento Gustavo Cerati. Es decir, artistas que sí, no están más físicamente, pero van a estar presentes en los parlantes, en el YouTube, en las radios, porque realmente, musicalmente, no van a morir nunca.
0: Qué lindo lo que estás diciendo. Gracias. Qué lindo lo que estás diciendo y este juego de palabras. No se me había ocurrido decirlo, no, pero ciertamente es muy sincero. Así que es un día triste para el rock argentino. Tenemos que decirlo ahora y seguramente hablemos más en detalle de su vida y hagamos una columna en honor a él también. También tenemos que decir que un 2 de octubre de 1951 nacía en Inglaterra Gordon Matthew Thomas Sumner, mucho más conocido como Sting.
1: Ahora sí.
0: Sí, nombre larguísimo aparte.
2: Menos mal que es Sting.
0: Y quedó Sting. Fue bajista y cantante de The Police y después de la separación de la banda, claramente él siguió una carrera como solista muy exitosa. Uh-huh. En 1985 publicó su primer gran álbum como solista, que era The Dream of the Blue Turtles, que además contó con reconocidos músicos de jazz. Y para celebrar su cumpleaños y empezar este programa, vamos a escuchar uno de los grandes éxitos de esa etapa, que se llama If You Love Somebody, Set Them Free, The Sting.

28 minutos pasan de las 3 de la tarde en todo el país. Es momento de hablar de la actualidad policial porque la Policía Federal Argentina desarticuló un punto de venta de drogas en la provincia de San Juan. La investigación comenzó a partir de una denuncia anónima y estuvo a cargo de la División Unidad Operativa Federal San Juan, que logró determinar que una vivienda ubicada en el departamento de Pocito sería utilizada para la venta y el acopio de estupefacientes. Con las pruebas reunidas, el Juzgado Federal de Garantías número 2 ordenó un allanamiento en este lugar. Durante el operativo fueron detenidas dos mujeres argentinas de 29 y 49 años y se secuestraron varias dosis de cocaína preparadas para su distribución, elementos utilizados para el fraccionamiento, 4 teléfonos celulares y 104.600 pesos. Tanto las dos personas fueron detenidas y los elementos secuestrados quedaron a disposición de la justicia.

0: Agarramos el pasaporte, preparamos la valija y nos vamos a Florida.
1: Exactamente, pero antes,
0: ¿qué?
1: Tenemos que hacer el famoso check-in. Y en el check-in hay mensajes de la gente.
0: Ay, muy bien.
1: Que se suma al
2: 11-37-00-11-21.
1: Y dicen exactamente lo siguiente. Se suma, por ejemplo, Gustavo Oubiña.
0: Hola, Gus.
1: Que dice, muy buenas tardes, Flor, Ariel, Jean, Coti, Paulo. Espero tengan un exitoso fin de ojo con subir a esa altura. El viento los va a volar, ¿no? Haciendo referencia a la foto que publicamos en nuestro estado de WhatsApp y nuestra cuenta de Instagram, FM Federal 995, donde estamos ahí, te diría, a la altura de el obelisco.
0: Más o menos.
1: Exactamente, en una terraza que nadie conoce, nadie sabe dónde está, quizás no exista, pero es una terraza bien alta. También saludo grande para Marita de Boedo, para Daniel de Ramos Mejía, para Valentino de Barracas, para Andrés de Villa Riachuelo y para toda la gente que se suma y escribe al 11-37-00-11-21. Bueno, ahora sí, momento de viajar. Se ha dicho, vamos a irnos hasta Florida, como les guste decirle, a la zona de Tampa Bay. Pero lo curioso de hoy es que no solamente hay que viajar en cuanto a espacio físico, sino que también tenemos que viajar en el tiempo para conocer la historia detrás.

0: un proyecto. Ellos eran un grupo de amigos, como digo, pero tenían el sueño de construir un bar, uh-huh, o un lugar para comer, para pasar rato, para tomar algo, para divertirse, que tenga una barra estilo tiki, que sí, vendría siendo una barra larga, corríjanme si me equivoco, pero una barra larga, bien decorada, estilo quizás caribeño, sí, claro, esa onda.
1: Onda Hawái.
0: Exactamente, o sea, sí, exactamente. La idea era que obviamente la gente quiera asistir a ese lugar, que quiera, no sé, consumir los tragos o consumir alguna comida, uh-huh, pero que no sea lo principal estilo restaurante.
2: Unos smoothies.
0: ¿Por qué no? Why not? Algo así.
1: Licuaditos.
0: ¿Qué? ¿Okay?
1: Unos licuaditos.
0: Unos licuaditos, también, claro. Algo que se coma rápido y se tome rápido.
1: Ok.
0: ¿Qué pasa? Tenían un tema y era que no encontraban el lugar de dónde hacerlo. Habían averiguado en diferentes calles, en diferentes lugares de Florida, pero ninguno convencía, o por ahí era muy caro, o por ahí la ubicación donde estaban no era la mejor. Entonces como que le faltaba ese paso final, que era quizás el más importante, pero no lo podían conseguir. Bueno, estuvieron averiguando, investigando, hasta que de repente cae uno de estos cuatro amigos y dice: muchachos, ya está.
2: Tengo una idea.
0: En realidad tengo un lugar.
1: Ah, ok.
0: Ah, podría ser, tengo una idea, porque el lugar físico por ahí no estaba. Tengo una idea. Nosotros estamos pensando en este lugar, en este barcito, como un lugar que puede estar ubicado en una ciudad.
2: Sí.
0: Pero ¿qué les parece si vamos por otro lado? A ver, desarrolle.
2: Laya.
0: Licenciado. Un poquito más. Apuntemos alto. Nosotros somos un gran grupo. Vuela nuestra imaginación. Somos poderosos. Podemos conseguir cosas importantes. ¿Por qué no compramos una isla?
2: Bueno.
0: ¿Te parece?
1: Y está cara la isla, maestro.
0: Yo estuve averiguando y hay precios interesantes, ¿eh?
2: A ver.
0: Hay precios interesantes. Bueno, resulta que estuvieron averiguando efectivamente y encontraron una que se llamaba... tenía acá, por acá el nombre. En realidad el nombre, porque tiene dos. El nombre no oficial es Beer Can Island, que vendría siendo en castellano la isla de las latas de cerveza. Uno cuando escucha esto podría imaginarse un montón de cosas, pero la realidad o la explicación del nombre es bastante mala y bastante triste, ya que resulta que por aquel entonces los visitantes llegaban en barcos, tomaban latas de cerveza y las dejaban tiradas. Básicamente contaminaban el medio ambiente. Y se ve que en un momento se juntaron tantas latas de cerveza que terminó adoptando ese nombre la isla. Bueno, resulta que este grupo de amigos estuvo averiguando y descubrieron que estaba a la venta y que valía unos $63,650.
2: Llegamos. Apa,
1: bueno, es un precio, sí.
2: Llegamos. Accesible. Pensé que era más, claro.
0: Hacemos una vaquita, vendemos unas rifas.
2: Sí, ¿por qué no?
0: Organizamos un bingo, uh-huh, y con lo recaudado compramos esta isla. Bueno, finalmente lo llevaron a cabo, la compraron por esta cifra que estaba mencionando y dijeron, bueno, ahora sí, es momento de llevar a cabo este proyecto, este sueño que tenían los amigos. Después de comprarla, como digo, empezaron a limpiarla, a acondicionarla.
2: ¿Un trabajo les habrá dado?
0: Y sí, sí.
2: Porque una isla es una... imagínense la vegetación, imagínense todo lo que hay que hacer para poder hacerlo un lugar potable para poner un local.
1: Y las latas, claro, de cerveza, a todo esto.
0: Claro, y también la contaminación que tenía.
2: Sí, me imagino.
0: Que si bien no se aclara, las diferentes fuentes no aclaran si eran muchas latas, pero ya... que la isla haya adoptado ese nombre te da un indicio de la cantidad que puede haber, ¿no? Pocas no eran. Uh-huh. Bueno, efectivamente instalaron esta barra estilo tiki, que vendría siendo una barra con una estética tropical inspirada en la de las islas del Pacífico, y comenzaron a sumar espacios para que la gente pudiera quedarse durante el día, porque claro, muy linda la barra, pero tenés que ofrecer algo más, ¿no?
2: Si te quedás unas horas, sí.
0: Si yo voy, la idea es ir y pasar el día. Claro. No vas a ir a una isla, no vas a hacer un viaje tremendo, porque la única manera de llegar era vía agua, uh-huh, por decirlo de alguna manera. Entonces no vas a hacer un viaje tremendo para ir, estar 15 minutos, tomar algo y volverte a tu casa. La idea era justamente que vos pases el día, ponele que estés como mínimo, no sé, 5 o 6 horas, Y sí, tomás un trago, bailás un poquito, la isla muy linda, pero llega un momento que decís,
2: quiero comer.
0: Quiero comer, quiero hacer algo, estoy aburrido.
2: Claro.
0: Quiero ir al baño, me quiero ir a mi casa, bueno.
2: Las canchas de vóley.
0: Exactamente, ¿sabes? Lo que hicieron.
2: ¿En serio?
0: Sí. Apareció la famosa cancha de vóley, incorporaron baños, incorporaron obviamente otras

0: instalaciones básicas. Además, como si todo esto fuese poco, dijo, che, ¿qué te parece si acá no ponemos un tobogán gigante que desemboque en el agua? Mándale para adelante. Y de a poquito la isla empezó a recibir eventos, música, fiestas, gente que quería ir y festejar su cumpleaños ahí, gente que iba porque escuchó el famoso boca en boca, vamos a visitar la isla de las latas de la cerveza, porque acá te, si bien la explicación que acabo de dar del nombre no era buena, el nombre llama la atención.
1: Totalmente.
0: Y bueno, durante los primeros años incluso se dice que la isla estaba abierta a todos los visitantes, es decir, era gratis, no tenías que pagar, obviamente, si querías tomar algo, si querías jugar al vole, tirarte
1: solo lo que consumías.
0: Exactamente, sí. El ir no te demandaba nada, era gratuito. Y poco a poco, esta isla, que el nombre legal era Pinkei, dejó de ser simplemente una pequeña isla de la bahía y empezó a transformarse y a convertirse en un destino recreativo y turístico conocido como Birkan Island. Hasta ahí todo bien, hasta ahí es una película hermosa.
1: Precioso.
0: Pero no vivieron felices para siempre.
2: No, ¿por qué?
0: Ya que de repente, claro, esto cada vez escalaba más, llegaba a más lugares y de repente las autoridades del lugar empezaron a investigar el condado, más precisamente el condado de Hillsborough, y resulta que comenzó un cuestionamiento que estaba relacionado principalmente con las construcciones, las instalaciones y los permisos necesarios para desarrollar determinadas actividades en la isla. Los muchachos se creían que por tener una isla podían hacer lo que querían. Bueno, no, hay que tener ciertos permisos, hay que hacer ciertos trámites.
1: Las habilitaciones ahí.
0: Exactamente.
1: Sí, sí, por cualquier cosa que pase, que estén cubiertos también ellos, ¿no?
0: Exactamente. Yo creo que esto quizás fue falta de experiencia por parte de los muchachos.
1: Sí, porque eran muy jovencitos y dijeron, vamos a empezar algo lindo. Claro. Era un emprendimiento.
0: Jóvenes e inexpertos.
2: Claro, ¿no? Sí.
0: Exacto. Pero bueno, igual finalmente varias de esas infracciones fueron desestimadas, pero el episodio dejó claro que manejar una isla privada convertida en un lugar turístico no era tan sencillo como parecía. En el medio de todo esto,
1: ¿qué pasó?
0: Aparece un jugador de fútbol americano del Tampa Bay Buccaneers y dice, muchachos, del Tampa Bay Buccaneers, que no tiene nada que ver con las bucaneras de la Juani,
2: No.
0: Y dice, quiero comprar la isla, les ofrezco $1,500,000. Epa, los muchachos se miran y dicen, no, la verdad que no. No, estamos.
1: Esto
0: ¿no?
1: tiene nuestro corazón, no. nuestro trabajo, nuestro esfuerzo.
2: Ya, más allá de lo monetario.
1: Ya
2: ¿no?
1: está, claro.
0: Esto es nuestro. O sea, dedicamos gran parte de nuestra vida a construir esta isla y a construir nuestro sueño. Así que, señor jugador de fútbol americano de las Bucaneras, guárdese su dinero.
1: No.
0: No lo queremos. Bueno, lo curioso es que un par de meses después dijeron, che, tengo esta isla, no me la banco más, la quiero vender, la pusieron a la venta en el año 2024, cerraron al público y la propiedad salió al mercado a través de una página de subastas y el precio, recordemos, esto lo compraron a cambio de $63,000, el precio estaba evaluada en 14 millones.
2: ¡Apa!
0: Un poquito más
2: alto. Que de las bucaneras sí, los está sí, tratando sí, de
1: sí,
2: estafar.
1: Sí, sí claramente.
0: Por eso no lo aceptaron, evidentemente. Bueno, finalmente en 2024 los propietarios anunciaron que estaba a la venta a través de una página virtual. En el medio aparece un señor llamado Nicolás, lanza la iniciativa de que se pueda comprar en conjunto con varias personas.
1: Qué
0: bueno,
1: apellido raro.
0: Nicolás.
1: El apellido. Nicolás cambia la perspectiva. ¡Wow!
0: Nicolás Lipidarov.
1: No, está bien.
2: Ahí está.
0: El Lipi.
2: Le decía. Y el otro, lo otro es su segundo nombre.
0: Nicolás Lipidarov.
1: Ok.
0: Ahí está. ¿Te parece bien?
2: Sí. Sí, sí, sí.
0: Bueno, lamentablemente igual no prosperó la idea de este señor, pero no por él, sino por otras personas, ya que aparecieron otras personitas que querían llevar a cabo una idea similar, que era básicamente en lugar de vender toda la isla a una sola persona, ya que aparentemente no aparecía una oferta suculenta, proponían que se vaya dividiendo en acciones, por decirlo de alguna manera. Uh-huh. La estructura permitía adquirir participaciones dentro de la sociedad vinculada a la propiedad. El proyecto contempla 1.500 unidades de participación. Esto no significa que alguien compre físicamente un pedacito de la isla. No es que este mi cuadrado y el de allá es tuyo. No, no. Uh-huh. Es que lo que se adquiere es una participación dentro de la de la estructura societaria que tiene participación en la propiedad, y de esta manera el proyecto pasó de buscar un único comprador, que no aparecía porque además requería que sea un comprador millonario. Uh-huh. O sea, ya dense la idea de que un jugador de fútbol americano no podía comprarlo, no, claro, quería, entonces estábamos apuntando mucho más alto. Y lo cierto es que finalmente la isla fue vendida de esta manera, y actualmente Pinkei, que es el nombre legal de la isla, sigue siendo una isla privada. A diferencia de los primeros años, la gente podía ir y llegar en barco de manera gratuita. Esto ya no funciona. Hoy el acceso está organizado para miembros, propietarios y para invitados de las personas que tienen algún porcentaje de este lugar. También existe un sistema de membresía que permite acceder a distintos servicios y actividades, pero ya no es lo que era, no tiene nada que ver con este sueño de estos cuatro amigos, que más allá de que se hayan bajado y ya no sean parte de la historia actual de la isla, ellos soñaron en grande, lo consiguieron, lo lograron y hoy son felices, o eso creo.
1: Vamos.
0: Vamos.
1: Vamos, vamos.
0: No lo van a dejar entrar.
1: Sí, vamos. Bueno.

0: metáforas. ¿Ah? O dichos, hoy metáforas.
1: Hoy tuve una metáfora.
0: Que uno no sabe muy bien de dónde viene, por qué se usa. Claro. Y de repente, esta columna te puede desasnar de esas cuestiones.
1: Sí, sí. Venimos
0: ¿Cómo
1: a
0: le va, licenciado?
1: Ahí está, venimos a dar cátedra de historia. En este caso, de una metáfora que
0: sí.
1: Para mí era de las que más rodaje tenía. Era algo que se usaba un montón en un momento. Hoy en día, ya no dentro de todas las que estuvimos hablando, para mí sigue estando bastante en uso.
0: Ok, está vigente.
1: Para mí sí.
0: Bien.
1: Opinión personal. Capaz después, si hacemos un censo, no la usa nadie. Pero okay. es la sensación que tengo yo.
0: Ok.
1: Que siento que hay gente que todavía la dice. Estamos diciendo que es una metáfora que se utiliza cuando una tarea parece imposible.
0: Sí.
1: Vos, Flor, me dijiste que tenías algo anticipado, que se te ocurrió una idea.
0: Tengo una pista, me parece, con eso que me dijiste. Que puede ser, pero...
1: No hay muchas metáforas que se usen para esta circunstancia, así que puede ser que la saques.
0: ¿Tiene que ver con encontrar algo en un lugar?
1: Tiene que ver con encontrar algo en un lugar.
0: ¡Sí! Gané.
1: Para la gente que capaz todavía no la sacó...
2: Sí, ¿de qué estamos hablando, Willis?
1: Estamos hablando de la metáfora de buscar una aguja en un pajal.
0: Ahí va.
1: Pajar. Siempre me confundo con, no sé cómo se dice, si es pajar
0: o
1: pajal.
0: Es como encontrar una aguja en un pajar.
1: Sí.
2: Ahí va.
0: Bueno, buscar también está aceptado.
2: Sí,
1: la metáfora es buscar o encontrar.
0: En todo caso no la vamos a encontrar, porque si nos ponemos a pensar...
1: Si vos la buscás, la querés encontrar, termina siendo la misma finalidad.
2: Exacto. Sí, a ver,
1: depende cómo te guste decirla.
2: Decís encontrar, pero en sentido de que es algo que no va a pasar.
1: Claro, es como, por ejemplo... Vamos a tirar un ejemplo así como aleatorio, ¿no?
2: Sí.
0: Está pensando.
1: ¿Vos perdés algo en tu mochila?
0: Sí, ahí buscar... ya no se
1: buscar algo en la mochila de Jean es como encontrar una aguja en un pajar. Es imposible.
0: Es imposible.
1: Pero
0: bueno,
1: pero es un buen ejemplo.
0: Es un buen ejemplo, hay que decirlo.
1: Tu mochila es el pajar y lo que estás buscando es la aguja.
2: Está bien, sí, y no lo encontramos.
1: Exacto. Claro, es un ejemplo moderno. Las frases se van actualizando. En la próxima, la RAE lo va a avalar esto.
0: Sí.
1: Lo mandé a revisión. Es como buscar una cosa en la mochila de Jean.
0: Me encanta.
2: Está bien, le encuentra a la gente, por si no sabe, yo perdí un paraguas. Tuve uno o dos meses buscándolo y
0: paraguas.
2: Estaba en mi mochila.
0: Un paraguas, imagínense el tamaño de un paraguas.
2: Pero era chico el paraguas.
0: Sí, tiene el tamaño de, no sé.
1: Es como una botella de agua.
0: Sí.
1: Más o menos. Una botella chiquita.
0: Y la mochila no es grande.
1: No.
0: Bueno.
1: Pero estamos hablando que trae una valija acá por las dudas. Aclaramos, una mochila tamaño normal.
0: Claro, una mochila normal.
2: Bueno, no aparecía.
1: Pero bueno.
2: No aparecía.
1: Vamos a profundizar un poco más. Como casi todas las frases que vimos surgen en la Edad Media.
2: Sí.
1: Pero ¿por qué se usa el pajar y la aguja? O sea, dentro de todas las cosas que existían en el mundo en ese momento.
0: Sí.
1: ¿Por qué estos dos elementos son la, vamos a decir, clave de la frase o el... Sí. En lo que se centra la frase.
0: Sí, porque si lo llevamos a la cotidianidad, no hay establos como para hacer semejante alusión.
1: O sea, en ese momento sí había más granjas, establos, pero había muchas otras cosas que podrían haber sido esta frase.
2: Sí. Buscar un pececito en el océano.
1: Claro, bien. Podría haber sido.
2: Hay varias
0: opciones, pero ¿por qué elegir ese?
2: Claro.
1: Pero bueno, en ese momento...
0: Sí.
1: Vamos a tener que pensar, ¿no? Hoy en día la aguja es algo descartable. Vos podés ir a algún lugar donde vendan agujas. Una casa de costura, por ejemplo.
0: Una mercería.
1: Claro, sí.
2: Un lugar donde venden carne también. Un lugar donde vendan zanahorias.
0: Una mercería, sí.
1: Pero en la sociedad de ese momento no había tantas y era algo que se hacía a mano. Entonces tenía otro valor distinto. Si bien era una pieza chica de metal.
0: Sí, pero me imagino
1: que era algo que el herrero lo tenía que hacer a mano.
0: Que costaba muchísimo conseguir.
1: Claro, era más el valor del material, que en ese momento era más caro.
0: Sí.
1: Y el tiempo era de hacerlo, que era una labor distinta. Encima es algo chiquito. Para hacerlo a mano, medio que se complica. Entonces.
0: Un arte, ¿eh?
1: Claro.
0: El arte. Sí, el arte.
1: Pobre los herreros de la época medieval. Entonces, tenían un cierto peso económico. Y la pérdida de una aguja significaba algo grave.
0: Me imagino que sí.
1: Ya viene por ese aspecto. La aguja se elige como representante económico en la frase.
2: Ah, okay.
1: Si lo quieren pensar de esa manera.
0: Bien. Me gusta que se estructuremos la frase y allá vayamos analizando punto a punto, como
1: claro,
0: por ejemplo el valor de una aguja en ese entonces.
2: Es que hoy en día es algo, lo que decía recién,
1: sí, sí,
2: todo lo contrario. O sea, la aguja no tiene ese valor.
1: No, no.
2: Tiene el mismo valor.
1: Entonces, claro, que vos perdés una aguja hoy en día y bueno, compró otra. Hay otra.
2: Sí.
0: Vienen de a 200 a veces.
1: Claro, bueno, compras una cajita,
0: claro,
1: y hay un montón. Bueno, no, en ese momento no había cajitas, no, con montones.
0: Claro.
1: Había cinco capaz.
0: Claro.
1: Y cinco es un montón.
2: En toda la ciudad.
0: En toda la ciudad se compartía.
1: Claro. Y después tenemos el otro aspecto de la frase, que es son los pajares, o bueno, estos montículos de heno también podrían ser. Uh-huh. Pero en el caso de la frase se usa el pajar.
2: Bien.
1: Esto tiene que ver más que nada con la estructura de la sociedad en ese momento, que era más centrado en lo agrícola. Entonces, tal vez sí había más establos y granjas que lo que decías vos. Hoy en día no hay tanto mismo en el campo. No, no es que haces 10 cuadras y hay 5 establos, 10 granjas.
0: Claro. Aparte, uno ve las películas y de repente ve que están acumulados en un rincón.
2: El
0: fardo, sí, sí, con suerte ordenado, porque están los caballos comiendo ahí como cositas, y decís, bueno, el medio tanque para que tomen agua.
2: Sí.
0: Que está partido.
1: Claro.
0: O sea, esas
1: sí,
0: cosas
1: sí,
0: que uno
2: que
0: hoy
2: te querés tirar de cabeza.
0: No se imagina ni ahí que estén en una situación así, salvo que este es una película western.
1: Claro.
2: O viendo Hannah Montana.
0: O viendo Hannah Montana, ¿por qué no?
1: Entonces, claro, en este caso se usa la paja como unidad, el pajar. O el heno o el fardo, como decía Jean también. Si uno lo compara con la aguja, tienen un tamaño similar. Dentro de todo es una forma similar, porque son objetos chiquitos, finitos y largos.
2: Uh-huh. Sí.
1: Entonces, es como perder algo de valor que está rodeado por otras cosas, vamos a decirles, de poco valor. O sea,
2: claro,
1: un pajar en sí no lleva tanto como la aguja de ese momento.
2: Sí.
0: Entiendo.
2: Esa es la famosa imagen, que no sé si es meme o no, pero es una frase, una foto bastante famosa donde están todas las bolsas de basura y en el medio algo dorado.
1: Claro.
2: ¿No?
1: Sería algo así. Buen ejemplo, ¿eh?
2: Gracias.
1: El licenciado acá también
2: aporto
1: mi, cátedra.
2: Aporto mi granito de arena.
1: Pero bueno, esto es más que nada la explicación. No, vamos, nos pusimos a hablar un poco más como profe de lengua.
2: Sí.
1: Pero vamos a ver ahora el primer registro en escritura de esta frase. Como otras frases que también estuvimos viendo, esta metáfora, la primera vez que se vio en la lectura española fue en El Quijote en 1615, de mano de Cervantes.
0: Pero tope de gama con, la, no sabía, con los dichos, ¿eh?
1: Sí, sí.
2: No tenía ese dato, mirá.
1: Que acá tengo anotado, en más o menos la segunda parte de Don Quijote se usa, a ver, donde Sancho Panza o los vecinos usan esta frase para calificar una tarea inútil. Y el ejemplo es del textual: buscar tirte fuera es como buscar una aguja en un pajar.
2: Claro, porque ahí va, por lo que estabas diciendo vos, no solamente el hecho de la dificultad de encontrar esa cosita chiquitita, sino que además recalca que es en vano, que
1: claro,
2: no tiene sentido. No gastes tiempo porque
1: vas, no
2: a perder,
1: lo vas a hacer.
2: Vas a perder energías, esfuerzo, tiempo, todo, porque no lo vas a lograr.
1: Uh-huh. Sí, en este caso también le da ese significado de ser, es una tarea monótona,
2: sí,
1: porque es algo que en ese momento se hubiera hecho a mano y algo que no tiene uso de existir, o no lo vas a conseguir.
2: No,
1: probablemente no lo consigas.
2: Exacto. No, y aparte estaba pensando, ha cambiado muchísimo, ¿no? Recién mencionamos bien que cambió el valor de la aguja, pero creo que la tarea debe ser igual de difícil que en ese momento.
0: Sí, hoy en día. La tarea es que va a ser mejor, que no sé, salvo que tengas un imán grande.
1: Claro, sí, bueno, tenemos ahora otras tecnologías.
0: Como de esa forma, pero igual, sí.
1: Igualmente, sí, es una
0: vale
1: tarea
0: ardua. Vale la pena todo eso para...
1: Yo creo que una sólida dos horas con un imán estás igual, ¿eh?
0: Va
1: a estar un tiempito.
0: Quizás tenés suerte y no cayó tan al fondo. Es toda una cuestión
2: de
0: lotería.
2: Sin los anteojos puede estar 3 meses.
0: No, olvídate.
1: Seguro. Pero antes que en El Quijote, También hay un registro, pero esto es en inglés, del 1526, es decir, unos sólidos 89 años antes que aparezca la frase en El Quijote. Y es que en los escritos del poeta Thomas Hocklip aparece esta frase, que es: "To seek out a needle in a minute of hay".
0: Toma. Lo mismo.
1: Que es, claro, esto es en, perdón, 1405, o sea, mucho antes. Sí. Y después, ahí sí, en 1526, en los textos de Tomás Moro, aparece "to seek a needle in a meadow", que es más o menos algo similar. Meadow es como llanura. Es otro objeto, pero la tarea termina siendo
0: arbustos,
1: la misma.
0: Arbustos, claro. No sé, como que, bueno, sí, pero sigue siendo la tarea difícil.
2: El mensaje es el mismo.
1: Claro, sí, sí. Es de las pocas frases que se mantienen casi literalmente de un lenguaje a otro. Uh-huh. Pero bueno, es la primera vez, al menos desde que estamos haciendo esta columna, que encontramos una frase que tuvo primero su origen en habla inglesa y después vino acá a nuestro querido idioma español. Ya como para ir cerrando, hay un... así como un dato de color alrededor de esta frase, y es que en 2014, noviembre de 2014,
0: sí,
1: hay un artista conceptual italiano que se llama Sven Schalaver, algo así.
0: Que lo has intentado.
1: Sí, es un apellido bastante difícil. Que realizó una performance en la Galería Palais de Tokio, que está en París. No sé por qué se llama Palais de Tokio, está en París, pero
0: no,
1: bueno.
0: Estamos todos confundidos, sí. No te preocupes.
2: Acá no juzgamos.
0: No.
2: Se autopercibió parisino.
1: En donde el director de este museo escondió una aguja de coser real dentro de un enorme pajar.
0: No.
1: Y retó a este artista, ¿no? Este artista tuvo que buscar la aguja en un pajar, literalmente.
2: Y todavía lo está buscando.
1: Y estuvo bastante tiempo. El dato exacto es que pasó 48 horas seguidas.
0: Tomá.
1: Buscando en este gran montículo, en el pajar.
0: Para mí agarraron para encontrar... una aguja al final y dijeron: "Dejemos por este cristiano que pare un poco", le tiraron una aguja.
2: Acá está,
0: la encontré.
1: Mirá, acá le encontré.
0: No. Listo. O que venga alguien peor, que venga alguien después de 48 horas, que venga y dice: "Mira, ahí está al lado de tu pie, al lado de tu pie".
2: Es que eso puede pasar porque llega un momento que es todo igual lo que
0: no,
2: está viendo.
0: No, pobre Giuseppe.
1: Sí.
0: Yo lo adopté, ya está, le puse Giuseppe.
2: No lo querían mucho, me parece.
0: No.
1: No, pero bueno, llevó la frase a la realidad, la metáfora que pocas veces pasa. Pero también nos enteramos de la linda historia que tiene la metáfora buscar una aguja en un pajar.
0: Es imposible.

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de Buenos Aires, 17 grados 4 décimas, la humedad 52%. Repasamos el estado del tránsito en la ciudad y los accesos, porque ahora están cerradas las inmediaciones del estadio de Boca por fecha de la liga y por operativo y vallado. Se recomienda evitar la zona. También hay que decir, en Palermo hay corte por operativo de bomberos en Charcas y Fray Justo San María Oro. Por operativo de bomberos, decía, se recomienda también circular con mucha precaución y evitar ese punto. Si hablamos de demoras a esta hora en los accesos, suceden en Panamericana, sentido al norte, en casi toda la traza. También en Avenida Cantilo, en altura de Núñez, desde General Paz, donde permanecen las demoras, sentido al Riachuelo, en casi toda su traza. Mucha paciencia si circulan por ahí. También a tener en cuenta que continúan las demoras en Autopista 25 de Mayo. Mano a provincia desde Parque Patricios y Astra Flores, y comienza a cargarse la autopista 9 de Julio Sur, sentido Avellaneda y Puentes Pueyrredón y La Noria. Por otro lado, en cuanto a los servicios, el tren línea Roca ya se encuentra normalizado, pero el resto de los servicios operan a horario. Las noticias en el ámbito nacional. La justicia avanza con la investigación por el derrumbe de Parque Patricios. El inicio de esta etapa procesal se produjo después de que la Fiscalía considerara configurado el grado de sospecha necesario para avanzar con las declaraciones. Sin embargo, la ausencia y las solicitudes de postergación derivaron en que varias citaciones debieran fijarse para nuevas fechas. En el ámbito internacional, el brote de ébola continúa arrasando en África. Las autoridades de la República Democrática del Congo informaron que más de 4.000 personas han muerto por la epidemia. Se trata de la segunda pandemia más mortífera de esta enfermedad registrada hasta la fecha. Deportes. Lionel Messi llegó al país acompañado por su familia. El astro argentino aterrizó en Rosario y pronto se pondrá a disposición de Lionel Scaloni. El próximo martes, desde las 20, será titular contra Benín en el Monumental y le pondrá el broche de oro a su historia con la selección argentina. 17 grados 4 décimas la temperatura actual en la ciudad de Buenos Aires. El cielo algo nublado.

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0: pasa hoy en Vida Cotidiana, vamos a hacer todo lo contrario. Sería una vida esporádica.
1: Exactamente, porque como decíamos al inicio del programa, la identidad, lo que identifica a esta columna de Vida Cotidiana, es situaciones que a todos nos pasaron alguna vez en nuestra vida o que nos va a pasar en algún momento. Uh-huh. Bueno, lo curioso de hoy es que vamos a quizás a romper un poquito la columna, la vamos a dar vuelta, sacudimos así, y en total lo que nos quedaría es cosas que a muy pocas personas le pasan, y te diría en algunos casos a casi nadie. ¿Por qué? Porque hay situaciones, hay rarezas, por decirlo de alguna manera, y no porque sea de forma despectiva, sino porque es algo distinto, que por cuestiones de genética, por cuestiones de la vida misma, por cuestiones incluso también de habilidades que puede llegar a tener alguna persona, hay cositas que son bastante llamativas y distintas a lo que uno conoce como común. Así que vamos a conocer algunas de estas características curiosas que puede llegar a tener un ser humano. Vamos a conocer qué tan frecuentes son, también por qué aparece y qué tiene de especial o de llamativo.
0: Bien.
1: Algunas están denominadas como habilidades y otras quizás es algo más extraño, vinculado, como digo, a la genética. Comenzando con una que es de las que más me llamó la atención, y es que muchas veces, esto sí nos ha pasado a todos, de que por ahí tenemos algún evento importante o algo que requiere que nosotros estemos bien o que nosotros queremos estar bien, que nos vean bien, uh-huh, bien vestidos, bien perfumados, limpitos. Y claro, hay algo que no puede fallar, ya que es un arma de seducción, y es el pelo.
2: Sí.
1: Fundamental el pelo.
0: Mi madre decía, pelo, uñas, y no importa si vos tenés una remera manga corta blanca y un jean así nomás, el pelo y las uñas prolijo.
2: Sí.
1: Ahí está.
2: Ya la venta está hecha con eso.
1: Exactamente.
0: No, bueno, no sé si tanto, porque
2: el 70%
0: era un
2: está
0: tanto
2: hecho.
0: Exagerado lo que decía, pero es cierto que sí, que son fundamentales.
1: Pero pasa que quizás uno se ve al espejo, se ve que está bien de pelo y te sube el autoestima.
0: Sí.
1: Decís, bueno, ahora estoy bien, ¿sí?
0: Total.
1: O sea, yo me presento así, no me voy a esconder, no tengo vergüenza. Pero ¿qué pasa? Cuando la exigencia es mayor, cuando esa situación es importante, generalmente nos cuesta peinarnos. Generalmente es cuando no sale bien, cuando te frustrás, cuando empezás a hacer cualquier cosa y cuando generalmente no terminás conforme.
0: Sí, porque el día que no tenés nada importante que hacer, el pelo está divino.
1: Claro, eso es lo llamativo.
0: El día del evento,
2: bueno. Bien, gracias.
0: El pelo se fue del chat. Sí.
1: Quizás tenga que ver con la autoexigencia de cada
0: uno.
1: Sí,
0: totalmente.
1: Pero
0: totalmente.
1: Bueno, lo cierto es que genera un poco de frustración decir, uh-huh, pero mira el pelo que me tocó, no se puede peinar. Bueno, atención, no se quejen, porque hay personas que sufren de el síndrome del cabello impeinable.
0: ¿En serio?
2: ¿En serio? ¿Chequeado?
1: Chequeado. Aunque ustedes no lo crean, esto existe. No se sabe exactamente cuántas personas en el mundo lo tienen, porque es muy, pero muy poco frecuente. Pero hay muchos casos que probablemente también ni siquiera se diagnostican. Es decir, la persona lo tiene y como no tiene una gran consecuencia en el cuerpo humano, más allá de esto que estamos mencionando, uh-huh, no se le da tanta importancia, pero es un problema relacionado con algunos genes que ayudan a formar correctamente el pelo. En estas personas, cada pelo puede tener una forma diferente a la habitual, haciendo que crezca hacia distintas direcciones, y por eso el cabello puede quedar quizás parado, separado y prácticamente imposible de acomodar con, mirá, un peine. Y hay algo bastante curioso también, y es que en algunas personas el pelo puede tener una sección con una forma diferente a la habitual. Incluso también se dice que se te pueden formar una especie de triángulos irregulares. Es decir, es algo que parece una broma, pero
0: el famoso remolino, pero en toda la cabeza, me imagino.
1: Y llegó al máximo.
0: Claro, en el máximo esplendor.
1: Exactamente.
0: Tremendo.
1: Exactamente. O sea, el problema no es simplemente que el pelo sea rebelde, porque sí, muchos tenemos pelos rebeldes o tenemos un remolino en la parte de atrás, pero lo que le sucede a este tipo de personas es que la propia forma del pelo hace que sea difícil que quede acostado.
0: Y sí.
1: Entonces, bueno, queda así como...
2: Claro, como además con remolino tienen un tornado en la cabeza.
1: Exactamente, y hay algo bastante curioso, y es que en muchos casos,
0: Twister,
1: el pelo mejora con la edad, Y puede volverse más fácil de peinar durante la adolescencia. Pero cuando son niños es bastante complicado.
0: Ah, bueno, pero son más como que no les importa tanto.
1: Y pero en todas las fotos escolares.
0: Sí, bueno, claro.
1: Después te dicen, mira, Flor, vamos a hacer un especial acá.
0: Sí, me ha pasado, me ha pasado.
1: Me pasó hace poquito, en otro programa. Me dijeron, tráete una foto de cuando eras chico.
0: Claro.
1: Y tenía un mate en la cabeza.
0: Complicadísimo.
1: Sí. Pero bueno, ese vendría siendo el primero de los casos bastante llamativos. El pelo imposible de peinar, así que la moraleja de este es, no se quejen cuando se vayan a peinar. Hay personas que lo sufren aún más.
2: Bien. Okay, okay.
1: Los que no sufren son el que sienten, los que tienen el siguiente fenómeno, por decirlo de alguna manera, y es la insensibilidad congénita al dolor. Básicamente, personas que no sufren dolor. Es algo extremadamente raro y se estima que alrededor de un caso de cada millón de personas lo tienen, y aunque no existe una cifra exacta para toda la población mundial, es una especie de cuenta que sirve para que nos demos cuenta, valga la redundancia, de qué tan extraño es que las personas no sufran dolor directamente.
0: Es un peligro también.
2: Sí.
1: Exactamente, no es algo, uno lo puede decir, che, no, buenísimo, soy un superhéroe. No, la verdad que no está bueno, y vamos a contar un poquito, ya que en algunas personas, algunos de los nervios que tienen, que normalmente llevan la señal del dolor hasta el cerebro, no funcionan de la manera habitual, entonces pueden lastimarse, quemarse o golpearse y no sentir el dolor que normalmente nos avisa que algo está mal.
0: Claro.
1: Por lo cual, uno quizás, insisto, lo puede ver como algo bueno, como una ventaja, pero en realidad no termina siendo algo positivo, ya que el dolor funciona como una especie de alarma del cuerpo, de que hay algo que está mal, de que te estás metiendo en un peligro, y vos al no tener ese sensor activado, por decirlo de alguna manera...
0: Sí, no reconoces el síntoma, no podés decir, bueno, voy al médico porque me pasa tal o cual cosa.
1: Exactamente.
2: Mismo, no sé, poner la mano en el fuego y... No sentís que te está pasando nada y en realidad te estás haciendo mal.
1: Claro, porque el que la persona no sienta dolor no significa que no le esté haciendo daño. Todo lo opuesto.
0: Sí.
1: Le está haciendo daño, le está quemando la capa de la piel, como en el ejemplo que mencionaba recién Coti, pero la persona no se está dando cuenta, lo que decíamos recién, ¿no? Una persona puede sufrir lesiones importantes sin darse cuenta y repetir una lesión muchas veces. Porque, a ver... ¿A quién no le ha pasado que quizás, no sé, tocas una pava, te quemás?
0: Sí, yo ayer me quemé con el horno, por ejemplo.
1: Bueno, ahí está.
0: Qué feo que es quemarse.
1: Sí, sí, bastante feo. Pero, a ver, ponele, imaginémoslo en la primera vez que te sucedió.
0: Sí.
1: ¿No? Eras chiquito, tocaste una pava, te quemaste. Y en tu cerebro quizás ya quedó guardado que esa pava no la tenés que tocar nunca más.
0: Sí, claro, porque con la experiencia uno dice, bueno, voy a tener más cuidado, pero esta persona no tiene esta experiencia. ¿No?
1: El famoso dicho, ya que estamos con dichos, se quemó con leche y ve una vaca y llora.
0: Claro.
1: Bueno,
2: claro.
1: En este tipo de personas, que son muy pocas en el mundo, pero existen, es algo que claramente no sucede y por ende, aunque parezca extraño, están más expuestos a peligros que las personas que sí tienen sensibilidad al dolor.
0: Es muy extraño, sinceramente. Yo creo que había visto algún documental o algo de una persona que padecía este tipo de enfermedad, porque en realidad no es una enfermedad, está mal dicho, es un...
1: No, es quizás una falla en los nervios, por decirlo de alguna manera.
2: Una malformación genética.
1: Puede ser. Sí, es que los nervios no funcionan de manera habitual, básicamente.
0: Sí.
1: Por ahí no es lo más lindo, no suena hermoso, pero es la realidad.
0: Sí, no me acuerdo cómo era el asunto, pero ella estaba llena de moretones por todo el cuerpo, porque no se daba cuenta que se golpeaba con cosas o que se quemaba. Uh-huh. Es esto que decías, después se veían las marcas.
2: Claro.
1: Exacto, exactamente.
0: Tremendo.
1: Bueno, tenemos varios más. Por otro lado, existe una cosa bastante extraña, y es que hay personas que tienen sangre dorada.
0: ¿En serio?
2: ¿Pero literal?
1: No, literal no. Pero es el nombre que lleva la sangre.
2: Ah. Pero tiene un color parecido.
1: Tiene un color exactamente bastante similar. El tipo de sangre se llama RH null. Las personas con este tipo de sangre no tienen ninguno de los principales antígenos del sistema RH en la superficie de sus glóbulos rojos. Es tan raro que se ha identificado solamente unas pocas decenas de personas en todo el mundo. Y la sangre de una persona con este tipo puede ser muy valiosa para determinar determinar para determinadas transfusiones de personas con tipos de sangre extremadamente raros. Por eso esta sangre puede ser valiosa y para otras personas, y al mismo tiempo muy difícil de conseguir para quien la tiene.
0: Claro.
1: Es algo bastante extraño, bastante llamativo para quienes decían que todos tenemos sangre roja. Bueno, no. Hay personas que tienen
0: con sangre dorada.
2: Hay gente que no.
1: Hay gente que no, exactamente. Por otro lado, yo no sé si quizás este puede llegar a ser un poquito más común que los anteriores. Hay personas que tienen dos ojos, ¿no? Pero sí, los dos de colores distintos.
0: Ah, sí, David Bowie, por ejemplo.
1: Por ejemplo.
0: ¿Cómo es, como el caso famoso más conocido?
2: Ese heterocromático, algo así.
1: Exactamente, muy bien. Heterocromía muy bien. Existe, no hay una estadística mundial confiable, pero se puede afirmar que se da en uno de cada 10.000 personas. En comparación a los otros, es bastante más.
2: Es bastante común, pero sigue siendo muy raro.
1: Exactamente. Puede ocurrir porque los dos ojos terminan teniendo distinta cantidad o distribución de pigmento, y no siempre significa que haya un problema. Algunas personas simplemente nacen así, pueden desarrollar su vida sin ningún tipo de problemas, y existe otra variante que se llama heterocromía sectorial, en la que un mismo ojo tiene una zona de un color diferente.
0: Claro, salvo, o sea, es una partecita, una porción del iris,
1: claro,
0: de otro color.
1: Exacto, sí, como una pizza.
0: Ay, me parece alucinante.
1: Yo creo que, obviamente, en el caso de las personas que no tienen problemas por estas características, estaría bueno.
0: Es que no, sí, es que no te lleva ningún problema.
1: No,
0: de vista
1: generalmente
0: en general.
1: No. Generalmente no.
0: Es solo el color.
1: Tenemos un par más, tenemos para desarrollar, para contar. Si yo te pregunto en realidad, ¿qué hiciste el mes pasado? Posiblemente no te acuerdes.
0: Es muy probable.
1: Bueno, hay personas que tienen la capacidad extraordinaria para recordar acontecimientos de su propia vida. Se llama HSAM, vendría siendo, ¿no?, el acrónimo de una frase bastante larga.
0: Health Stresses Memorials.
1: Sí, no hace falta decirlo igual. Y si bien no hay una estadística poblacional mundial exacta, porque son pocos los casos, estas personas pueden recordar acontecimientos personales y asociarlos con fechas concretas con un nivel de detalle fuera de lo común. Por ejemplo, pueden recordar qué hicieron en un día específico de hace muchos años y relacionarlo con acontecimientos que ocurrieron alrededor de esa fecha.
0: Sí.
1: Algunas personas incluso pueden recordar qué día de la semana era una determinada fecha de hace unos años atrás.
0: Ahora, yo les pregunto, ¿le gustaría tener ese don?
2: No sé, nada que ver, ¿no? Pero...
1: ayer me comí unos churros.
2: No. El señor Dawson Ace,
1: ay, pensé lo
2: ¿no
1: mismo.
2: Tendrá esto?
1: Yo,
2: hablando sí, en serio.
0: Pero entonces tiene que ver, sí, porque es una persona que es muy memoriosa.
1: El tema es eso.
2: Es memoriosa con partidos de Boca.
1: Claro.
2: Y puede relacionarlos con, por ejemplo, no sé, ese día estaba almorzando en la casa de mi abuelo.
0: Pero es muy específico, porque si es solamente por eso, quizás es más una porción de lo que él quiere recordar. Y uno puede tener memoria para determinadas cuestiones. Ahora, para todo, absolutamente todo, es como un montón. Y yo creo ahí que tenés que tener una capacidad, para mí, no sé, porque puede ser que sí, puede ser que no, sí, puede ser que lo tenga o no, pero una capacidad retentiva muchísimo mayor o más amplia de decir, yo regué las plantas en diciembre del 2024 y se cayó una maceta chiquita y tuve que poner, o sea, todas esas cosas que puede desarrollar una persona en la...
2: Claro, vos decís el detalle... Perfecto.
0: Claro,
1: es
0: claro.
1: Que ese es
2: el
0: mucho, ya es demasiado lo que hay que contemplar. Que quizás Davo lo que tiene es que lo relaciona con un partido porque está muy presente en ese momento, precisamente.
1: A ver,
2: sí, puede ser.
1: Esto claramente tendría que diagnosticarlo un médico, ¿no? Pero yo creo que, como dicen ustedes, el caso de Davo es más un talento, una habilidad vinculada a un tema específico, porque acá lo que se destaca es que no significa que una persona que tenga una memoria perfecta pueda recordar absolutamente todo de todo, sino que su característica especial está principalmente en la memoria de sus propias experiencias y acontecimientos personales. Habría que ver si, sacando de lo que es su vínculo
3: con el club de fútbol, en este caso con Boca, tiene la capacidad de recordar absolutamente todo. Si lo tiene, bueno, puede llegar a hacerlo, o puede que quizás tenga una muy buena memoria, pero no tenga la memoria perfecta.
0: Claro.
3: Eso ya es una cuestión médica y tendría que chequearlo, pero es cierto que también nos pasa muchas veces de que quizás si hay un tema que a nosotros nos apasiona mucho y que está muy vinculado con nuestro día a día, como puede ser un partido de fútbol que requiere también la organización, el juntarte a verlo, y que es toda una experiencia, puede que ayude a que recuerdes casi con lujos de detalles.
0: Ustedes tienen esa capacidad igual, ¿eh? Quiero que lo sepan, porque para mí, ¿sí?, es admirable ver cómo hablan y se acuerdan de un partido y quién jugó y cómo salió y qué resultado y qué pasó. Que claramente por no estar inmiscuida en el asunto, a mí se me va a escapar siempre, pero quizás puedo recordar otras cosas con otras temáticas.
2: Claro, sí.
3: Puede
2: después
3: ser.
2: De lo que preguntaste vos, no me gustaría acordarme de todo.
0: Bueno, está bien.
3: Hecho una pregunta.
0: Está bien.
2: Claro,
0: está bien,
2: sí,
0: está bien.
2: Sí. A todo esto, Flor había hecho una pregunta. No me gustaría acordarme de todo al detalle que pasó en mi vida.
3: Okay. Yo creo que estaría bueno, pero no. Porque hay cosas que es preferible olvidarlas, ¿eh?
0: Bueno.
2: Es verdad.
3: ¿Estamos por una más?
0: Una más
3: y nos vamos. Voy a quedarme quizás con una de las más comunes de todas, o que seguramente conoce a alguien que tenga esta habilidad, y es la habilidad de mover las orejas voluntariamente.
0: ¿Tenga esta habilidad o que tenga esta habilidad?
3: No, que tenga esta habilidad.
0: Porque conozco gente con esta habilidad,
3: sí.
0: Gente que no tiene esta habilidad.
3: Yo no, se me cae todo.
0: Claro.
3: Yo no soy esa persona. Estamos hablando de las personas que cuentan con la habilidad de mover las orejas voluntariamente.
0: Yo puedo.
3: ¿Estás cargando?
0: No,
2: ¿en serio? ¿En serio?
3: Sí. Nah, mentira.
2: Bueno, entonces sí, sí conozco.
3: ¿Puedes hacerlo de aire?
0: No, no lo voy a hacer de aire. Bueno. Ahora te muestro, pero sí lo puedo hacer.
3: Bueno, estás dentro de entre el 10 y el 20% de las personas. No existe tampoco una cifra exacta porque no hay un estudio, pero lo cierto es que para hacerlo utilizan unos pequeños músculos que están alrededor de las orejas. Uh-huh. Los seres humanos todavía conservamos esos músculos, aunque ya no los usamos para orientar las orejas hacia los sonidos como si suelen hacer muchos animales, como los perros,
0: claro.
3: Como creo que los gatos también lo hacen.
0: Sí.
3: Bueno, hay un montón de animales que suelen utilizarlo como una herramienta para direccionar. Y hay algo bastante curioso, y es que algunas personas que no podían hacerlo, lograron y pudieron aprenderlo y ganar o lograr esa habilidad. No, es
0: no
3: algo...
0: sirve de nada igual, quiero que lo sepan.
3: No.
0: No es que es una habilidad que de repente te hace escuchar mejor.
2: Ah, ¿no? ¿No puedes escuchar ahí los peligros?
0: No. Pero eso es capaz, no sé, es tiempo que lo pueden también aprender ustedes.
3: Yo lo he intentado y no lo conseguí.
0: Creo que sí, yo creo que sí.
3: Pero está comprobado que se puede aprender, que uh-huh. puedes hacerlo. En un pequeño estudio, personas que inicialmente no podían producirlo, no podían producir movimientos visibles de la oreja, recibieron entrenamiento y pudieron lograrlo. Así que si querés hacerlo, tenés que ir a entrenar, practicar, llegar al máximo, a tu límite, y vas a poder mover las orejas como Dumbo, ¿no?
0: Me encanta, está buenísimo. Aprendan, ¿eh?
3: ¿Viste?
0: Yo ahora les voy a tirar un par de tips.
3: Lo voy a practicar.
0: Me encantó esta vida esporádica.
3: Bueno,
0: buenísimo.

0: para hacer el fin de semana.
1: Sí.
0: Si quieren salir a pasear. A partir de hoy mismo ya, hay que decirlo. Y esto les va a encantar.
1: A ver.
0: Esto les va a encantar.
2: Ok.
0: Porque a partir de octubre...
2: Ojo.
0: Está Mafalda inmersiva.
2: No.
1: Para sumergirte en el mundo de Mafalda.
0: Exactamente.
2: Ah, pará, sí.
0: Sí.
2: El otro día me entrevistaron a alguien en el programa de Perlotini.
0: Mira,
1: ¿en serio?
2: No recuerdo a quién, pero sí.
0: Bueno, cumple 62 años. Mafalda sigue siendo niña. Se mantiene súper bien.
2: Che, bien.
0: Aunque pasen, obviamente, las décadas y todas las cuestiones, siempre sus preguntas, sus ocurrencias y todo en la mirada que tienen, Mafalda va a quedar ahí. O sea, nunca. Está siempre vigente.
2: Bien.
0: Y para celebrarla en estos 62 años, llega esta experiencia inmersiva por primera vez. Saca del papel el universo de Kino y lo convierte en un recorrido para vivir como ahí, como face to face.
1: Claro, ven a Mafalda.
0: Aproximadamente dura 60 minutos esta experiencia, ¿no? Entrás, literalmente entras en el mundo de Mafalda y sus amigos, y hay proyecciones de 360, sonido envolvente, realidad virtual. Me encanta esto, es multiusuario, o sea, no es que vas solo y no ves con alguien más lo que estás, o sea, compartís
1: con un amigo, por ejemplo.
0: Con varios también,
1: con un grupo.
0: Pantallas interactivas.
2: Está bueno porque quizás uno está acostumbrado a ver este tipo de cosas con, no sé, con dibujitos, con películas, con series actuales. Pero en este caso, que es algo que ya se va sus años, pero que si bien es cierto que sigue presente y sigue viva, ya tiene sus años y marcó la infancia de muchas personas que hoy ya son adultos. Entonces es un poco también volver a conectarte con esa infancia, con esa historieta que te mostró la realidad desde una visión diferente.
0: Y aparte, de repente decís, no sé, sos súper fanático, tenés la historieta así, pero la ves ahí a Susanita o a Felipe, están re cerca, como que los tenés ahí nomás, como que parece que están ahí mirándote. Debe ser bastante interesante.
1: Hay que decir.
2: ¿Qué hay que decir?
1: Creo que de las primeras veces o las pocas veces que la palabra inmersiva está bien utilizada.
0: Sí,
1: es una experiencia inmersiva,
0: de
1: verdad.
0: No lo puedo decir de otra manera, porque es una experiencia inmersiva.
2: Es que es eso.
0: Es eso.
2: Es de la definición.
0: Sobre todo las proyecciones de 360, esto de ponerte la realidad virtual con los visores. Bueno, en fin,

0: todo eso y mucho más. Puede haber mucho más.
1: Ya está en transcurso esto.
0: Ya está en transcurso, okay. Y mucho más digo porque es en el Centro Cultural Recoleta, porque aparte de eso podés hacer otras cosas. Esto queda en Junín 1930 en Capital.
2: Bien.
0: Es a partir de octubre, así que ahora, pero los días y horarios son los siguientes. Es de martes a viernes, están de 12 a 21 horas.
1: Ok. Sí,
0: sábado, domingo y feriado de 11 a 21. O sea que el último ingreso lo vas a tener a las 8 de la noche.
2: Sí.
0: Porque como dura una hora,
1: claro.
0: No puedes ir a las 9 y decir, bueno, me quedo hasta las 10.
1: No, claro, no, tienen no. que cerrar los muchachos.
0: Exacto.
2: Además, es una. Bueno, lo hablamos el otro día, ¿no? Pero no está de más volver a decirlo. El hecho de que es una historia en un personaje que trascendió las culturas, no solamente la Argentina. Es más, el otro día escuchaba a esta chica que te mencionaba recién. Lamentablemente no recuerdo el nombre, pero si no lo diría. Es una chica de España. Que ella se crió pensando que Mafalda era española. Después descubrió que era argentina. Claro, porque lo leía. Es cierto que había ciertas palabras que le hacían ruido, que obviamente venían de nuestra jerga. Pero decía, ella se crió pensando que era española y un montón de gente le habrá pasado algo similar. Y bueno, eso habla de cómo atravesó todas las fronteras.
0: Mira, bueno, después la voy a chusmear la entrevista, debe estar buena.
1: Qué lindo.
0: Qué lindo, qué lindo que Mafalda llega a todos lados y llegó al Centro Cultural Recoleta y podés hacer este recorrido de Mafalda inmersiva. Hay que decir que hay comida.
2: Oh, ahora sí.
0: Hay que decir que hay comida inmersiva.
2: Tirás en un pote de dulce de leche.
0: Es hoy. Y es mañana. Es el Festival de Hamburguesas. Es el Burger Palusa.
2: ¡Qué bueno!
0: Se llama así, literal.
1: ¿Literalmente?
0: Burger Palusa, no es un chiste, está sucediendo a partir de hoy y mañana en Tribuna Plaza, en el Hipódromo de Palermo. Y ya les cuento qué es lo que va a haber. Las mejores hamburguesas, música, juegos, charlas. Nadie va a querer charlar, no. Van a querer ir a comer.
2: Todo con la boca
0: yo lo
2: sé. Todos callados.
0: Pero la idea es que hay votos, o sea, 12 hamburgueserías de distintos puntos de la Argentina se van a encontrar en este lugar y van a representar a su provincia, al lugar donde sea, para competir por el título federal, ni más ni menos.
2: Perdón, ¿dijiste que era solamente de acá o era internacional?
0: No, de Argentina.
2: De Argentina,
0: de Argentina,
2: okay.
0: Diferentes provincias.
1: Claro.
0: Todos van a estar ahí para ver qué es, quién es el que se lleva el título federal de la mejor hamburguesa.
2: ¿Será?
1: Es el torneo clausura de la Liga Profesional de Hamburguesas.
2: Y hay una tabla anual de hamburguesas.
1: Sí,
0: claro. Sí.
2: No sé si será el estilo de las empanadas, que por ahí en Tucumán se come de una manera, en Salta se come de otra. No sé si pasa lo mismo con las hamburguesas, pero me gustaría saberlo.
1: Para mí tendrá que ver más con el contenido que lleven las hamburguesas. Tal vez en el norte le gusta poner una cosa,
2: claro.
1: En el sur le ponen otra cosa.
2: ¿Le pondrán papas? No creo.
0: No sé, pero debe ser cada una hamburguesa distinta que la otra, inventos raros, debe haber gustos buenísimos.
1: Tiene
0: no
1: buena
0: sé,
1: pinta, sí. ¿Eh?
0: Tiene buena pinta.
2: Peligroso también igual, ¿eh? Porque nos pasamos de creativos y quedan cosas raras. No, me
0: sí.
2: Vengan con dulce de leche.
0: No,
2: señores.
0: No, coherencia.
2: Respeto
0: y coherencia ante todo. Bueno, la entrada es sin consumición, vos podés entrar, no pasa nada, está todo bien.
2: Bueno.
0: Lo que sí hay que tener en cuenta que el evento es a partir de las 18, termina a las 12 de la noche.
2: Okay.
0: Y el sábado es de 12 a 11 de la noche. De 12 del mediodía a 11 de la noche.
2: Ah,
0: la
2: bueno.
0: Entrada con consumición la podés buscar en la página de Burger Palusa.
2: Sí.
0: Y comprar ya de antemano, por ejemplo, el ingreso al evento con una hamburguesa más una bebida.
2: Ah, bueno.
0: ¿No?
1: Ay, como un combo ahí.
0: 8 hamburguesas, 12 hamburguesas.
2: Bueno.
1: Un montón.
0: Sí, la idea es que vos también pruebes y hagas y seas parte de la votación.
2: Ah, puede ser jurado.
0: Sos jurado general, como el voto popular, que también va a contar, y el voto del jurado oficial que está ahí también va a terminar de ver quién es el ganador.
2: Yo soy Martí, canto Martí de ello. Soy Martí. Me pelo sin necesidad.
0: Bueno, está bien. Está muy bueno, la verdad. O sea, me apareció así de repente como sí. Un plan de fin de semana, hoy y mañana, igual no llega hasta el domingo, pero ya te digo que es un planazo, que el patrón, si está escuchando, que vaya anotando, porque estaría
1: sí,
0: muy contento.
2: Debe estar saliendo para allá.
0: Está yendo.
1: Está en camino.
2: Dejó yendo la radio prendida, salió corriendo.
0: Yendo, no, llegando.
2: Exactamente.
0: Bueno, ese es uno de los plancitos que hay para hacer.
2: Bien.
0: También hay que decir que está, si les gusta.
2: Ah.
0: Si les, hoy es viernes.
2: Era un frisbee.
0: Si les vuelve la idea
2: sí.
0: de querer ver arquitectura y diseño, está vuelve, por eso decía vuelve, el Open House de Buenos Aires. Este es un festival gratuito para ir viendo la ciudad, descubrir la arquitectura, el diseño de la ciudad y demás. Es un recorrido de caminatas, imagínense, ¿no? Circuitos en bicicleta también tienen, tienen por momentos música, es como toda una fascinación que va en alrededor de la arquitectura de la ciudad. Durante 2 días. No van a estar caminando los 2 días, claramente. Pueden hacer... No, se pueden ir sumando como cuando quieran. En este caso, igualmente tienen que entrar a openhousebuenosaires.org para ver puntualmente el recorrido que quieran hacer. Bien. Hay 200 propuestas gratuitas. La gran mayoría no requiere inscripción previa a los lugares que van a ingresar, como por ejemplo centros culturales o diferentes edificios. Algunos son pagos o con inscripción, eso se tiene que ir chusmeando en la página, pero lo cierto es que va a ocurrir, si te gusta la arquitectura y te gusta decir, bueno, voy a hacer un recorrido con 20 edificios emblemáticos de la ciudad y te llevan, te traen, te dicen, te orientan.
1: Justo te iba a preguntar eso, si era...
0: Sí,
1: sí. Era medio obvio, ¿no? Pero es algo con guía, o sea, te explican.
0: Sí, va con toda una cuestión de gente. Si eres un festival, tiene como consideración que hay, obviamente, guías y demás para que te vayan como desasnando de lo que vas viendo en los rincones porteños.
2: Y uno cree que eso puede ser solamente para el turista, pero en realidad no, porque también te ayuda un poco a organizarte y conocer lugares que quizás vos mismo por ahí no irías a conocer.
0: Vos paseás y decís, ah, qué linda esta cúpula.
1: Y
0: sí,
1: los pasás, pero no sabés todos los días. ¿No? Pero querés ver, entender un poco lo que conlleva la arquitectura de ese lugar. Linda experiencia, ¿eh?
0: Sí, y mismo si no sabés nada de arquitectura y querés vivir, decir, como te digo, ver una terraza cuando pasás por la esquina de acá, Avenida de Mayo, y decís, ay, mirá qué linda esa terraza. Bueno, ¿sabés que se puede ir? No tenías idea.
2: Claro.
0: Y de repente podés subir a esos lugares y demás.
2: Hermosa ciudad, ¿vale?
0: Hermosa ciudad. Esto es mañana y el domingo, sábado y domingo, de 10 a 14 son los horarios y de 15 a 19.
2: Bien.
1: Ok.
0: Así que la programación va a estar ahí disponible en openhousebuenosaires.org. Si entramos en detalle de la programación, nos perdemos del resto de las salidas. Así que continúo con toda esta cuestión. Hay algo que me llamó muchísimo la atención y yo creo que les va a gustar un montón.
2: ¡Apa! ¿Qué será?
0: ¿Se imaginaron de repente que vieron las maquinitas de peluches?
1: Sí, obvio. Sí,
0: la maquinita de peluches. Sí, sí. Todos pasamos por esa frustración en algún momento de nuestra vida.
2: No, ¿por qué frustración? Soy buenísimo.
0: Claro. O tenés el caso de gente que dice, yo te saco el peluche.
2: Soy muy bueno.
1: No, yo soy de los malos, ¿eh?
0: ¿Vos sos de los malos?
1: Sí, yo soy de los que...
0: Vení de este lado, entonces. Pase por acá. No, quédate de esta línea de la cuestión. Porque la garra que agarra, la máquina, puede ser vos, persona.
1: ¿Cómo? ¿En serio?
0: Sí.
2: ¿A qué?
0: La garra que agarra de la máquina de peluches puede ser vos.
2: ¿Cómo que puedo ser yo?
0: Puede ser vos.
2: ¿Cómo hago?
0: Y tenés que ir a Lucky Clau, que es una es un local que hicieron aparte, ¿no? Porque esto va a durar un tiempito. Es el domingo 25 de octubre, pero ya te tenés que ir anotando. ¿Por qué? Porque vos entrás y te pones en una especie de camilla y te mandan a una pileta llena de premios.
2: Sí.
0: Que pueden ser desde teléfonos importantes. Teléfonos celulares importantes.
2: Ah, ok.
0: Una tele, de repente.
2: Ah, bueno, No.
0: Hay un montón de cosas que andan.
1: Que ir bien
0: lo
1: fuerte.
0: Que vos puedas agarrar es lo que te vas a llevar.
2: Acá estaba viendo otro ejemplo totalmente distinto, que es en otro país, pero acá hay solamente peluches, ¿no? Pará, esto cambia la cuestión.
0: No, claro, no.
2: ¿Se puede usar las piernas también? Sí.
0: Y calculo que no, porque estás como en una camilla que no te permite, solamente te dejan los brazos colgando.
1: Bastante y anda a agarrar una tele con las piernas también, una cuestión complicada.
2: Bueno.
1: Sí, pero si tenés la capacidad, probalo.
0: Sí, puede ser.
2: Sí, está bueno, en serio, ¿eh?
0: Así que vayan teniendo en cuenta esto.
1: ¿25?
0: Solamente un día. Porque dice, el sorteo será el domingo 25. Está bien, no, nada que ver. Entonces, hasta el 25 de octubre, digo, chicos.
2: Ok.
0: He leído mal. Va a estar sucediendo. La Avenida Corrientes 3374 hasta el domingo 25 de octubre.
1: Ah, no es el 25,
0: son todos estos fines de semana. Está bueno. Podés ir a consultar cómo participar. para los premios grandes. Pero vos podés ir a la garra humana a diario. Pero los premios grandes, claro, que estoy diciendo de tele y demás cuestiones, bueno.
2: Igual más allá de los premios, que obviamente es tentador, está bueno la experiencia de ir, porque seguramente es divertido. Si vas con amigos, te vas a reír un rato.
0: Sí.
2: Obviamente los premios es un golazo y si te puedes llevar algo es lo mejor del mundo, pero la experiencia realmente debe ser divertida y graciosa.
0: Sí, que te firmen ahí tratando de agarrar cosas, sí, debe ser muy divertido.
2: Imagino al patrón ahí.
0: No.
2: ¿Cuál cobala?
0: Tremendo. Tenemos que decir que también está la Feria Francesa, así como rápidamente, esto es en Plaza Francia, es mañana y es el domingo de 11 a 18.30. Obviamente es gratis, salvo lo que vos quieras consumir, para comer unos
1: croissants,
2: sí.
0: Como no.
2: La Torre Eiffel.
0: Lo único que sabíamos
1: quesito,
0: de decir.
1: La uva.
0: La pastillería.
2: Fuegos artificiales.
0: Claro, fuegos artificiales.
1: Un vinito.
0: También, ¿por qué no? ¿Por qué no? También tenemos la Feria del Libro al aire libre.
1: Ah, mirá.
0: Ojo. Esto es en el Ecoparque de la ciudad de la Avenida Las Heras 4267. De 11 a 18, está este fin de semana, es gratuito. Y también tenemos que decir que hay una competencia el domingo. Usted sabrá más,
1: una
0: señor
1: Coti. Una competencia el domingo.
0: Una competencia el domingo.
2: Ah, ojo, ¿eh?
0: ¿No?
2: Creo que vi una historia.
0: ¿No le suena? Iron Man.
2: Sí.
1: Iron Man.
0: Iron Man 73.
1: Ah.
0: No digo mal. Competencia internacional.
2: Sí, yo vi una historia de Instagram.
0: 1.300 atletas recorriendo la ciudad.
2: Ojo.
0: Ojo.
2: Mura.
0: Así que si querés ver eso, que también está bueno, va a estar sucediendo a las 6 de la mañana en el Lago de Regatas.
2: Apa, complicado.
0: Yo los veo,
2: 6 de la mañana. Suerte, muchachos.
1: Yo soy más de otro palo, pero...
0: Ay, ¿no vas a acompañar ahí?
2: Sí, bajo.
1: Ah, ajá. Competir, la veo difícil.
0: No, pero
1: acompañar,
0: digo, acompañar.
2: Nunca he entendido lo que estamos hablando.
1: No, sí, ya... Ahí caí. Pero...
0: Sí, Iron Man.
1: Sí, sí.
0: Sí, Iron Man, Iron Man. Sí, la competencia. Iron Man.
2: La peli la vi. El de la máscara, sí.
0: Robert Downey Jr.
1: Sí, sí, gran actor.
0: Bueno, pero el señor Mora va a ir, me imagino.
1: Mora Senior. No sé si compite. ¿No? Le tengo que preguntar.
2: Ah, yo vi una historia de Instagram.
0: Yo también.
1: Yo no.
2: Bueno, deja.
0: No, la bolilla que se le da a la familia.
2: Saludo grande.
0: Es tremendo, le mandamos.
1: Bueno, vos imagínate que en la cena estas cosas no se hablan.
0: Cuando te despiertan a las 5 de la mañana, o sea, a las 4 de la mañana, no, para arrancar, te vas a acordar.
2: Y te vas a acordar.
1: No, yo le voy a decir, estoy con Robert Downey Jr. acá viendo Iron Man, la peli.
0: No, el evento. Bueno, también ténganlo en cuenta para los que van a ir por esa zona, que va a estar, obviamente,
1: sí,
0: todo el operativo de cuidado.
1: Cuando va el tránsito.
0: Exactamente. No sé, yo me voy a ir a dar unas vueltas a la mañana. No, bueno, de repente te vas a encontrar con eso. Si no sos parte de la competencia, las vueltas no van a suceder.
2: Claro.
0: Y menos en auto. Así
1: claro,
0: que ténganlo en cuenta. Bueno, vamos a hacer estos últimos 6 minutos de deportes, porque si no se nos va el programa.
2: Bueno, vamos. Hay varias cosas que están sucediendo en este mismo instante. Hay varias cosas que van a suceder en este fin de semana. Comencemos con que mañana a la noche en Núñez juega la selección argentina de fútbol contra Burkina Faso, supuestamente.
1: ¿Cómo que supuestamente?
2: Sí, resulta que uno creería que Burkina Faso ya está acá en nuestro país para jugar el amistoso.
1: Claro.
2: Bueno, la selección de Burkina Faso todavía está en Burkina Faso. Hay polémica con respecto a esta situación. Hay varias relatos que están circulando en este momento. Lo cierto es que a poco más de un día de lo que será el amistoso entre Argentina y Burkina Faso, desde la Federación de la Selección Africana comunicaron problemas en su viaje a Buenos Aires y confirmaron que, a pesar de que había que llegar a suelo argentino el 30 de septiembre, todavía no salieron. En este mismo momento están en Marruecos los muchachos. La Federación informó que el plantel se encuentra en Casablanca, Marruecos, pero que todavía no logró viajar a Buenos Aires como consecuencia de
0: Buena peli.
2: Sí. Esto se debe a una cancelación sin previo aviso por parte de la empresa fletadora del avión. Según indicaron, el viaje se suponía que se llevaría a cabo el 30 de septiembre, pero el plantel sigue varado en Marruecos. Esa es la versión oficial. A su vez, hay una segunda versión de medios oriundos de Burkina Faso que dicen que la selección se negó a volar a la Argentina en un vuelo comercial, un vuelo de low cost, los muchachos pedían un poquito más y dijeron, no, mirá, la verdad que nosotros
0: así no... no viajo.
1: Claro, ah, nosotros primera clase o nada, dijeron.
2: A nosotros la empresa que organiza el amistoso nos dijo que nos iban a dar viajes, hoteles y traslados. Y eso no pasó. Bueno, hay una polémica, cada uno va a elegir quererle al que quiera, ya sea a la selección, a la federación o a la empresa que organiza el amistoso. Lo cierto es que en este momento todavía no se sabe qué va a pasar con la selección visitante en este caso. Se espera, son optimistas desde el lado de la AFA, creen que todo va a salir bien y el partido se va a poder disputar mañana a las 9 de la noche. Pero bueno, veremos. En este momento...
0: ¿Falta muy poquito?
2: Falta muy poco. Tendrían que salir ahora. Desconozco, no lo pude chequear. No sé cuántas horas de vuelo son, pero son muchísimas. Eso desde ya, desde Marruecos hasta Buenos Aires.
1: Lo cierto es que... debe haber unas 10, 14 horas más o menos. Tienen que empezar el vuelo ya, le diría a los muchachos de Burkina Faso.
2: Van a llegar cansados los muchachos de Burkina Faso. Y además hay un dato no menor, y es que hay un estadio monumental que ya tiene entradas agotadas. Entonces,
0: ¿y qué va a pasar? Bueno, ¿contra quién va a jugar?
2: Insisto, desde el lado de Argentina son optimistas en que esta gente va a poder llegar y disputar el partido a la hora que está previsto, que es mañana sábado a las 9 de la noche, pero veremos. Esto es una famosa, como se suele decir, una noticia en desarrollo. Ojalá que puedan llegar los jugadores de Burkina Faso, más que nada por los hinchas argentinos, ¿no? Que se han preparado, que han pagado su entrada para poder ver este espectáculo y que no se tenga que cambiar la fecha. Eso ya se verá.
0: Minuto
2: y eso
0: a minuto.
2: Exactamente. Así que veremos cómo termina resolviéndose esta situación. Por otro lado, tenemos también la, a esta altura te diría, no noticia. Y es que Marcos Rojo, por tercer día consecutivo, no se presentó a entrenar en Racing Club de Avellaneda otra vez. Exactamente.
1: Estuve en el grupo de la academia ahí, hay faltazo hoy, chicos, y no lo siguió nadie.
2: Exactamente, esto ya no es novedad. El defensor sigue presionando para poder irse a Estudiantes a jugar la semifinal de la Copa Libertadores de América, que es dentro de poco, que lo están esperando con los brazos abiertos. Sin embargo, desde el lado de la dirigencia, el presidente, más puntualmente el señor Diego Milito, sigue plantado en su postura y dice, de acá vos no te vas, y si te vas tienen que pagar. Entonces un tire de afloje que ya es una relación rota, que por más que Rojo lo obliguen a quedarse, la situación ya no, es tensa, sí, sí, ya sí. Es incómoda, ya no está bueno trabajar así, pero bueno, lo cierto es que hay que ver. También otra noticia que se va a resolver en los próximos días. Tenemos uh-huh. que hoy, así como quien no quiere la cosa, hay ¿qué? Fútbol argentino.
1: ¿Ah, sí?
2: 9:30 de la noche juega Boca uh-huh. por el torneo local ante el Club Atlético Unión de Santa Fe. 21:30, como digo, en la Bombonera. Antes, 19:15, juega Independiente en Avellaneda ante Instituto. Y 21:30, el otro Independiente, el de Mendoza, juega ante Gimnasia y Esgrima de La Plata. 21:30. También tenemos algunos amistosos de selecciones. Por ejemplo, Venezuela hoy empató 0-0 con Corea del Sur. Che, buena fecha FIFA de Venezuela. Digna, te diría.
1: La gira asiática que están haciendo los muchachos, tanto venezolanos como los ecuatorianos y Uruguay. Está siendo bastante interesante. No, pero... más que nada para la preparación también de cara a las eliminatorias ahora dentro de poquito.
2: Sí, porque a Venezuela uno lo tiene como una de las selecciones más flojas de Sudamérica. Sin embargo, el otro día es cierto que perdieron, pero perdieron 2-1. Hoy empataron 0-0 con Corea del Sur. Bastante, bastante bien. Por otro lado, hoy a las 9 de la noche, amistoso en Nueva York, televisado por Teis Sport, juega Colombia ante Paraguay. Lindo,
1: lindo partido.
2: Lindo partido. Dos selecciones que vienen de jugar la Copa del Mundo, nada más y nada menos. Sí. Así que también está bueno para tenerlo en cuenta. También en este mismo instante hay acción en la UEFA Nations League. Francia e Italia en 10 minutos del segundo tiempo igualan 0-0. Partido que se está disputando en Francia. Hay gol de Francia en este mismo momento. Gol de Michael Olise.
0: Lo nombraste y sucedió.
2: Exactamente, en 10 minutos gana Francia 1-0 ante Italia. El que gana 1-0 también es Bélgica, con un gol de Kevin De Bruyne ante Turquía. Exactamente. Y bueno, eso vendría siendo lo destacado de esta fecha de la Nations League que se sigue disputando allí en Europa. Y por último, para ir cerrando, pero no por eso menos importante, hoy corrió en la madrugada, ya parece que fue ayer, pero en realidad fue hoy, corrió Franco Colapinto en lo que es el Gran Premio de Bahrein, allí en Malasia. Uh-huh. Y corrió por la práctica 1 libre y la práctica 2 Sin embargo, eso quedó medio de lado, quedó atrás, quedó en el fondo, porque se dio a conocer que le pusieron una sanción de 15 posiciones para la carrera del domingo. Después va a tener que ir pagándola en cuotas, por decirlo de alguna manera. Pero recordemos que esta sanción se paga en las carreras. No es que vos la podés pagar en la práctica libre o podés pagar en la clasificación.
0: Para que tenga sentido, sí.
2: Exactamente. Así que bueno, Colapinto ya corre sabiendo que esto no... obviamente el resultado no va a ser positivo.
1: Claro, ya es un fin de semana perdido, por de alguna manera.
2: Y sigue.
1: Es decir que, si en el caso, ¿no?, hipotético que quede quinto, quedaría 20.
2: No, porque son, en realidad es dividido entre tres. Es decir, van a ser 5 ahora, 5 después, 5 después.
1: No son las 15 en una sola carrera.
2: En cuotas lo tenés que pagar. Recordemos que la primera era de 5, después se sumaron 10 más. Uno dice, ¿por qué? ¿De dónde salieron estas 10? Bueno, cuando Colapinto choca, le ponen una sanción de 5 posiciones. Y después se agregan 10 más debido a que Alpine decidió en ese momento cambiar de forma estratégica el motor de combustión interna, por lo cual lo ven como que fue una especie de aprovechamiento, por lo cual termina siendo sancionado. Recordemos, mañana, sábado, 1:30 a.m, la práctica libre 3, a las 5 a.m, la clasificación, y el domingo a las 4 a.m, corre Colapinto en Malasia.
0: Estoy,
2: ¿Sí?
0: Estoy, de pie, seguramente. Sí, sí, sí, me voy a poner a ver a cómo corre Colapinto.
2: Ahí va.
0: ¿Usted no?
1: Sí, sí, obvio. Momento,
2: claro. Ah, bueno. Si quieren nos juntamos.
0: Bueno, dale, ¿cómo que no? A todo esto, 2 minutos pasan de las 5 de la tarde. Lamentablemente nos quedamos sin programa, pero quédense escuchando FM Federal 99.5, con buena música. A las 6 de la tarde están las chicas de La Vuelta. Nosotros nos encontramos el lunes a las 3 de la tarde. Que tengan un excelente fin de semana. Chau, chau.
2: Chau.
1: Chau.
3: Hasta la vista, baby.

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2: Y en la ciudad de Buenos Aires la temperatura es de 17 grados 3 décimas, humedad 54% y el cielo está ligeramente nublado. Repasamos la información del tránsito y los servicios, donde ya empiezan a estar cargadas las salidas de la Ciudad Autónoma de Buenos Aires. Tened en cuenta que Panamericana, hacia el norte, a la altura de Avenida Pelliza, ocurrió un incidente vial que reduce la calzada y genera congestión vehicular en ese punto. También encontramos congestión vehicular hacia el Riachuelo, sobre Avenida General Paz. Y acá ten en cuenta que a la altura de Beiró, pero sentido al Río de la Plata, también ocurrió un incidente vial que reduce la calzada y genera también algunos inconvenientes en ese punto, por lo que te pedimos circular con suma precaución, paciencia y tratar de evitar la zona. Encontramos cargada la autopista 25 de mayo hacia Perito Moreno, desde Avenida Boedo hasta la zona de intersección con las autopistas Perito Moreno y de Lepiane. Ten en cuenta que a la altura de Avenida La Plata ocurrió un incidente vial y lo mismo sucedió a la altura del Parque Chacabuco. En ambos casos, nuevamente, te pedimos circular con precaución. También la marcha es intensa en Perito Moreno hacia el oeste, al igual que acceso este hacia Luján. En toda la traza de la autopista 9 de Julio Sur, también la calzada se encuentra con demoras intensas. En la avenida 9 de Julio hacia el sur de la provincia de Buenos Aires hay algunas demoras, y tened en cuenta que en Avenida de los Incas, a la altura de Torrent, se encuentra reducida la calzada en ambos sentidos de circulación por un siniestro vial. Y en el caso de Charcas, a la altura de Fray Justo Santa María de Oro, se encuentra totalmente restringida por un operativo de bomberos. Ya están cerradas las inmediaciones del estadio de Boca Juniors por la fecha de la liga, que se desarrollará a las 21:30. Y no te olvides que continúan también las obras en San José, entre Alsina y Hipólito Yrigoyen, que cierran la calzada en ese punto, al igual que en Alsina, entre San José y Santiago del Estero. Los servicios están circulando con sus cronogramas habituales. Y como siempre, toda la información del tránsito fue suministrada por la Policía Federal Argentina, Ministerio de Seguridad Nacional.
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En la ciudad de Buenos Aires la temperatura es de 17 grados 3 décimas, humedad 54% y el cielo está ligeramente nublado. Repasamos la información del tránsito y los servicios, donde continúa Panamericana hacia el norte de la provincia de Buenos Aires con demoras intensas y puntos de congestión. Recordamos que a la altura de Pelliza ocurrió un incidente vial que reduce la calzada. Esto está generando congestión vehicular en ese punto. También a la altura de Avenida Belgrano.

0: Belgrano en Don Torcuato, lo que genera también congestión vehicular hasta la altura de la bifurcación con los ramales Pilar y Tigre. Ten en cuenta también que acceso este cuenta con demora sentido a Luján, General Paz hacia el Riachuelo, y también estamos encontrando marcha intensa en la intersección entre General Paz y Lugones, General Paz hacia el Río de la Plata y Lugones, por un incidente vial ocurrido allí. Esto está generando demoras intensas, pero en este caso hacia el centro porteño. Las principales autopistas urbanas también cuentan con demoras, y no te olvides que continúa Avenida de los Incas a la altura de Torrent, con reducción de carril en ambos sentidos de circulación por un siniestro vial, y Charcas a la altura de Fray Justo Santa María de Oro, restringida en su totalidad por un operativo de bomberos. Cierran las inmediaciones del Estadio Boca Juniors por la fecha de la liga, que se desarrollará a las 21:30. Pero ahora sí, vamos con la información nacional. El tren Sarmiento no prestará servicios durante el fin de semana largo. La suspensión abarca todos los ramales e incluye el reemplazo de la mesa de mando de Aedo. Se ejecutarán de forma simultánea trabajos de señalamiento, vías, andenes y subestaciones a lo largo de toda la traza. Internacional: Rusia atacó varios puentes en Kiev. La ofensiva aérea rusa obligó el cierre parcial de 3 enlaces que cruzan el río Dnieper. La estrategia militar del presidente Vladimir Putin es generar caos y aislar la capital ucraniana del resto del país. Deportes: la AFA confirmó las fechas de la Copa Argentina. La fase de semifinales le abrirán a Atlético Tucumán y Platense, que jugarán el miércoles 28 de octubre. Por otro lado, Boca y Banfield definirán su pase a la final el sábado 14 de noviembre. El pronóstico del tiempo para lo que resta de hoy, viernes, último día de esta semana: se espera que por la noche descienda la temperatura a los 15 grados y arrancamos el fin de con tormentas aisladas hasta la tarde y una temperatura mínima de 12 grados con una máxima de 16.
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0: comienzo a la vuelta, día viernes al
1: día
0: fin.
1: Día viernes,
0: lo logramos,
1: ha llegado.
0: Claro,
1: hemos
0: sí.
1: sobrevivido, Rocío.
0: No puedo creer.
1: Contra todo pronóstico.
0: Sí, acá estamos bárbaros, aparte.
1: Pero,
0: una cosa impresionante, radiante, como ninguna.
1: Sí, la verdad. Olvidate. Yo estoy.
0: Aparte,
1: no sé por qué se ríen.
0: Se ríen por el pasillo, no sé, no nos creen mucho que
1: estamos
0: radiantes.
1: No sé.
0: Sí, nos ven, bueno, nos pueden ver por streaming en fmfederal.com, pero bueno.
1: No hay filtro, solo un poco de maquillaje.
0: Claro, solo un poco de maquillaje y nada más.
1: Nada más.
0: Y es difícil el tema del maquillaje con las cámaras, que uno dice, me pongo bastante, pero no se llega a ver.
1: No, no se nota las capas que tenemos.
0: Claro, no parece, pero tenemos varias capas de maquillaje, como debe ser.
1: Por la calle no nos reconocen. No sé.
0: Claro.
1: No hay posibilidad.
0: No saben, porque dicen, ¿cómo
1: somos
0: tienen ese bronceado?
1: Claro. Yo estoy falta de bronceado, de
0: claro,
1: hecho.
0: Claro, le falta, claro. Pero no, en el maquillaje hay como
1: claro,
0: un cosito.
1: Sí, unas cositas.
0: Sí, qué bueno. Pasa
1: unas
0: que,
1: magias.
0: Sí, hay que tener.
1: Sí, totalmente.
0: A veces uno
1: bueno.
0: dice, es divertido aparte un poco el tema del maquillaje, es todo un mundo que se va complejizando más a medida que uno va
1: contra,
0: conociendo.
1: Sí.
0: Está bueno y tiene su lado como divertido.
1: Sí, es divertido.
0: Como decir, a ver, me probo esto, pruebo aquello.
1: Sí, a veces decís, bueno.
0: A veces da fiaca, sí, sí.
1: Y después ya te acostumbras y es como un círculo vicioso. Porque
0: claro.
1: ya no te podés ver del todo sin maquillaje.
0: Es verdad eso.
1: Entonces es
0: sí,
1: como,
0: sí.
1: algo, en una...
0: por lo menos algo tiene que haber.
1: Re,
0: una cosita,
1: sí,
0: un labial, un delineador, una
1: sí,
0: cosita
1: sí,
0: chiquitita.
1: Una cosita.
0: Que ya te levanta un poquito.
1: Un brillito.
0: Sí, decís, sí, ay, sí. es otra cosa. Por ahí la
1: Tal
0: gente
1: cual.
0: No lo nota. A mí me ha pasado muchas
1: sí,
0: veces.
1: Es
0: que
1: verdad. Sabes,
0: nunca te pones nada...
1: Bueno,
0: al contrario, siempre.
1: En
0: tengo
1: parte,
0: puesto
1: igual.
0: Algo. Maquillaje los hombres propone Charlie, no me parece mal.
1: Y sí, ustedes tendrían
0: por supuesto.
1: Que salir un poco. Yo pondría
0: de
1: una
0: hecho,
1: cámara y en operadores.
0: Habría que ponerles una cámara
1: yo
0: también a los
1: sí.
0: chicos.
1: Yo creo que sí. Ahí se van
0: se
1: a empezar
0: lucan.
1: A maquillar.
0: Sí, sí, malo
1: igual
0: vendría.
1: Igual es verdad que ahora está como más aceptado el delineador en los hombres.
0: Es verdad.
1: Y no está mal.
0: Veo chicos más bien de otras generaciones
1: ¿viste?
0: Más jóvenes
1: sí.
0: que usan delineador,
1: no
0: que usan esmalte de uñas.
1: Una máscara de pestañas.
0: Máscara de pestañas.
1: Me gusta.
0: Me parece muy bien, sí,
1: sí, sí.
0: todo lo que a uno le guste usar
1: sí.
0: y que digas,
1: aparte
0: bueno,
1: te resalta
0: eso claro,
1: sí,
0: también sí, sí.
1: una coquetería
0: unas cosillas
1: sí, sí.
0: claro, un rubor, viste,
1: un rubor
0: te
1: claro.
0: cambia bastante.
1: No, y aparte hoy
2: digo,
1: con
2: ¿no?
1: el día
2: sí.
1: con el día soleado y todo, te digo que
0: eso.
1: a veces te da fiaca el protector. Pero
0: uy,
1: las bases tienen algo de protector solar, entonces una tranquilidad te da también.
0: Un poco sí.
1: Viste que decís,
0: sí, sí.
1: bueno, yo me pongo esto, yo me siento un poquito protegida.
0: Eso. Dicen ¿viste? Como que no, que el protector es el protector, pero debe
1: sí,
0: tener,
1: sí,
0: porque por
1: también.
0: Algo el
1: dice
0: que tiene
1: claro,
0: factor
1: dice.
0: Por lo menos 20.
1: Yo le creo.
0: Tiene. Claro, yo le elijo creer también.
1: Yo
0: aparte
1: creer.
0: De tantas capas de cosas que una se pone,
1: no,
0: que decís, uy, me
1: cosa.
0: Olvidé el protector solar. Decís, ya está, me pongo el maquillaje, listo.
1: Sí, ya. Un poco ya,
0: puedo
1: ya
0: más.
1: Fue, una suelta.
0: Claro.
1: Una
0: sí,
1: suelta.
0: Sí.
1: Pero
0: sí,
1: bueno, está sí. bien, está
0: pero,
1: bueno.
0: Está bueno, hay que protegerse del sol. Está
1: sí.
0: hermoso, estuvo hermoso el día, la
1: estuvo
0: verdad
1: hermoso.
0: Que levantó, parecía que no. En un momento de la
1: sí.
0: mañana yo decía, ay, está nublado
1: está,
0: otra vez.
1: Estuvo raro.
0: ¿Qué?
1: Con un poco de viento
0: salió.
1: Sentí también.
0: También, sí, sí.
1: sí
0: estaba
1: pero
0: ventoso.
1: Después sí, está bárbaro.
0: Bueno,
1: venía para
0: sí,
1: acá
0: sí.
1: y fue como, ay, me tendría que haber traído anteojos de sol.
0: Estaba para anteojos de sol,
1: sí,
0: tal
1: la verdad
0: cual.
1: Que
0: sí.
1: sí,
0: sí, que también
1: pero...
0: es un accesorio que levanta mucho.
1: Ay, re.
0: Y uno dice, no te maquillaste, ponele que saliste, no sé,
1: sí.
0: a la panadería. Y te
1: sí.
0: pones los anteojos de sol, así lindos,
1: sí,
0: es otra
1: ya
0: cosa.
1: Está.
0: ¿Viste?
1: Otra
0: ya
1: persona.
0: Estás glamorosa.
1: Tal cual.
0: No importa que,
1: sí.
0: que tengas puesto nada.
1: Es que es
0: ya
1: verdad,
0: está.
1: Te da glamour.
0: Sí, sí, te dan glamour.
1: Los anteojos de sol te dan glamour.
0: Vas ahí con otro porte por la vida.
1: No importa cuáles, ¿eh?
0: No importa
1: porque
0: cuáles, obvio.
1: Viste
0: sí,
1: que a veces
0: sí,
1: tenés uno, bueno, que te vendieron ahí.
0: Dudoso.
1: Dudoso. Y en la playa.
0: En
1: que
0: la
1: uno
0: playa.
1: Va a la playa y compra.
0: Sí, sí.
1: Compra lo que pasa, chorrero compra.
0: Yo,
1: pasa el de anteojos, compra.
0: Sí, la pulserita compra.
1: La pulserita compra. Te
0: sí,
1: hace
0: sí.
1: las trenzas, bueno, hace una
0: trenza. Las trenzas, si uno anda con las trenzas de verano.
1: Y una vuelve.
0: Bárbaro.
1: Hace siglos que
0: qué
1: no me
0: lindo que son esas modas
1: pero,
0: de verano.
1: Sí.
0: esas cosas que uno
1: bueno,
0: hace en
1: la
0: verano.
1: La tobillera con algún caracolito.
0: Claro, es
1: también.
0: Una belleza.
1: Siempre,
0: es una
1: solo
0: belleza.
1: En verano.
0: Claro, tatuaje temporal
1: solo
0: cuando era chica.
1: Y en la playa.
0: Claro, cuando era chica era tatuaje temporal.
1: Ah, también.
0: O sea, yo
1: el
0: voy
1: de
0: a poner tatuaje. Claro, el de henna. No se iba más después también,
1: mucho.
0: ¿Eh?
1: Tardaba
0: en irse. Sí,
1: sí, sí. Recontra. Pero bueno, estamos palpitando y
0: ya
1: disfrutando
0: estamos, ¿eh?
1: Este sol porque.
0: Es verdad, algo viene. ¿Cómo viene la cuestión?
1: Mañana va a llover
0: ah,
1: hasta
0: es
1: la
0: cierto.
1: Tarde. Entonces. aprovechémoslo hoy.
0: La ilusión.
1: Salgan
0: que
1: a
0: se
1: caminar
0: pierde.
1: Mientras nos escuchan.
0: Eso, es ahora.
1: La verdad, es ahora.
0: Nos llevan ahí.
1: Y si no, si están ahora tomando un mate en una placita, tomando un sol, el balconcito.
0: Qué lindo.
1: Empiecen a volver porque en cualquier momento oscurece.
0: ¿En serio?
1: Y nos escuchan.
0: Claro,
1: y claro,
0: sí.
1: Porque a las 18:50 ya empieza a bajar.
0: Que ayer estábamos diciendo que baja el sol, ya está, se oscurece.
1: Sí, 18:50 más o menos, claro. Estaría según el servicio meteorológico, yéndose el solcito. Así que nos pueden escuchar,
0: por supuesto.
1: Disfrutar este programa.
0: Cierran
1: mañana
0: el día con nosotros.
1: Claro, cierran el día tranqui, proyectando lo de no hacer nada mañana.
0: Es clave, mañana no hay que hacer nada.
1: Mañana justo tengo un montón de cuestiones.
0: Ah, bueno.
1: Pero la
0: habrá
1: idea
0: que
1: es no
0: hacerlas
1: hacer
0: igual, pero bueno.
1: Menos lavar ropa.
0: Ah, eso no, claro, yo lavé hoy. Dije, claro, voy a lavar hoy porque ya mañana no se va a poder. El domingo
1: es
0: mucho tiempo ya, esperar. Se está durmiendo, bueno, hay que también un poco dormir,
1: claro,
0: la siesta. Hay que dormir la siesta, mañana es el día,
1: es el
0: si no
1: día.
0: Lo hicieron.
1: Dijimos que es importante la siesta, la del otro día en la,
0: claro,
1: columna de salud.
0: Es verdad.
1: Por una cuestión de la memoria, se fijan los conceptos.
0: Se fijan los conceptos de toda la semana, aparte,
1: ¿viste?
0: Por ahí. Porque es esa siesta que no podés dormir en la semana.
1: Tal cual.
0: Es ese momento.
1: Así que hay que obligarse a dormir una siesta.
0: Qué lindo, sí. Me gusta poner algo en alguna plataforma y empezar a dormirme.
1: Sí,
0: digo,
1: sí.
0: ¿Para qué busqué tanto si me estoy durmiendo?
1: Sí, la
0: pero esa era
1: sí.
0: La idea, justamente.
1: Un poco, la verdad.
0: Algo. Sí.
1: Un poco, sí. Es
0: como que miro y no miro, ¿viste? Claro. Ah, abro los ojos, ¿qué sigue?
1: Bueno, ¿viste que pones esas cosas que, las series que ya las viste?
0: Sí.
1: Y que vos decís,
0: películas viejas. Todo.
1: Friends, por ejemplo.
0: Por ejemplo.
1: Ya está, ya reviste. Entonces lo pones y sabes que te puedes dormir y no te perdés nada.
0: Eso, exactamente.
1: Ese tipo de cosas.
0: Sin culpas.
1: Sin culpas.
0: Tal cual. Y sin culpas es este programa hermoso, por supuesto, como siempre. Hoy tenemos un gran programa, como siempre, en la vuelta. Décadas de la música, sigo agarrada al 92, no lo voy a negar, me cuesta dejarlo, después ya se va yendo, pero tenía algunos temitas por ahí dando vueltas, entonces me pareció que valía la pena todavía tener al 92
1: unos
0: el día
1: temones.
0: De hoy. Sí, tiene unos temones. También tenemos, hay varios géneros, hay una cuestión ahí medio mezclada, un poquito de pop, un poquito de un poco de rock nacional, podría decirse,
1: sí.
0: Y hay algunos nombres que pueden generar polémica, que yo sé que generan.
1: Sí.
0: Una cuestión de amor-odio.
1: Tal cual.
0: Pero bueno, será lo que será.
1: Pero también, bueno, ustedes eligen.
0: Es que es cuestión de elegir, es para que tengan ahí un surtido, el surtido necesario de canciones. También tenemos el segmento de turismo.
1: Hoy
0: me encanta pensar en todos los viajes que uno planea. Yo planeo viajes. Cada vez que viene Matías, yo voy pensando.
1: Ya tengo como 20 para hacer.
0: Eso, sí, mucha proyección de viajes, lugares que uno no se imagina, que decís, no, tal destino, no tiene nada. Y sí tiene
1: es
0: lugares
1: verdad.
0: Hermosos.
1: Sí.
0: Hoy es un destino ya bastante conocido a nivel turístico, pero seguramente él nos trae siempre los tips, las claves de qué lugares visitar en estos puntos.
1: Y cómo visitarlos.
0: Hoy, ya lo voy diciendo, hoy es Calafate, ojo.
1: Sí.
0: Así se van preparando, van pensando ir para el sur.
1: Exactamente.
0: También tenemos la actualidad policial con las noticias más importantes de la institución. Ya en la segunda hora tenemos series a mi cargo.
1: Sí.
0: Arrancó octubre, así que hay propuestas de octubre. Se vienen algunos títulos bastante interesantes todavía faltan algunos días, pero bueno, hoy ya primeros días empieza a asomar algún que otro título.
1: Sí.
0: Me parece que ya más dentro de 7 días, por ejemplo, 6-7 días, hay otros títulos más que por lo menos yo estaba esperando.
1: Me
0: así
1: gusta.
0: Que, ojo, se viene bastante bien la cosa en octubre. Aparte es el mes de Halloween, después hay mucho contenido Halloween.
1: Mucho.
0: En las plataformas que aparece ahí la lista de temas Halloween y te ponen ahí un compilado lo que ya tienen en la plataforma, pero te los ordenan a los títulos para que te pongas en modo terror.
1: Totalmente.
0: Sí,
1: adentres en el terror.
0: Te adentres en el terror. Exactamente. Con se pone esta música. A nivel de vos te pones a mirar ahí en el menú.
1: Sí.
0: Listo, empieza esta música sola.
1: Tal cual,
0: me agrada muchísimo.
1: La verdad que sí.
0: Pero bueno, saliendo de esta cuestión, se viene el fin de semana, llueva o no llueva, ¿qué hacemos el fin?
1: Sí, ¿qué hacemos el fin?
0: Claro.
1: Hoy les traje un par de lugares para ir este fin de semana y disfrutarlo con lluvia o sin lluvia. Hay opciones que se pueden suspender por lluvia, vamos a admitirlo, vamos a decirlo. Pero hay muchas bajo techo y también para el domingo.
0: Ah, es verdad, porque el domingo va a estar
1: lindo. También va a haber gratuitas y algunas aranceladas que vamos a comentar un poco, pero opciones para todos los gustos.
0: Bien, bárbaro, entonces.
1: Sí.
0: Me encanta esto. Siempre hay que tener un plan, ¿eh?
1: Sí,
0: hay que hacer algo.
1: Dudas.
0: Por las dudas, ahí no estar tan encerrado, un poquito hay que salir.
1: Sí.
0: Siempre apostamos a encerrarse un poco, pero bueno.
1: Sí, sí.
0: Tampoco está mal.
1: Un poquito y un poco.
0: Balanceado, una vida equilibrada. Tal cual. Llevar. Así que bueno, a escuchar todo el programa de hoy. Este viernes lo cerramos todos juntos, por supuesto. Nos mandan su mensaje al 11-3700-1121 a través de WhatsApp. Mm-hmm. Y también nos siguen en las redes sociales, @FMFederal995. Esto es La Vuelta y así comenzamos.

0: Seguimos en la vuelta con sí, todo, claro que sí.
1: Exactamente.
0: La verdad que tenemos unos temazos hoy.
1: Tenemos unos temazos bárbaros y vamos a empezar con uno de los Enanitos Verdes que encantó. Ya nos aparecen en el 92.
0: Apareció, sí,
1: y
0: sí.
1: Y con el tema Igual que Ayer, un tema sí, sí lo hemos escuchado. Clásico. La verdad que esta canción es perteneciente al disco homónimo que marcó la reunión de la banda después de varios años, durante los cuales Marciano Cantero se dedicó a su carrera como solista. Andrés Calamaro, productor del disco, participó haciendo coros y tocando instrumentos en todos los temas del álbum. Así que escuchamos y podés votar a Igual que Ayer de los Enanitos Verdes.

0: Es muy divertida, es muy linda.
1: Sí.
0: Pero la que sigue por ahí, no sé si la recordarán tanto. Yo me la acuerdo, pero bueno, porque vengo viendo ahí el documental y demás cuestiones. Claro, estoy hablando de It Only Takes a Minute de Take That.
1: Sí.
0: Este temazo de Take That, que fue un éxito. Aparte, ahora mismo está Robbie Williams acá en Argentina,
1: claro,
0: tocando.
1: Justo.
0: Sí. Así que.
1: Creo que son tres fechas las que está haciendo.
0: Sí.
1: Ayer tocó, me parece
0: hoy
1: que.
0: Hoy también.
1: Hoy y mañana.
0: O el domingo. El 4 de octubre. 1, 2 sí, y 4 sí. de octubre en Movistar Arena se está presentando.
1: Sí,
0: y justo,
1: sí.
0: bueno, tenemos acá los Take That, sus inicios.
1: Sí.
0: Sus inicios con los Take That.
1: Exactamente.
0: Es una popular canción de la boy band británica lanzada en 1992 como el cuarto sencillo de su álbum debut Take That and Party. Es una versión del éxito original de 1975 del grupo estadounidense de Soul y R&B, Tavares, o Tavares, no sé.
1: Sí.
0: Se convirtió en el primer sencillo de Take That en entrar en el top 10 de la lista de éxitos de Reino Unido, alcanzando el puesto número 7. Escuchamos It Only Takes a Minute de Take That.

0: ¿no? Sí, clásico, bien pop, bien boy band.
1: Sí, recontra. Sí, me acordaba. Sí. No sé si también por el documental o porque la tuve, esta canción en mi mente. Pero una que sí tuve.
0: Uy, esta sí, ¿eh?
1: No es mi favorita, voy a decirlo, pero existió y hay que mencionarla. Existe. Y es Mujeres, de Ricardo Arjona. Es una canción del cantante guatemalteco Ricardo Arjona y es considerado tanto junto con Jesús es verbo, no sustantivo, e Historias de taxi como uno de los temas más representativos de este autor. La letra fue escrita en el baño de una disquera y grabada y presentada en el álbum Animal Nocturno. Se convirtió en uno de los temas más sonados de Latinoamérica, es verdad, hay que decirlo.
0: Es cierto.
1: Y por eso escuchamos, si podés votar, Mujeres, de Ricardo Arjona.

0: clásico.
1: Es un clásico, sí, es un clásico.
0: Tiene ritmo,
1: lo voy a admitir.
0: Está bueno. Saludamos a Augusto Viña, que nos mandaba su saludito.
1: Hola,
0: como siempre. Genio, dice que tengan un exitoso fin de día y mejor fin de. Y su frase es: las personas más importantes no se buscan, la vida te las presenta.
1: Es cierto eso.
0: La verdad es una gran verdad. Sí. Y para terminar con estas opciones que tenemos para cerrar el día de hoy, tenemos una muy alusiva al día, que es Friday I'm in Love. No sé si están in love, pero no importa, es Friday.
1: Bueno, sí.
0: De The Cure, lanzada en mayo del 92 como el segundo sencillo de su noveno álbum de estudio, Wish. La canción se convirtió en un éxito mundial, alcanzando el número 6 en el Reino Unido y número 18 en Estados Unidos, donde también alcanzó la lista Billboard Modern Rock Tracks. El video ganó el premio del público europeo al mejor videoclip de los MTV Video Music Award de ese año, mientras que Robert Smith, el principal autor de la canción, la describió como una canción pop muy ingenua y alegre. Escuchamos Friday I'm in Love de The Cure.

18 horas 30 minutos y en la ciudad de Buenos Aires la temperatura es de 16 grados 3 décimas, humedad 62% y el cielo se mantiene algo nublado. También se mantienen con marcha intensa y demoras las salidas de la Ciudad Autónoma de Buenos Aires. Recordá que en Panamericana hacia el norte ocurrió un incidente vial a la altura de Hipólito Yrigoyen que reduce la calzada y genera congestión vehicular. También encontramos congestión vehicular en la intersección de la autopista Perito Moreno con General Paz y acceso oeste. En acceso oeste también sentido a Luján, en este caso a la altura de Alfredo Palacios, ocurrió otro incidente que reduce la calzada. No te olvides que continúa Avenida Paseo Colón a la altura de Juan de Garay reducida debido a un siniestro vial sentido a Avenida Martín García. Sapiola, a la altura de Avenida Los Incas, se encuentra también reducida, en este caso por el incendio de un vehículo. Y están cerradas en su totalidad las inmediaciones del estadio de Boca Juniors por la fecha de la liga que se desarrollará a partir de las 21 horas con 30 minutos. El ferrocarril San Martín se encuentra circulando con demoras debido a problemas técnicos. Y te recuerdo que los subtes están con obras de renovación integral y por lo tanto se mantienen cerradas las estaciones Medrano de la línea B, La Valle de la línea C, Tribunal de la línea D y las estaciones Urquiza y Entre Ríos de la línea E. Y como siempre, toda la información del tránsito fue suministrada por la Policía Federal Argentina, Ministerio de Seguridad Nacional.

0: Seguimos en la vuelta y ahora sí es momento de ilusionarnos con viajar.
1: Claro.
0: Porque lo tenemos con nosotros a Matías Ferrero. ¿Cómo estás, Matías?
2: ¿Qué tal? Buenas tardes, ¿cómo andan?
0: Muy bien. Gusto, como siempre, recibirte. Sí. Porque nos haces pensar en viajes, planificar, sí. Nos ilusionamos.
1: Veníamos hablando de que ya tenemos como 7, 8 por lo menos.
0: Agendado, como si tenemos que ir a tal lado.
2: No son muchos los principales, pero yo soy más de ir a lo no tradicional. Como habíamos hablado de Catamarca en su momento.
0: Catamarca estuvo buenísimo.
2: En algún momento va a explotar, pero por ahora no tiene tanta estructura ni estar ni.
1: Hay que aprovechar un poco también.
2: Hay que aprovechar eso, que no es conocido. Pero bueno, de lo tradicional sí, hay 4 o 5 lugares que son obligatorios para todo argentino. Uh-huh. Y este es uno de ellos.
0: Este es uno de ellos, exactamente. Sí. Estamos hablando
2: del Calafate. Hoy vamos a hablar un poquito del Calafate, que no tiene mucho, no es tan extenso, porque por lo general nosotros cuando vendemos un paquete lo armamos con Ushuaia, porque el Calafate en 3-4 días se completa.
0: Bien.
2: Y hay gente que lo complementa un poco con el Chaltén y.

0: turístico. Sí. Y a diferencia de Río Gallegos, que es la capital de Santa Cruz, sí, donde está ubicado, que Río Gallegos tiene un solo vuelo diario, sí, por la madrugada. O sea, es, ahí está la diferencia, ¿no?
1: Claro, qué loco, sí, siendo la capital. Igual también mucho. Está como poco vendida el turismo, la capital, no sé,
0: bueno,
1: si
0: tiene, sí, no, no sé qué. Sí, Río Gallegos, sí, bueno, hay alguna que otra ciudad para. En algún momento vamos a profundizar
1: bien,
0: en eso, pero la Costa Azul, pero sí, sí, está alejado, está a 3 horas y media de Río Gallegos. Pero la diferencia de vuelos es infernal. Claro, 350 claro. vuelos mensuales contra 7 semanales que tiene Río Gallegos.
1: Sí, mucha diferencia.
0: Casi por obligación. No, porque,
2: claro.
0: Porque es la capital, nada
2: sí,
0: más.
2: Sí, y, sí, sí. Y, no, la gente tiene cerraban. Que
0: a nosotros
2: sí,
0: se nos complica mucho conseguir vuelos para Río Gallegos. Por las condiciones, eso es bastante complicado.
1: Qué locura.
0: Y a veces nos ofrecemos ir al Calafate, que tiene mucha frecuencia, y de ahí se muevan en terrestre.
2: Claro. Que también, claro, es una buena opción.
0: Es una opción, pero no debería ser así. Debería ser al revés. Claro, debería ser iniciar por Río Gallegos. Pero bueno, esto está ubicado no del lado del Atlántico, sino del lado de la cordillera. Y bueno, uno cuando llega al Calafate lo primero que ve es el lado argentino, donde albergan los principales glaciares que vamos a profundizar. Claro. Uno cuando habla de Calafate lo primero que piensa es en el Perito Moreno, que es indispensable,
2: sí, es
0: visitarlo.
2: Verdad.
0: Así que por eso digo que con 3-4 días estamos sobrados. Okay.
2: Claro, son esas excursiones que hay que ir ahí.
0: Sí, sí, sí. Está catalogado como un lugar caro. Y,
2: es verdad.
0: Y un poco lo es, un poco lo es.
1: Okay. Sí, sí.
0: Así que ahora vamos a ver un poco de los precios. Sí. Pero bueno, a ver, una vez en la vida hay que hacerlo. Uh-huh. Y hay también excursiones baratas, algunas son gratuitas. Pero bueno, uno cuando arranca llegando al Calafate, el alojamiento se suele ubicar siempre en el centro o en las cercanías, es donde parten todas las excursiones. ¿Sí? Hay varios operadores de turismo local. Hay uno que es Hielo y Aventura, que es uno de los principales y es el único que tiene autorizado hacer la excursión de esa famosa excursión que se caminan por arriba del hielo.
2: Ah, esa, sí, que caminas, mira, por el hielo, ¿no?
0: Que
1: te dan un whisky.
2: No me imagino. Para calentar un poquito,
0: carísimo,
2: el cuerpo.
0: Bueno.
2: Es bueno.
0: Sí,
2: entonces,
0: es bueno. Es la única. ¿Se acuerdan como claro. Piratour en Ushuaia,
1: sí,
0: que dije que era la única
1: autorizada
2: con los pingüinos? Claro,
0: exactamente.
2: Sí,
0: esta es la misma, Hielo y Aventura, es la única autorizada para hacer eso.
1: Mira.
0: Que otros operadores lo venden, pero después lo tercerizan con ellos.
1: Ah,
0: para hacer un poquito más caro.
1: Claro.
0: Y ya de por sí es cara la excursión, estamos hablando de 300, casi 400 mil pesos, la básica.
2: Fuerte.
0: Y después sí. Dicen que es una de las más caras de Argentina, o del mundo, dicen.
1: Sí.
0: Y sí, están dólares. La verdad que esa parte de esa región está minado de turistas extranjeros, porque el Perito Moreno es algo especial, es algo único en el mundo, es uno de los pocos que se puede ver y... De hecho, creo que es el único glaciar que llega hasta el lago, digamos.
1: Sí.
0: El resto están ahí como medio colgando.
2: Claro,
0: este
2: más
0: se puede
2: difícil.
0: Acceder, sí,
2: sí, sí,
0: este
2: es rarísimo.
0: Es raro. Y el puente que se forma, bueno, ahora no se está formando por una cuestión climática, pero se solía formar un ciclo de 2 o 4 años y se rompía.
1: Claro.
0: ¿Se acuerdan que había una cámara?
1: Eso te iba a decir.
0: Claro, había una cámara, estábamos todos ahí mirando.
2: Para ver
0: se rompía.
2: Cómo caía, sí, lo pasaban en la tele.
0: Hay un centro de interpretación donde explican todo esto y, bueno, ese mismo centro está estudiando el cambio climático porque no se está formando hace un par de años, el último fue en 2019, creo.
1: Sí.
0: Y no se formó, no se volvió a formar.
1: Ah,
0: así que está.
1: Claro.
0: Sí, bueno, hubo un adelgazamiento de la capa.
1: Sí.
0: Retrocedió varios kilómetros también en el glaciar.
1: Sí,
0: pero
1: sí.
0: Las dimensiones son extraordinarias.
1: Claro,
0: es impresionante. Uno no toma dimensión de lo que el glaciar en sí mide mucho más que la capital federal, la superficie.
2: Claro, te puedo creer.
1: Es enorme.
2: Sí,
1: ese
2: bloque
0: no toma
2: de hielo,
0: sí,
2: me da un poquito de cosa.
0: Sí, sí.
2: Pero
0: y
2: está bueno.
1: Más allá
2: eso,
1: de la excursión, podemos ir y verlo, no
0: bueno,
1: acceder tipo a caminar, pero
0: desde
1: una
0: buena. Sí,
2: o en un barquito por ahí. ¿Algo?
0: Sí, está. Esta
1: otra
0: posibilidad.
1: Opción.
0: Es más barato. De hecho, la excursión principal y tradicional es esa. Uh-huh. Es contratarla ahí. La verdad que esos no tienen problema de disponibilidad porque se puede contratar acá o allá, porque es un traslado desde la ciudad del Calafate hasta donde están las pasarelas, que son 80 kilómetros más o menos, y desde las pasarelas se pueden ver. Lo que pasa es que la excursión, hay que ver qué tiempo nos dejan porque las pasarelas son entre 4 y 5 kilómetros para recorrerlas, y algunas están muy muy cerca y otras están lejos, y depende de la perspectiva donde uno está, la puede ver. Lo que pasa es que para recorrerlo tranquilo necesitamos 4 horas fácil, porque hay algunos que son de 1.000, 1.200 metros, otras son de 200 metros, y algunas dificultad moderada, baja, ahí lo van diciendo. No hay un circuito armado, pero son varias pasarelas donde en casi todas se ve, salvo uno creo que es el verde, que es donde se mete en el bosque, pero también se llega a ver a la distancia, pero algunos, la clásica foto que está de frente, que está, creo que es la pasarela inferior, y son como balcones que dan al

0: glaciar. Y es imponente porque mide 60, 70 metros de alto. Y es imponente. Claro, y además, todo el tiempo, el glaciar va avanzando. Sí. Se desplaza 2 metros por día. Es una
1: vos ves que se mueve, claro.
0: No sé si se ve que está moviendo, pero 2 metros por día es un montón. Entonces, que se vaya avanzando y se vayan desprendiendo pedazos grandes y se escucha el estruendo, el trueno ese que se escucha.
2: Eso dicen que es impresionante. Sí, claro. Escuchar cuando...
0: Para estar ahí, porque a veces las ejecuciones, si uno complementa con otra cosa, con una navegación o algo... Quizás el recorrido es de 1 hora rápido y no te lo perdés.
2: Claro.
0: Estás más tranquilo recorriendo, escuchás el estruendo y ves que cae.
2: Claro.
0: Y es imponente. La verdad que uno ve las fotos y dice, bueno, no es mucho, pero estar ahí es como las cataratas. Ah, sí,
2: claro.
0: No, pero estás ahí y es otra sensación.
1: Ves la inmensidad. Tal cual. Todo eso es una cosa increíble.
0: Bueno, 250 kilómetros cuadrados de superficie. Después hay otro glaciar, porque no solamente es el Perito Moreno, hay otro que también se puede contratar a excursión, que es el Upsala, que es mucho más grande, 700 kilómetros cuadrados. Pero bueno, ese está más atrás y después está el Spegazzini. También son excursiones que se pueden contratar, quizás ahí sumar un día más, pero lo tradicional es el Perito Moreno.
2: Claro.
0: Las pasarelas, la clásica. Después sí, está la excursión de navegación, está la navegación clásica que se acerca para verlo, y después está la navegación un poco más extensa que sí se ve el Upsala, el Spegazzini y algunos otros glaciares más que están, no llegan al agua, pero están colgados.
2: Claro.
0: Peineta, el sur, el negro, y también son imponentes. Lo que pasa es que uno no toma dimensión del tamaño porque el Spegazzini no se puede llegar, se puede ver de 14, 15 kilómetros de distancia por seguridad.
2: Claro.
0: Pero es imponente.
2: Y sí.
0: Y uno cuando va haciendo la navegación va pasando por témpanos que son grandes y. Bueno, como el Titanic.
1: Claro, sí, vas viendo como los bloques de hielo.
2: Impresión.
0: Sí. Uy. Sí, de hecho, hay operadores que agarran hielo, lo pescan y lo suben a la embarcación y la gente lo puede tocar. Es hielo milenario. Tienen cientos y cientos de años ahí formándose.
2: Tremendo.
0: Que
2: eso
0: derrite.
2: También es impresionante.
0: Sí, está bueno porque es participativo. Y después, bueno, más complejo y un poquito más costoso es lo que decía del whisky. Que hay dos posibilidades. Está el mini tricking, que es, digamos, la opción más viable porque es un tricking de 2 horas más o menos.
2: Uh-huh.
0: Y la gente lo suele complementar con las pasarelas, pero las pasarelas es como muy rápido después.
1: No es tanto tiempo, claro.
0: Y bueno, lo mismo, van cerca del glaciar, hacen un recorrido por el bosque, suben al glaciar y bueno, hacen un recorrido sobre el glaciar, le ponen los crampones ahí para que vayan pisando el hielo.
1: Claro, si no te patinás, ¿no?
0: Hay un montón de reglas, no es que uno va y
1: se tomar un mate ahí,
2: claro.
1: ¿No?
0: Uno, bueno, puede llevarlo, pasa que el calzado tiene que ser adecuado, tiene que ser de trekking, el pantalón tiene que ser adecuado, uno no puede ir de gym porque se moja y se muere frío.
1: Claro, está toda la cuestión específica de la nieve, como la nieve más
0: claro,
1: o menos.
0: Claro, ¿no? Y ahí vestís en capas porque después entras en calor y empiezas a sacarte ropa, estás al lado del agua y sobre el glaciar y es frío.
2: Y
0: es frío.
1: Claro.
0: Y el recorrido ese, bueno, se pueden ver grietas, recorridos de agua, cascadas internas.
2: Claro.
0: Ese termina con el whisky o agua, que toma agua, agarrando hielo de ahí lo sirve.
2: Claro, eso era como lo que me habían contado.
0: Sí, es una foto clásica de ahí. Pero bueno, es una excursión cara. Después hay una más extensa, que ahí sí es un poco más para expertos, porque tenés que estar en estado físico adecuado.
2: Ahí me bajé.
0: Sí, la mayoría.
1: Se complicó.
0: Lo que pasa es que es más personalizado.
2: Sí.
0: El mini tricking son de 20 personas, hay 2 guías.
2: Claro.
0: Y el Big Eyes es de 10 personas con 2 guías. Es más personalizado, pero más profundo. Se meten mucho más y hay cascadas que no se pueden con el otro. Lo que pasa es que ya son 7. No, es mucho tiempo haciendo tricking. Te tiene que gustar.
2: Te tiene que gustar eso.
0: Yo creo que con el mini tricking vamos bien.
1: Yo creo estamos todos más para eso.
0: Eso es un plus, porque la realidad es que la excursión básica y tradicional es las pasarelas. Y ver pero bueno, es como sumarle un plus. Y
2: claro.
1: Más aventurero lo otro, quizás. Sí. Claro. Aparte, 7 horas hay que estar.
0: Exactamente.
2: Uy, es un montón.
1: Sí, pero yendo a las pasarelas, si podés subirte a la cuestión de 2 horas.
0: Claro, eso está bueno. Eso
1: está más que hecho.
0: Como son muy pocas personas y son excursiones que duran todo el día. Porque, bueno, la distancia entre el centro, el puerto, las pasarelas son bastante. 1 hora, 1 hora y media.
1: Claro.
0: Hay que hacer 2 horas de vuelta, 3 horas, más la excursión, más los traslados internos, se lleva todo el día. Entonces hay que contratarla con mucho tiempo de antelación, porque no es fácil conseguirla.
2: ¿Y en qué fechas más o menos?
0: Bueno, tradicionalmente arranca en octubre como temporada media, media, de octubre, noviembre, ya en diciembre a marzo es temporada altísima. Claro. Ahí es cuando la frecuencia de vuelo aumenta y la cantidad de turistas
2: explota.
0: Y los precios, por consecuencia,
2: también más. Ah,
0: sí, sí, claro. Hoy un vuelo está entre 200 y 250.
2: Sí.
0: Y quizás en temporada alta un millón y medio.
2: Uy, claro.
0: El mismo pasaje. Nada de premio, nada de tradicional.
2: Sí, sí, sí.
0: Pero bueno, es la única puerta, porque ir en auto es un poco engorroso, porque son 35 horas de manejo neto.
2: Mucho, claro.
0: Hay que sumar el descanso.
2: Sí, las paradas.
1: Sí, te tenés que parar en algún lugar. Claro.
0: Triple, sí. Dejaste el vehículo y bueno.
1: Y de uno mismo.
2: Propio. Claro, llegas cansado.
0: Sí, claro. Terminás gastando 6-7 sí, días sí. En traslado, que no vale la pena.
2: Claro.
1: Sí,
0: y,
1: no.
0: Y en micro lo mismo, son 46, 48 horas. Son dos. No,
2: es muchísimo.
0: Mucho. Y la verdad que el precio tampoco, porque 250.000 un pasaje. No conviene.
2: Sí, claro. No tiene, claro, no tiene sentido.
0: Salvo que hagas una parada en el medio.
2: Claro.
1: Claro, que necesite por la otra cuestión, pero claro, si no, claro. Es más directo. Sí. Vale la pena, la verdad, hacerlo, me parece. Sí. Con tiempo planificando,
2: sí, más vale.
0: Sí.
2: Claro.
0: Bueno, y después tenemos un centro de interpretación donde explican todo el porqué de los glaciares, cómo se forman, las capas de hielo, la nieve que se va solidificando, aplastando, todo eso que se puede ver ahí. Uh-huh. Y después hay actividades preparadas por el tema de los vuelos, porque hay vuelos que llegan a la tarde, mañana, noche, entonces. Y si uno llega a la tarde, se perdió el día, no puede hacer las excursiones para ir al
2: Champion, claro.
0: Por ejemplo, yo todo el día,
2: claro,
0: las excursiones para ir a Palito Moreno, ya está, lo perdiste.
2: Sí.
0: Entonces, bueno, hagamos el día 2. Y ese día, para no perderlo, hay un montón de excursiones secundantes como cabalgatas, visitas a estancias, el centro, que es muy pintoresco, como siempre hablamos de esas zonas que son predomina la madera y la...
1: ¡Ay, qué lindo!
2: De cuentito.
1: Sí.
0: Claro, el chocolate presente.
2: Claro, sí.
0: Y bueno, lo típico de comer ahí es el chocolate y el calafate mismo, el fruto del calafate que le da nombre a la ciudad.
2: Uh-huh.
0: El calafate es, no sé si lo vieron, una baya chiquitita.
2: Ajá, sí.
0: Yo nunca lo había probado cuando... Lo trajeron para probar y dije, ¡ah, qué rico! Es muy rico. Y bueno, ahí obviamente hay helado de calafate.
2: Todo de calafate.
1: ¡Ay, buenísimo! Claro.
0: Bueno. Y sí, le da el nombre porque cuenta que había un calafate enorme y le decían la mata grande o la mata de calafate y calafate quedó y bueno, ahí quedó.
2: Claro,
0: una ruta de lana, paraban ahí y de a poquito se fue poblando.
2: Sí.
0: Y bueno, para alojarse, como dije, depende del bolsillo de cada uno, pero hay desde hostels hasta...
1: Ah, tienen ahí una buena infraestructura de hotelería y demás, claro, sí.
0: A todo trapo. No,
1: tenés opciones.
0: No falla porque está preparado exclusivamente para el turismo.
2: Claro.
0: Y traslados internos, alquilar un auto se puede, pero la verdad que casi no vale la pena.
2: Claro.
0: Transporte público... casi tampoco vale la pena porque a veces el transporte sale casi lo mismo que un traslado con un día.
2: Y los horarios son muy acotados.
0: Exacto,
2: también
0: no,
2: esas
0: no vale
2: cosas.
0: La pena. Así que bueno, un día completo dedicado al Perito Moreno, otro día para la navegación o complementarlo con el Chaltén. Y tercer día como, bueno, para maniobrar ahí si pasa algo.
2: Claro.
0: El clima tampoco.
2: Descansar también.
1: También un poquito.
0: Sí, recorrer, bueno, ir al bar de hielo.
2: Eso
0: te iba a
2: probar de hielo.
1: Sí,
2: era ahí.
0: Está ahí.
1: La gente cuando va, obviamente, mil fotos del bar de hielo.
0: Claro, es una foto típica, es verdad.
2: Sí, sí.
0: Pero bueno, mucha gente lo suele complementar con Ushuaia o con el Chaltén. El Chaltén también merece un capítulo aparte, pero bueno, es la ciudad nacional del trekking.
1: Ay, buenísimo.
0: Puede ver el Fitcoy también en navegación.
2: Claro.
0: El cerro. Pero bueno, eso lleva todo el día.
2: Claro.
0: Pero bueno, el calafate con 3-4 días estamos más que sobrados.
2: Mira.
0: Mejor fecha, octubre, noviembre, quizás en otoño también. Hay que escaparle al invierno, porque en invierno, recordemos que las horas son 7-8 horas de día, no hay más.
2: Sí, claro. Y aparte es muy lo que hablábamos fuera del aire, que es hostil el clima,
0: hostil.
2: Y encima me imagino yendo a las pasarelas, todo deben estar resbalados.
0: Las pasarelas se puede, no sé si las cierran en un momento, los que sí cierran son los trekking.
2: Claro.
0: El mini trekking no existe, porque está cubierto de nieve, es imposible. Una parte del lago Argentina se congela, o sea, las navegaciones también están limitadas, es como que...
2: Sí,
0: mejor
2: en
0: invierno escaparle.
2: Sí.
0: Obviamente vas a conseguir precios muy baratos, pero también para
2: no
0: estar
2: vas
0: de noche,
2: a poder hacer claro.
1: No.
0: De verdad, 8 horas de día, 8 horas de sol, el resto es todo noche. Y bueno, por eso en verano explota, porque tenés 17 horas de luz.
2: Y claro, todo, claro, ¿no? Mirá. Sí, lo aprovechás bien.
1: Sí, sí, hay que ir entonces. Mirá, estamos en época.
2: Claro, estamos en época. Sí, es el momento.
0: Arrancó ahora, sí, sí. Y la gente suele ir y bueno, en verano estalla, de verdad. Pero bueno, los precios también son considerables. Claro. El Big Ice, ese, el mini ticket, pero un poquito más extenso, está más o menos 650 mil pesos por persona.
1: Ah, mira.
0: Es caro, es una ciudad cara. Sí, sí. Sí. Comer también es un poco caro, porque claro, como tracción al turismo internacional, bueno, se ayornan los precios y...
1: Claro. Acordes a claro.
0: Sí,
1: claro.
0: El consiguiente nos termina lastimando nosotros.
2: Claro. A los otro locales. Bolsillo.
0: Claro. Sí. Pero bueno, la verdad que vale la pena ir por lo menos una vez en la vida. Claro. Y después está el clásico cordero patagónico. Hay mucha comida de olla, de
1: Claro.
0: calorías que se necesitan para contrarrestar el frío. Sí. Pero el cordero patagónico es como ir ahí y no comer cordero patagónico, claro, después no fuiste.
2: No tiene sentido tampoco.
0: O sea, bueno, no, la diferencia entre el patagónico y el pueblino.
2: Sí, bueno, sí, sí, sí.
0: Pero bueno, es muy común llegar al Calafate y ya ver las estacas de cordero.
2: Ay, claro, viene ya le he preparado la ropa y sí, sí, listo.
0: Sí. La mayoría de las excursiones vienen con un almuerzo que le ofrecen. La verdad que casi todas cobran 50 mil pesos. Pero son snacks, un sanguchito, una gaseosa, y después el almuerzo es muy abundante, así que no suele ser caro. Y además lo vale porque te lo llevan todo ellos, lo preparan, vos te las pasarelas, por ejemplo, no hay nada para comprar, no hay nada.
1: Claro, no es que va en kiosco o algo.
0: No,
1: claro.
2: Un chiringuito.
0: El agua y vos, sí, cuando entras, porque desde la entrada del Parque Nacional de las Glaciares hasta las pasarelas hay 30 kilómetros. A la entrada sí hay como, se puede comprar algo, pero después adentro no hay
2: nada. Suerte.
0: Entonces, mucha gente lleva una mochila, alguna vianda que el mismo hotel les suele vender o dar, o también en la ciudad, vienen como preparados ya el kit.
2: Claro, sí, sí, sí.
0: Y lo puedes comer ahí mismo, en la pasarela no pasa nada.
2: Bien, qué bueno eso.
1: Es bárbaro.
2: Ahí puedes ahorrar unos pesitos.
1: Ahí está bien, es cuestión de...
2: Si vas por tu cuenta.
0: Pero después hay un montón de actividades gratuitas, está la Laguna Limes, ahí cerquita, un kilómetro de la ciudad, se puede observar el... En realidad la gente va a observar aves, hay cerca de 80 especies, dominan los flamencos ahí.
2: Qué bello. Ay, qué lindo.
0: Está bueno para caminar porque hay senderos y es gratuito. Está ahí.
2: Claro.
0: Creo que cobran una entrada, pero es 5.000 pesos.
1: Sí, simbólica,
2: Claro, lo de los parques es medio.
0: Sí, sí. Y eso está nomás desde el centro hasta 10 cuadras, se puede ir caminando. Después hay estancias y actividades como 4x4 que se pueden complementar con los vuelos, porque a veces te queda la mitad del día cortado por el vuelo.
2: Claro.
0: Entonces, ¿qué puedo hacer en la mitad del día? No puedo ir hasta allá porque no me llega el tiempo. Bueno, hago esto.
2: Claro.
0: Y como está tan preparado para el turismo, siempre hay opciones de mitad de día. Así que sí, está preparado y vale la pena. Precios para ir.
1: Sí.
0: Nosotros vendemos desde 650 mil pesos el paquete hasta 1.000.000 y pico con excursiones incluidas. Y depende de la época. En octubre.
2: Y también de esta cantidad de días, más o menos.
0: Sí, lo tradicional es 4 días.
2: Perfecto.
0: Es el estándar. Sí. Muy rara vez alguien lo extiende.
2: Sí.
0: Pero el extender no implica que se eleve
2: se
0: el precio.
2: No,
0: no es muy significativo porque lo que aumenta no es tanto el vuelo, sino el alojamiento.
2: Claro.
0: O sea, ganan 100 mil pesos más.
2: Sí.
0: Depende del alojamiento. Y a veces ni tanto.
2: Sí.
0: Porque a veces hay descuento por cantidad de días.
2: Claro.
0: Pero no es significativo el cambio. Sí. El gasto que
2: alrededor,
0: el gasto de comida, traslados adentro y actividades, ¿no?
2: Claro,
0: la gente que lo suele agregar días es porque o va a otro lugar, o va para el Chaltén, o hace alguna otra actividad, o tiene ganas de recorrer, no sé.
2: Claro, tiene que descansar a un hotel especial.
1: Claro, puede ser que también
0: es. 4 días sobra. Por eso mucha gente lo articula con Ushuaia.
2: Con otras cosas.
0: El paquete tradicional es Ushuaia-Calafate. Es así.
1: Eso se hace siempre,
0: Sí, es el que más se vende y... La gente aprovecha, porque ya una vez que voy hasta allá, sufro todo el frío de una.
2: Claro, me lo saco encima.
0: Sí. La verdad que es bueno. Y nada, opciones de el paquete, bueno, viene con el aéreo, el alojamiento, el traslado, los seguros de asistencia viajero, es completo y no es costoso por lo que representa ir al Calafate. Sí, hay que tener en cuenta que el gasto para vivir sí es muy grande.
2: Claro, ya es decir,
1: claro, sí, sí.
2: Claro.
1: Pero ya se van preparando y aparte de eso está bueno que el paquete está todo armado y siempre la cuestión que destacamos acá es que uno descansa, realmente vas a descansar.
0: Lo que tiene el paquete es que, yo siempre fui contra el paquete porque no me gusta que sea muy estructurado, pero en estos lugares el paquete es muy, muy valorado porque está todo solucionado, uno llega, ve el cartelito con su apellido en el aeropuerto, lo llevan, lo traen,
1: lo
0: despiertan.
1: Eso.
0: No, la verdad que está todo listo. No,
2: y es para aprovechar 100% 4 días.
0: Exacto, claro. En serio.
2: Sí.
0: A mí me gustaba aventurarme sin paquete. Lo que pasa es que hay destinos en los que no puedes hacer eso. Yo quería ir ver y rebuscármelas.
1: Claro.
0: Y está bueno, quizás economizás, a veces no, pero el espíritu es buscártela.
2: Sí.
0: Pero acá, convengamos que hay excursiones que no vas a conseguir con tiempo.
2: Claro.
0: Alojamientos quizás desde acá lo conseguís más barato, porque siempre el mostrador es mucho más caro.
2: Claro.
0: Así que conviene un paquete en este destino, sobre todo. Y bueno, es como dicen ustedes, la tranquilidad de que está todo resuelto.
2: Sí, ya está. Para mí, si son poquitos días, es como bueno. Sí, lo aprovechamos a full, lo olvido todo.
0: Es que está optimizado,
2: está,
0: porque el paquete lo armas a tu medida.
2: Claro,
0: las chicas arman paquetes muy personalizados. Y dicen, bueno, a ver, llegás a las 10 de la mañana, ¿querés hacer la excursión del día largo? Y no, prefiero salir a las 7 de la mañana. Bueno, entonces acá te metemos esto. Y después te es todo como muy optimizado para aprovechar el viaje, porque si no. Si uno va como muy suelto, termina perdiéndose la mitad de las cosas, porque hay que conseguir disponibilidad en las excursiones, disponibilidad en el trekking, sobre todo, que son muy reducidos.
1: Sí.
0: Por eso el costo también, ¿no? Porque es pero bueno, es recomendable y tienen que hacerlo por lo menos una vez en la vida, porque es como un ícono argentino, el Perito Moreno, tienen que ir.
1: Realmente, la verdad que sí.
2: Ahí anotamos otro. Ahora.
1: Otro, ya tenemos un destino
2: tenemos
1: nuevo.
2: Otro.
1: Totalmente.
2: Sí,
1: siempre recordamos que tienen que ir a la página.
0: En la página Bienestar.
1: Está
0: completamente renovada.
1: Sí,
0: tenemos nuestro teléfono de contacto, mail, sobre todo mail, porque la gente manda mail consultando y queda atrasado y la gente como que es mejor.
1: Ya van armando ahí más personalizado.
0: Se va cotizando y van viendo y después el que se quiere acercar mucho mejor porque lo hacen ahí en vivo y lo van viendo y.
2: Más práctico.
0: Saben el precio. La verdad que está bueno. Bueno, yo no sabía que era así hasta que me tocó ir ahí y dije, y yo escuchaba que la armaban y diciendo, pero a mí me gustaría sumarlo un día, cómo no, y le van tasando y le van haciendo.
1: Claro.
0: Está bueno.
1: Bien, aprovecha práctico. Bien.
0: Sí, porque es más fluido.
1: Ahí está, perfecto. Buenísimo el Calafate.
2: La verdad
1: entonces,
2: que
1: nos gustó,
2: me encantó.
0: Todos invitados.
1: Hay que ir.
2: me encantó.
1: Muchísimas gracias, Matías. Hasta la próxima. ¿A dónde iremos la próxima?
0: Vamos a ver,
1: estamos viendo.
0: Quiero recordar que estamos en plena época de inscripción para la aldea.
2: Ah, es importante. Sí,
0: tú también.
2: Bien.
0: 2-3 días más.
1: Estamos justo, nos faltan unos días todavía.
0: Quedan unos días porque, bueno, recordemos que de vuelta viene el Papa, noviembre.
2: Sí.
1: Es verdad.
0: Yo veo en vivo como la gente se va inscribiendo y hay bastante gente inscrita. Vamos a ver si se hace sorteo o no, depende de la cantidad.
2: Se va llenando
1: a
0: poquito.
1: Pero bueno, están ahí, todavía está la posibilidad, hasta el 5 tienen tiempo entonces, también por la página de Bienestar, sección turismo.
0: Exacto.
1: Así que bárbaro, perfecto. Matías, hasta la próxima.
0: Hasta
1: entonces,
0: la próxima.
1: Hablamos con el subcomisario Matías Ferrero, jefe de la sección turismo de la Policía Federal Argentina.

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0: Seguimos en la vuelta y es momento de la actualidad policial. La Policía Federal Argentina identificó a un hombre por difundir mensajes discriminatorios y de odio hacia la comunidad judía en Rosario. Como resultado de un operativo supervisado por el Ministerio de Seguridad Nacional, efectivos del Departamento Federal de Investigaciones de la Policía Federal Argentina realizaron dos allanamientos en la ciudad de Rosario, provincia de Santa Fe, donde identificaron a un sujeto que profirió mensajes discriminatorios y de odio hacia la comunidad judía. En poder del mismo, los agentes incautaron un arma de fuego y material antisemita. La presente causa tuvo su génesis a partir de una denuncia radicada por un integrante de diferentes organizaciones comunitarias judías, entre ellas la DAIA y la USAR. A través de la misma, el requiriente alertó acerca de un hombre que sistemáticamente se encargaba de difundir contenido de carácter antisemita y en detrimento del pueblo judío, utilizando diversas plataformas digitales. En ese contexto, el área de atención inicial y casos sencillos de la Fiscalía Penal Federal de Rosario, a cargo de la doctora Federica Discornia, emitió un oficio judicial destinado al Departamento Unidad de Investigación Antiterrorista a los fines de asumir el correspondiente caso. De ese modo, los funcionarios federales enhebraron amplias tareas de campo y un pormenorizado rastrillaje de redes sociales, individualizando al implicado en cuestión y estableciendo que este compartía de manera reiterada y encubierta textos e imágenes en perjuicio de la mencionada comunidad. Asimismo, los uniformados localizaron dos inmuebles en Rosario y el restante en Pecán, los cuales poseían directa vinculación con el vinculado. Con las pruebas aportadas, el Juzgado Federal de Garantías número 3 de Rosario autorizó la ejecución de los respectivos allanamientos. Posteriormente, los servidores públicos ingresaron a ambas fincas e identificaron al causante, quien por disposición de las autoridades judiciales resultó imputado de la causa. En otro orden, secuestraron un arma de fuego calibre 22, varias municiones, un arma contundente con mango de madera unida a una bola metálica con púa, mangual, un teléfono celular, una notebook, una computadora, un pendrive y 4 libros de contenido antisemita y antisionista.
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0: Además, buscamos a Miguel Ángel Valenzuela, de 79 años al momento de su ausencia, el día 20 de noviembre de 2025, de Berazategui, provincia de Buenos Aires. Para aportar información deben llamar al 134.
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0: Continuamos en la vuelta, avanzando en esta tarde, última hora de la tarde.
1: Última hora de la tarde.
0: Es verdad, viste, ya está, se nos va yendo la tarde. Pero tenemos mensajes acá de Piti que nos saludaba.
1: Hola, Piti.
0: Piti Mendoza, siempre presente. Por acá también Gus Ubiña, nuestro amigo, que él ya está votando la canción, ¿eh?
1: A ver.
0: Nos dice, estoy como ayer, no hay nada que diga, este es el tema, ¿viste? Sí. No, no le llegó al alma estos temas. Pero vota a The Cure.
1: Ah, bueno.
0: Está muy bien,
1: muy bien.
0: Es un para tema el que día. Levanta, es para el día, para la el verdad día. Que sí. Sí, son tranquilos los temas de hoy, yo sé.
1: Yo ahí acabo
0: son
1: de tranqui. Votar, ¿eh? No voy a decir mi voto secreto, pero muy bueno.
0: Ay, me encanta. Tendremos que tener las palabras. Paletitas acá de los votos.
1: Sí, yo creo que sí.
0: Uno al 4. Uno al 4 sí. Y vamos levantando la paletita tal como cual. En Showmatch. Pero yo todavía no voté. Estoy pensativa, estoy como Gus también un poquito. Bien. Pero vamos a repasar un poco justamente por para ver decidirnos de una buena vez. Por allá los chicos a lo mejor también. Tenemos a los Enanitos Verdes con Igual que ayer.

0: es lindo tema para primavera y todo.
1: Me tira.
0: Sí, va bien para un viernes.
1: Sí, siempre se dice.
0: Pero el tema que sigue es bien pop y es It Only Takes a Minute de Take That.

0: Sí, yo creo que tiene que volver a TikTok este tema.
1: Tiene que volver totalmente. No me acuerdo bien cómo era, pero tenían toda una coreo ahí, medio extraña.
0: Si era una boy band, tenían coreo.
1: Tenían coreo, por
0: no
1: supuesto
0: había chance
1: que sí,
0: de que no
1: es
0: haya.
1: Cierto. Unos trajes bien vistosos tenían en esa época los Teidad.
0: Es verdad.
1: Así que bueno, esperemos que Robbie Williams esté escuchando, ya que está acá en el país.
0: Sí.
1: Por favor.
0: Venía a tomar unos mates.
1: Que tome unos mates y que, ah, mira la chica, pusieron el
0: claro,
1: tema de Teidad.
0: Mira qué bien.
1: Aparte se reconciliaron los Teidad,
0: claro.
1: Está todo bien ahora entre
0: ahora
1: ellos.
0: Son amigos, sí.
1: No es como antes, que bueno.
0: Se reconcilió con sus ex compañeros de Teidad, sí. Y con los de Oasis.
1: También, es cierto. Sí. Por suerte,
0: está,
1: sí, porque él estaba muy sí. agarrado con todos. Bueno, una mala
0: sí,
1: época.
0: Sí, tuvo una mala
1: todos
0: época.
1: Todos tenemos una mala época.
0: Pero estuvo haciendo las paces con todos.
1: Me
0: así
1: pareció
0: re bien. Puede venir acá a contarnos tomando unos
1: que
0: mates.
1: Que nos cuente un poquito, que nos entendemos el idioma de
0: sí,
1: la música.
0: Pero claro que sí.
1: Pero bueno, también tenemos un tema que sí. es controversial. Para algunos puede ser porque a algunos les gusta,
0: mirá.
1: Algunos no.
0: Sí.
1: Porque es Ricardo Arjona, que genera ahí amores y también
0: sí.
1: un poco de odios.
0: Un poco de...
1: Pero es un grande. Yo lo fui a ver este año.
0: Bien.
1: Y nos canta Mujeres.

0: Mirá la fuerza que tiene este tema.
1: Sí,
0: por
1: debo
0: favor.
1: Decir que he dicho mujer.
0: Es imposible no cantar ese estribillo.
1: Me salió.
0: Y sí, somos los mejores.
1: Muy a mi pesar.
0: Claro. Uno dice, no, bueno, porque la letra. Y después te enganchás a cantar.
1: ¿Viste? Es que eso es lo que más bronca me da. ¿Viste? Porque es como que no quiero cantarla. ¿Por qué la sé?
0: Y es irresistible. La sabés porque estuvo por todos lados sonando esto. Desde el 92 para acá, 92, más o menos, que en algún lugar suena. Es y tremendo. Ni hablar, bueno, uno viéndolo en vivo. Tiene un gran show, Ricardo Arjona. Mirá, en vivo. Yo decía, bueno, voy a ver el show con mi mamá, todo bien.
1: Claro.
0: Ahí me di cuenta, me acuerdo todas las canciones. El CD era de ella en casa, pero yo me acordaba todas las canciones más que ella. Y el show está muy bien hecho también. Bien. Hay que decirlo que sí, a él le gusta hablar mucho, qué sé yo.
1: Claro, es de los charletas.
0: Es charleta, sí, un poco te entretiene eso, te hace todo el show, así que
1: showman,
0: está
1: total.
0: Muy bien, sí,
1: muy
0: sí.
1: Muy bien, muy bien, como corresponde.
0: Como corresponde, como debe ser. Y también tenemos un tema más que puede ser el que cierre el día de hoy, alusivo al día, por supuesto. Hablamos de Friday, I'm in Love, de The Cure.

0: temazo fresco, es un tema fresco.
1: Aparte para hoy.
0: Es para
1: viernes,
0: hoy.
1: Viernes de amor.
0: Viernes de amor, de frescura, sí, in love. Sí, si no están in love, van a estar in love.
1: Totalmente.
0: Esto es así porque
1: lo tienen que votar, pero ¿cómo, Rocío? ¿Cómo vota la gente?
0: Muy fácilmente a través de Instagram.
1: Ah, una papa.
0: No, por supuesto. Arroba FM Federal 995, sí. Van a las stories y votás directamente entre las opciones.
1: Sí.
0: Y si no, ¿cómo? También un WhatsApp, por supuesto. Un WhatsApp que nos mandan, como hizo Gus.
1: Sí.
0: Nos mandan al 11-3700-1121. Sí. Su canción favorita entre estas cuatro opciones del día de hoy, año sí. 92. Y la ganadora, obviamente, va a cerrar el programa.
1: Me encanta.

0: Claro que sí, momento de hablar de series.
1: Es momento, me gusta.
0: Es momento de prender las plataformas porque arrancó octubre y hay varias propuestas. La verdad que bueno, hay varios títulos que pueden ser interesantes en estos primeros días. Pero sirve. Bueno, me parece que a medida que vaya avanzando, esto es viernes, muy viernes.
1: Sí, sí.
0: Ahí vamos a conocer más todavía, más series y demás cuestiones que se van a estrenar en las plataformas. Siempre empezamos con Netflix, vamos con Netflix porque ahí tienen todo a mano, la plataforma amiga.
1: Es la más popular en Argentina.
0: Totalmente. Sí. Así es. Y el título de estreno de esta miniserie es Al Este del Edén.
1: Ah.
0: Al Este del Edén con Florence Pugh, la gran actriz que vemos en cantidad de películas, sobre todo. Esta es una serie con Florence Pugh, Christopher Abbott y Mike Feist.
1: Sí.
0: Que cuenta una historia que sucede en California a principios del siglo XX. Y está inspirada en una saga de libros de John Steinbeck del año 1952. Es una miniserie de 7 episodios, ahí termina, ya está. Y bueno, cuenta esta historia dramática que está ahí creada hace ya unos cuantos años, es ambientada en el siglo XX, y la historia sigue a una mujer fuerte e independiente, obviamente Florence Pugh, cuya llegada abre una brecha entre dos hermanos. Y ahí este pone interesante la cosa.
1: Sí.
0: Y marca el comienzo de una saga familiar que se extenderá a lo largo de la siguiente generación. Ahí conflicto familiar, principio del siglo XX, vamos a ver ahí cómo era la realidad en ese tiempo, en ese California de esa época.
1: Sí.
0: Ahí tiene mucho estilo, yo lo que vi mucho estilo tiene ella, sobre todo con los anteojitos negros. Con el, totalmente, está muy bien construido todo lo que es la ambientación de esa época. Y bueno, ahora hay conflictos entre hermanos, ella ahí en el medio, bueno, imagínense toda esa cuestión, medio de aventura, está buena Al Este del Edén, pero sobre todo tiene drama, tiene cosas ahí de cosas familiares dramáticas.
1: Bien,
0: drama. Pero uno ve el póster ahí como el póster, bueno, el avance, la foto de ella ahí con los anteojos, toda imagen fuerte, es una mujer de hecho muy independiente, muy fuerte, eso se ve con la sola imagen, vamos a ver cómo desestabiliza esta familia ella al llegar, así que
1: viene por ese lado. Interesante.
0: Sí, sí. También tenemos otra que se llama Las Cartas de la Vida, que se estrenó el día de hoy justamente. Sí. Protagonizada por Naomi Baker y Jay Reeves. Es una película, en este caso, dramática, que cuenta la historia de una madre soltera y un recluso que a través de emotivas cartas construyen un vínculo inesperado. Su relación dará paso a una historia de redención, esperanza y un amor improbable como es ese. Así que bueno, puede ser también, es una opción.
1: Me sirve.
0: Por otra parte tenemos esta que se estrena el 7 de octubre, es la temporada 2 de Machos de Verdad, se llama. Así se llama.
1: Estaba Machos Alfa en un momento.
0: Claro, me acordaba de esa.
1: Sí,
0: pero esta es otra. No la llegué a ver, pero vi algunos avances y me pareció que era graciosa. Creo que era española.
1: Sí, española.
0: En este caso, bueno, son nuestros 4 viejos amigos: Máximo, Matías, Luigi, son todos italianos.
1: Y
0: Ricardo, con doble C. Me encanta que llamen Luigi.
1: Es Ricardo.
0: Ricardo, Luigi, Máximo.
1: Sí.
0: Hacen malabares entre relaciones, carreras e intereses amorosos en un mundo donde ser hombre ya no es tan fácil. Ellos se sienten que no la están pasando bien estos 4 amigos de toda la vida.
1: Me parece que es una versión italiana de Machos Alfa, debo decir. Por la premisa
0: me parece.
1: Y cómo viene, me parece que es la versión italiana. Igual me encanta.
0: No me extrañaría,
1: porque
0: la vería,
1: porque aparte ves los paisajes italianos, la idiosincrasia italiana, es muy distinta a la española.
0: Claro, tiene su diferencia, uno encuentra incluso alguna semejanza con la nuestra, también con nuestra idiosincrasia, que suele pasar. Así que esa es una opción. Y más adelante, esto lo vamos a reiterar porque bueno, recién el 9 de octubre se estrena, pero es uno de los títulos esperados de Netflix. Es Yo Soy Aquel, bueno, en realidad Aquel se llama. La canción es Yo Soy Aquel, obviamente estamos hablando de la serie de Rafael, el cantante español, que tendrá 8 episodios que recorren 5 décadas de trayectoria musical y de vida personal de Rafael. Muestra desde sus humildes orígenes en España de posguerra hasta su consagración en escenarios internacionales, Madrid, Las Vegas, bueno, todo el mundo, básicamente. Así que bueno, es una biopic. La biopic de Rafael, vamos a decir.
1: Pero me
0: eso
1: gusta, me
0: está bueno
1: lindo,
0: para conocer. Viene más para el vintage, por ahí algún vintage de Rafael.
1: Un vintage especial.
0: Sí, sí. Así que bueno, eso para el 9 de octubre todavía falta, después se los vamos a estar recordando por si se olvidan, no está de más. Después tenemos en Amazon Prime, Reina Roja, temporada 2, que se estrena el día de hoy.
1: Reina Roja.
0: Esta adaptación de Loba Negra. Segundo, todo así. Reina Roja, Loba Negra.
1: Todo muy medio así.
0: Sí, sí. Una cosa.
1: Sí, sí, bárbara.
0: Muy bien, me gusta. Sí, sí, sí. Un título así para nuestro libro de, claro, la, de Loba Negra.
1: Loba Negra.
0: Reina Roja, todo así. Yo ya me imaginé, sí, eso.
1: Sí, sí,
0: este,
1: sí,
0: segundo libro de la trilogía de Juan Gómez Jurado, llega Reina Roja. Lola Moreno sobrevive a un intento de asesinato de la mafia rusa.
1: Bueno.
0: Desaparece en Marbella. Antonia, sí, Scott y John Gutiérrez la buscan, pero todo cambia cuando entra en escena Loba Negra. Ahí está. Una despiadada asesina a sueldo. Una carrera contrarreloj, exactamente, sí, donde, sí, nada es lo que parece, mientras que la relación entre Antonia y John evoluciona. Esto ya es temporada 2 de una serie que ya está empezada, así que bueno, Reina Roja se llama.
1: A ponerse al día.
0: Sí, son 2 temporadas, esta es la segunda, así que por ahí, si le llamas la atención este tipo de serie ahí de mafias y de gente que se, claro, llama acción, digamos.
1: Ah, bueno, me interesa.
0: Puede ir por,
1: sí,
0: ese,
1: puede,
0: lado,
1: ir, puede ir.
0: Sí, sí. Después tenemos, sí, esta que se llama Prefieren la Muerte.
1: Ah,
0: raro,
1: bueno,
0: ¿eh?
1: Tranqui.
0: Es la temporada 1, que se estrena el, sí, día de hoy. Está creada y dirigida por Sebastián Sariñana, okay, mexicano el hombre. Es una nueva serie justamente de México que mezcla terror y comedia.
1: Sí.
0: La historia sigue a Archie, un adolescente marginado de su colegio cuya vida da un giro cuando, okay, es mordido por un zombie. ¿Vieron que te muerde un zombie?
1: Sí,
0: ya te convertiste en
1: zombie
0: al rato, sí, ya sos zombie.
1: Sí.
0: Y bueno, junto a Chris, su mejor amiga gótica,
1: okay,
0: ahí ya te da una especie, sí, de imagen como es, sí, la, sí, estética y demás, y Brenda, su amor platónico. Se embarca, okay, en una investigación para descubrir el origen de una amenaza que podría desatar un apocalipsis zombie en Mendoza, básicamente. ¿Mendoza, bueno, ya será? ¿Tiene un Mendoza? Ya puede ser,
1: Mendoza, puede ser.
0: Una pequeña ciudad en donde viven, debe ser porque, okay, es una pequeña ciudad.
1: Claro.
0: Y en su aventura contarán con la ayuda del detective, la detective Sara Díaz, quien los, sí, ayudará a descubrir qué está sucediendo realmente en el pueblo.
1: Bien,
0: quiere decir que él lo mordió
1: esto,
0: el zombie, pero va a seguir, ¿viste?
1: Claro,
0: no sé,
1: como que no se convirtió tan...
0: Tan rápido.
1: Tan rápido,
0: en nada extraño.
1: Ah, habrá que verla.
0: No. Raro, ¿no?
1: Habrá,
0: pero sí, hay que, sí, verla.
1: Teresa.
0: Sí, sí. Y para,
1: no, para más, esto de Halloween.
0: Para Halloween, me parece que viene por ese lado. Sí, sí, sí, sí, me parece que viene un estreno halloweenense. Y tiene humor,
1: sí, sí,
0: así que no es que solo,
1: sí,
0: terror.
1: Sí, me gusta un poco
0: nada,
1: eso,
0: sí, esas mezclas están, sí, buenas para otro top, para un top 5 por ahí de un terror que tiene humor,
1: claro,
0: para
1: terror
0: que no nos asustemos tanto, que hay varias películas,
1: sí,
0: y demás cosas. También un plato fuerte que se viene y que por lo,
1: okay,
0: menos yo esperaba,
1: sí,
0: se viene para el 7 de octubre,
1: okay,
0: así que seguramente vamos a volver a hablar de esto con más detalle.
1: Sí,
0: se viene Carrie, la serie.
1: Ay, es verdad,
0: sí, esta nueva adaptación de,
1: sí,
0: la clásica novela Carrie de Stephen King del,
1: sí,
0: año 1974, su primera novela publicada,
1: sí,
0: que bueno, sabemos que esta historia es acerca de una chica adolescente que básicamente no la pasa bien en su adolescencia, en su escuela,
1: sí,
0: pero tiene poderes telequinéticos.
1: Sí,
0: es así,
1: es verdad también.
0: Sí, sí.
1: Sí.
0: Tiene que enfrentarse a su el despiadado mundo escolar,
1: claro,
0: que sí lo es despiadado a veces mientras,
1: sí,
0: atraviesa un acoso escolar y se vuelve viral en toda la comunidad, lidia con la presión, hay viralización, pensemos en esto, ¿no? En el contexto
1: en esta,
0: actual.
1: Eso te iba a decir.
0: No es que está situada
1: traído
0: en los 70.
1: Ah, eso, está traído acá.
0: Está traído acá, se,
1: bien,
0: vuelve viral ahí.
1: Bien.
0: Está bueno, bueno, eso porque es verdad que uno dice, bueno,
1: sí,
0: en la época nuestra también había, que también se la pasaba,
1: sí,
0: y chicos la pasaban mal con el tema de que decían gastadas,
1: sí,
0: y demás cargoseadas,
1: claro,
0: pero cómo toma una relevancia todavía mayor con la viralización,
1: sí,
0: y las redes sociales, y me parece que van por este lado, se vuelve viral esto. Claro, tiene que lidiar con todo eso,
1: sí,
0: Carrie, mucha crueldad en redes sociales, y también descubre que posee estos misteriosos poderes,
1: wow,
0: de telequinesis.
1: Qué loco, igual es.
0: Eso permanece. Sí. Y bueno, sabemos cómo es la historia, veremos cómo la hacen en esta actualidad,
1: claro,
0: ¿no?
1: Claro,
0: eso es interesante.
1: Eso.
0: Sí, sí,
1: sí,
0: hay mucha
1: vuelta...
0: crítica ya de antemano, pero bueno.
1: Bueno, siempre, poquito.
0: Como que a quién eligen el casting y demás.
1: Ah, con el casting. Yo pensé que con esto de traerlo
0: a la actualidad.
1: A la actualidad.
0: Yo escuché más con el casting, pero me pareció una buena manera, la verdad que es,
1: mirá,
0: otra época ahora,
1: sí,
0: porque de repente uno vio otras versiones de la,
1: claro,
0: película, la Carrie del 74, o 76,
1: sí,
0: o 74, que fue la con Sissy Speck de protagonista,
1: sí,
0: que es excelente.
1: Sí, es bárbaro.
0: La verdad,
1: esas
0: que
1: caras,
0: sí. No me acuerdo quién fue el director ahora de la peli, pero,
1: sí,
0: muy conocido también.
1: Sí.
0: Y después vino las otras, creo que vinieron en 2010, una, y después más adelante 2015,
1: claro,
0: o una cosa
1: mucho
0: así.
1: Mucho tiempo después.
0: Con la chica,
1: sí,
0: que ya es conocida también, una actriz muy conocida,
1: sí,
0: que de Ahora es verdad, no aparece la película, el nombre de la chica. Pero bueno,
1: sí, estuvo y ya
0: estuvo varias veces que por ahí no había tanta novedad en eso. Como que yo veía, bueno, la verdad es que no me aporta mucho a la versión original, que estaba mucho mejor.
1: Sí.
0: Y en cambio ahora me parece que el aporte está como que el mundo cambió. Cambió totalmente. Muchísimo. Así que eso está.
1: Me gusta, me interesa, ¿eh?
0: Está interesante también. ¿Y qué más tenemos por acá? HBO. Ah, HBO tiene sus estrenos también. Hay una que se llama Guerra, así.
1: Bueno,
0: Guerra
1: listo.
0: Solo.
1: Suficiente.
0: Es un drama legal, okay. Acá, abogados, pensemos en eso. Bien. Es una serie también que se estrenó ya el primero de octubre, ayer nomás.
1: Ayer.
0: Exactamente, la primera temporada que cuenta con 8 episodios, estreno semanal. Sabemos que HBO tiene esta cuestión del estreno semanal.
1: Sí.
0: Y la historia se centra en el enfrentamiento judicial entre dos bufetes de Londres.
1: Ok.
0: Así que, cosa legal, drama legal o serie legal, por un divorcio millonario que hay en el medio, y los dos bufetes están ahí peleándose, de un magnate tecnológico y una estrella de cine. Así que está interesante eso también, un caso de divorcio ahí.
1: Sí.
0: Me acuerdo que estaba la película esta de Historia de un divorcio, se llamaba una cosa así, de Netflix.
1: Ah, hace poco.
0: Adam Driver, hace unos años.
1: Con Scarlett Johansson.
0: Estaba buenísima también, de cómo mostraban, aparte de lo emocional, la cuestión legal en el medio, con Laura Dern.
1: Así que, en este caso,
0: se centra más en la cosa de los dos bufetes que se pelean. Pero
1: por el lado, la visión de los abogados.
0: Abogados que ahí tiran y aflojan y demás cuestiones. Así que bueno.
1: No me convence esto que hace HBO de estrenar por semana un capítulo, me pone muy nerviosa. Pero me interesa, la voy a anotar para cuando terminen de poner los capítulos.
0: Eso es bueno. Tranquila, total, después ya se juntan los 8 capítulos y
1: totalmente,
0: ya está. Y ya tenés algo para ver más adelante.
1: Claro.
0: Está bueno y no juntamos ansiedad. Está en el reparto Dominic West, también muy conocido, actor. Sina Miller, que hace de la estrella de cine. Él hace del esposo, ex esposo, magnate tecnológico.
1: Sí.
0: Archie Renaud, bueno, entre otros también. Bien. Pero los nombres importantes tenemos a Dominic West y a Sina Miller.
1: Sí.
0: ¿Qué más tenemos por acá para contarles? Después, bueno, más adelante se van a estrenar más cosas en HBO, porque bueno, como tiene este sistema de que va un capítulo por vez, nos da como, tiene como, se toma su tiempo para estrenar cosas. Eso es lo que tiene en cuenta. Y tenemos Disney también un poquito, que se estrena Coven Academy, El secreto de las brujas, que es todo para gente muy joven, para adolescentes. La historia sigue. Nosotras.

0: Grey's Anatomy, bueno, tiene el 7 de octubre, claro. El calendario ahí, temporada 22, están, sí. Todavía esto está ahí presente. Y aparentemente se viene la segunda temporada de la serie de Coppola. Coppola, el representante, bueno, se espera para este mes, pero bueno, falta un poquito. También regresan las Kardashian.
1: Está buena la serie, hay que decirlo.
0: Está muy bien la serie de Coppola. Sí. El formato que tiene, cómo la cuentan, es como que es novedoso, sí. Por lo menos. Está atractivo, así que recomendamos. Así que bueno, sí, esto es un pantallazo por lo que se viene de octubre, por estos días, primeros días. Más adelante iremos, por supuesto, avanzando con el mes, sí. Y con los títulos también. Así que estamos bien, encanta. Con un lindo octubre.
1: La verdad
0: con los
1: que
0: títulos,
1: sí. Bárbaro.
0: Sí, sí. Ya sabemos cómo es la vuelta.

0: Continuamos en la vuelta en este viernes. Sí. Lindo viernes, tranquilo.
1: Precioso.
0: ¿Qué más podemos
1: soleado.
0: Tuvimos
1: de todo.
0: Sí, nos hemos divertido, nos seguimos divirtiendo.
1: Hemos paseado
0: por el Calafate. Yo me imaginé todo el hielo ahí, sí. Toda la situación. Aparte, un hielo como, ¿cuánto dijo? 70 metros.
1: Como 60, 70 metros.
0: Una cosa impresionante. Una como un edificio ahí de hielo.
1: Es que sí. La verdad.
0: Básicamente,
1: que sí.
0: Realmente es como que uno dice, bueno, sí, vale la pena el sacrificio, sea que es económicamente por ahí medio costoso, pero hay que.
1: Y también lo que dijo, que es gratuito el acceso al otro lago, que tiene los flamencos, viste que uno.
0: Ya está, con eso me
1: compraste.
0: Uno
1: de este lado, como de Argentina, más del Río de la Plata. Nos cuesta el tema de los flamencos.
0: No hay tanto flamenco,
1: ¿viste?
0: Es cierto.
1: Y no nos asociamos tanto con nuestro flamenco.
0: No, tenés que irte muy arriba o muy al norte, quizás.
1: Más a la cordillera,
0: pero, sí,
1: claro.
0: Pero si no, no encontrás el flamenco muy fácil. No, o vas muy al sur o muy al norte, se ve.
1: Pero lo tenemos.
0: Sí. Lo tenemos y es precioso.
1: Sí,
0: es una belleza, la verdad que sí.
1: La verdad que sí.
0: Así que bueno, voy a traer el flamenco para animales un día. Mirá,
1: ay, sí, me encanta,
0: acá.
1: Por favor. Sí, por favor, porque me gusta.
0: Aparte,
1: mucho.
0: Hace unos años habían hecho muy icónicos en cuanto a moda.
1: Claro, ¿te acordás?
0: Que había como que cosas con flamenco. Yo tenía remera con flamenco.
1: Mucha camisa,
0: con flamenco,
1: mate con flamenco. Sí, es verdad.
0: Eso es para otro top 5 de animales que se hicieron moda.
1: Ah, me gusta eso.
0: Sí, porque me acuerdo
1: animales
0: de varios.
1: De moda,
0: que de repente ves las remeras con todo. ¿Qué hace? Y después de unos años la ves y decís.
1: No
0: es que tengo una remera con una lechuza.
1: Uy, la lechuza, por Dios.
0: Porque tengo aros también de lechuza.
1: Yo agradezco que no nos ha tocado el carpincho en nuestra época de subirnos a todo.
0: Sí, sí.
1: Igual me
0: gustaría un poquito, pero bueno, sería duro ver mi imagen con la ropa de carpincho. Un sticker sí, un prendedor, alguna cosita así.
1: Es un bichito precioso.
0: Es precioso, pero sí.
1: Pero bueno.
0: Ahora planifiquemos qué hacer el fin de semana.
1: Planifiquemos, me gusta, porque hablamos de que mañana va a llover.
0: Mañana llueve.
1: Pero hay opciones y son gratuitas. ¿Qué podemos hacer? Si quieres salir igual de tu casa, si no estás, no te convence o decís el domingo, mejor me quedo viendo lo que me recomendó Rocío.
0: Claro.
1: Podés salir, igual también el domingo hay opciones, pero podés salir, por ejemplo, al Open House Buenos Aires. ¿De qué se trata esto?
0: Es el Open House.
1: Es un festival de arquitectura y urbanismo que abre las puertas de más de 150 edificios emblemáticos que por lo general no se abren al público.
0: Uy, me gusta.
1: Sí, está muy bueno. Mañana, sábado 3, hay turnos en diversos horarios, depende de los lugares que podés visitar. Por ejemplo, algunos ejemplos que traje, el Palacio Barolo, acá en Avenida de Mayo al 1300.
0: Claro.
1: Este tiene un turno a la mañana a las 10 de la mañana y otro a las 2 de la tarde.
0: Ah, bien.
1: El edificio que se llama Comega, que está en Avenida Corrientes al 200, es un edificio histórico, tiene a la tarde a partir de las 15. Y después está abierto al público, dentro de este marco, el Teatro Colón Fábrica, que yo siempre lo recomiendo.
0: Ay, sabes que sí. Todavía no fui y siempre me acuerdo que vos fuiste.
1: Sí.
0: Y todavía no fui, mirá.
1: Es bárbaro, la verdad que es precioso, es muy lindo. Y bueno, dentro de este contexto, es sin costo.
0: Es genial.
1: Entonces está buenísimo para ir. Tengan en cuenta un par de cuestiones.
0: Sí.
1: Algunos de estos edificios tienen cupos limitados.
0: Okay.
1: Otros son con inscripción previa. Entonces yo les recomiendo que vayan a la página del gobierno de la ciudad de Buenos Aires, entren al Open House Buenos Aires y chequen, porque aparte yo nombré tres, pero hay un montón. Hay más de 150 edificios.
0: Ay,
1: y capaz
0: buenísimo.
1: Que les interesa alguno está cerca de su casa también.
0: Ay, ¿sabes que sí? Voy a buscar.
1: Busquen porque es muy, muy interesante, la verdad que sí. Y insisto, son edificios históricos con una importancia arquitectónica que por lo general no están abiertos al público.
0: Sí.
1: Algunos sí, pero otros no tanto. Y en esta ocasión son gratis.
0: Hay que aprovechar.
1: Hay que aprovecharlo.
0: Sí, qué bueno.
1: Y después tenemos un festival, el FILBA, que es el Festival Internacional de Literatura de Buenos Aires, que es un festival con entrevistas, lecturas, performance, recitales poéticos, debates literarios.
0: Bien.
1: Así que si te gusta la lectura, ideal. Mañana sábado hay varias sedes y varios horarios a lo largo del día, por ejemplo.
0: Bien.
1: En el Centro Cultural Recoleta hay talleres y lecturas desde las 11 de la mañana. Ah. Y después está Art House Central, que es en Mitre al 434, donde va a haber paneles y recitales poéticos a partir de las 16 horas.
0: Bien, ¿sí? Me gusta que es el perfil más poético, intelectual, claro, literario.
1: Intelectual.
0: Sí, sí, sí. Sos de leer, sí, o que te gusta la creatividad en ese sentido.
1: Exactamente.
0: Está bueno.
1: Está
0: sí,
1: bueno.
0: Sí.
1: Es interesante, aparte, escuchar incentiva también a las personas.
0: Claro.
1: Que van, hay talleres.
0: Ah, también, tipo participativo.
1: Entonces es participativo. Bueno, también acá tenemos distintas sedes, distintos uh-huh horarios, así que nuevamente recomiendo en la página del Gobierno de la Ciudad de Buenos bien Aires, entran y se fijan bien qué les queda mejor o qué les gusta. También, capaz que hay
0: también
1: un escritor que va, que les interesa o que leyeron algo o que
0: sí,
1: nada, escucharon nombrar y les gustaría ir. Insisto, es gratis.
0: Bárbaro.
1: También es una buena opción.
0: Sí,
1: y
0: sí,
1: tenemos una opción que acá ya no es gratis, de hecho es bastante saladita, pero la traje porque la verdad que tengo ganas de ir. No, ojo, voy a mentir.
0: Sí, a lo
1: no
0: mejor justo, aparte estamos a principio de mes, por
1: estamos
0: ahí.
1: Estamos a principio
0: uno
1: de
0: puede
1: mes,
0: ir un poquito.
1: Se puede.
0: Sí, sí.
1: Y es Mafalda Inmersiva.
0: Ay, ¿sabes qué? Me aparecieron es imágenes. Estaba pensando, ¿qué es
1: unas
0: lo que
1: ganas
0: vi? ¿Qué es esto?
1: Digo, unas ganas.
0: Qué lindo que lo hicieron. Sí,
1: sí, porque es un recorrido multisensorial, interactivo, por el universo de Kino.
0: Claro.
1: Tiene proyecciones en 360 grados, que ahora se usa mucho. Se usó también con sí los Frida, se usó también, bueno, en varias.
0: Con varias con obras también artísticas,
1: Van Gogh,
0: tipo Van Gogh.
1: Claro.
0: Sí, sí.
1: Bueno, tiene realidad virtual, pantallas táctiles. Es
0: bueno,
1: muy lindo y no es solo para chicos. También para chicos, pero para no tan chicos.
0: Es
1: va
0: que pasa que sí, sí, abarca muchas generaciones.
1: Claro,
0: así
1: muchísimo.
0: Que así te lo vas a perder.
1: Totalmente. Ah. Bueno, es en el Centro Cultural Recoleta, Junín 1930. Mañana tiene horarios de 11 de la mañana hasta las 21 horas, pero el último ingreso es a las 20.
0: Ah, bien.
1: Como decía, no es gratuita, es arancelada, tiene rangos de precios que
0: sí
1: van de 33 mil pesos a 55 mil.
0: Bien.
1: Después tenés entradas con la virtual reality, la realidad virtual,
0: mirá,
1: la parte esa es un poquito
0: así
1: más cara. Sí,
0: exacto. Mirá qué bien.
1: Con ese recorrido es un poquito más caro.
0: Sí.
1: Y hay packs familiares.
0: Bueno, está bueno que hay varias opciones.
1: Exactamente.
0: Como, por ejemplo,
1: tenés
0: bueno,
1: varios
0: no hago
1: precios
0: la realidad virtual, hago el otro paseo.
1: Insisto, y si tenés, no sé, vas con chicos, podés juntar un par de personas, pueden
0: sí
1: hacer un pack familiar. Y es, siempre es mucho más económico.
0: Te hacen otro precio, bien.
1: Exactamente. Así que está bueno, es interesante, el Centro Cultural Recoleta, Junín 1930.
0: Genial.
1: Y después tenemos otro, vamos por otro lado, que tampoco es gratuito, pero es interesante, es lindo siempre ver, uh-huh, y es Viva Frida.
0: Ay,
1: es
0: sí, la... quiero ir.
1: Sí,
0: pero había
1: buena
0: una cola de gente cuando se inauguró,
1: sí,
0: que será el fin de semana pasado,
1: sí,
0: o el anterior.
1: Hace poquito fue.
0: Hace poquito.
1: Sí.
0: Y era una cola bárbara que había dejado.
1: Por eso ahora va a estar más tranqui. Yo creo que mañana sábado que va a llover más tranqui
0: más
1: todavía.
0: Más, aprovechar ahí.
1: Y es una
0: sí
1: muestra sobre la vida y obra de Frida Kahlo. Exhibe objetos personales, uh-huh, y con en diálogo con la colección del mismo Museo Malva, donde se hace, obviamente,
0: claro,
1: de Figueroa Alcorta, el 3400, en el barrio de Palermo. Aparte es una zona preciosa para caminar, disfrutar
0: también
1: en general. Está de 12 del mediodía hasta las 20 horas y hay una visita guiada destacada a las 5 de la tarde.
0: Ah, mirá.
1: Sí. Como decía, no es gratuita.
0: Sí.
1: Pero es dentro de todo accesible, tiene rangos de precios desde los 12 mil pesos y estudiantes, docentes y jubilados, 6 mil pesos. Menores de 5 años y personas con discapacidad no tienen costo las entradas,
0: claro,
1: así que es bastante accesible para ir.
0: Qué bueno.
1: Me parece interesante y aparte estás en el Malva, que después podés
0: todas las otras
1: ver
0: exposiciones
1: otras cosas
0: fijas que son bárbaras y
1: es precioso,
0: ahí,
1: la verdad que es un museo
0: está
1: precioso.
0: Muy bueno.
1: Sí.
0: Y aparte de Frida tiene los trajes,
1: claro,
0: tiene la ropa,
1: tiene cosas
0: todo
1: personales,
0: tiene. Sí, sí.
1: Eso es lo que lo hace también especial, porque algún que otro cuadro
0: claro,
1: tenía
0: de por sí
1: el
0: Malva, sí, sí.
1: Pero bueno, esto ya es una muestra distinta y muestra un poco, cuenta un poco cómo vive más allá de
0: claro,
1: las obras de ella.
0: Sí, sí.
1: Así que es muy lindo y si te gusta sobre todo Frida Kahlo o conocer
0: claro
1: un poco esta cuestión, está bueno, es lindo.
0: Sí, sí, sí.
1: Y tenemos esto que me gustan las dos cosas y se llama Leer y Comer.
0: Ay, Leer y Comer, bárbaro.
1: Sí.
0: No,
1: es
0: puedo sentar ahí tranqui.
1: Totalmente. Se llama Leer y Comer.
0: Bien.
1: Edición número 19 y es un encuentro gastronómico y literario.
0: Sí.
1: Con food trucks, presentaciones de libros, música, juegos. Es en el barrio de La Paternal, Concepción Arenal y Warnes. a partir de las 12 del mediodía. Es gratuito, vos podés ir, obviamente que los costos de la comida los pagás, claro, pero podés ir y disfrutar la música, pasear, los juegos. Claro. Fíjense y estén atentos, vayan a Leer y Comer, edición 19 Reset, para ver el tema de la lluvia.
0: Ah, por si se suspende o algo.
1: Por las dos, porque hasta libre. Ahora no decían nada, pero claro, yo estaría atenta, la verdad.
0: Puede ser.
1: Pero es bárbaro, es una cosa para pasar también con, sí, si tenés chicos, un paseíto, o claro, si no, también con amigos, ves, es buenísimo. Bien,
0: sí, sí, ves algún librito, comes algo rico.
1: Y si hablamos de comida.
0: Sí, sí, hay más.
1: Esto se lo tendría que haber dicho a Matías, nuestro encargado de turismo.
0: Razón.
1: Porque está la Expo Alfajores Argentinos.
0: Mirá, es el momento.
1: Es el momento, justo.
0: Ay.
1: Y esta exposición está obviamente en la rural, de 13 a 20 horas y tiene 80 stands de marcas de todo el país, catas y masterclass en vivo.
0: Ahí es buenísimo, porque ahí probás todos los alfajores raros que debe haber y los de siempre también.
1: Exactamente. Y tiene, obviamente, no es gratuita, tiene un costo la entrada, pero el precio es de 10 mil pesos. Promoción para dos personas.
0: Ah, re bien.
1: O sea, la verdad.
0: Está accesible.
1: Y encima. Probás,
0: vas a probar alfajores a full. Claro, sí.
1: Menores de 18 años, jubilados y pensionados gratis.
0: Perfecto.
1: Así que vas con tus hijos, los llevas a comer alfajores, los llenas de azúcar.
0: Sí.
1: Y después los haces caminar por los bosques de Palermo.
0: Claro, todos contentos. ¿Qué más querés?
1: Todos felices, la verdad.
0: Felices.
1: Una ganga todo esto.
0: Sí.
1: Y tenemos también, sí, Viva Avenida de Mayo.
0: Mira,
1: justo que estamos acá.
0: Mira. Acá
1: exactamente,
0: nomás.
1: Es un festival callejero, música en vivo, autos antiguos.
0: Van a poner todo en Avenida de Mayo.
1: Exactamente, también va a haber food trucks, kermés, espectáculos infantiles de 18 a 23 horas en Avenida de Mayo entre Salta y San José.
0: Perfecto,
1: acá nomás.
0: Acá nomás.
1: A pasitos.
0: Y aparte, sí,
1: es gratis, obviamente, es un paseo donde podés disfrutar de esto, de música, espectáculos infantiles, kermés.
0: Kermés también.
1: Me parece muy divertido eso. Y los autos antiguos, si son fanáticos,
0: sí.
1: Ideal.
0: Sí, sí.
1: Ideal. Y después, el domingo, a estas cosas que a veces, algunos son sábado y domingo, por ejemplo, lo de,
0: sí,
1: Frida Kahlo, lo de Mafalda.
0: Sí, sí.
1: Tenemos el domingo el Violin Fest. Que es un concierto e intervención musical masiva al aire libre con más de 100 violinistas tocando en simultáneo.
0: ¡Ay, buenísimo!
1: Me pareció simpático para ir a ver.
0: Es novedoso.
1: E interesante también para ir a ver.
0: Sí.
1: El domingo a partir de las 4 de la tarde en el Planetario, obviamente. Esto es Avenida Sarmiento y Belisario Roldán, en los bosques de Palermo, como hablábamos recién.
0: Claro.
1: Es gratuito, es al aire libre.
0: Sí.
1: Y me parece que debe ser una locura.
0: Claro, ves,
1: o sea,
0: ahí
1: 100
0: como
1: violinistas
0: grupos, 100 violinistas tocando.
1: ¿Qué pasó?
0: Y de
1: sí,
0: estar
1: sí,
0: bueno.
1: Sí, sí, totalmente. Sí. Y después, bueno, tenemos la competencia de Iron Man. 70.3 de Buenos Aires, todo esto también en la zona de Palermo, en el lago Regatas, a partir de las 6 de la mañana. Si a vos te interesa, yo estimo que, no sé, si estás anotado ya sabes esto.
0: Ya está, ya saben, sí.
1: Pero si no, es una experiencia también simpática para ver.
0: La verdad que sí, como
1: es
0: para
1: como,
0: verla.
1: Claro, porque aparte en este caso es un triatlón. No es que
0: todavía
1: solo los ves correr.
0: Ah, hacen otra
1: entonces,
0: cosa.
1: Si tenés, si te desvelaste.
0: Agarran bicicleta.
1: El domingo a las 6 de la mañana.
0: Claro, salís un poquito
1: te
0: a caminar.
1: Con el mate.
0: Claro, a ver.
1: Unas medialunas para mostrarle a la gente,
0: claro,
1: que está corriendo.
0: Están corriendo, que miren. Sufran.
1: Que vean el objetivo al
0: claro,
1: llegar esa medialuna.
0: Los va a motivar, los va a motivar.
1: Exactamente. Sí, así sí, que sí. Tenemos un montón de cosas.
0: Ay,
1: la
0: está
1: verdad,
0: buenísimo, la verdad que sí.
1: Lleno de cosas para hacer este fin
0: las
1: de semana.
0: Opciones,
1: de todo.
0: Hay de todo, no se pueden quejar.
1: Todo precio.
0: A elegir bajo techo,
1: bajo
0: también
1: techo,
0: afuera y demás.
1: Totalmente.
0: Y también estaba viendo de que es la peregrinación a Luján.
1: También
0: la fin de semana justo, sí, sí, el sábado 3 y el 4, el domingo 4, así que es la 52ª peregrinación a Luján, así que bueno, ahí irán los peregrinos como cada año, ¿no?
1: Exactamente, sí.
0: Así que es importante también, pero
1: me gusta.
0: Estamos a nada de terminar
1: a
0: el programa.
1: Nada, pasitos.
0: A pasito de terminar el programa, de votar las canciones de las décadas de la música.
1: Exactamente.
0: Y difícil la decisión, difícil
1: está
0: la decisión.
1: Está complejo, está complejo.
0: Y la verdad que sí, pero mira, ¿a quién voto yo? Y me voy a jugar, ¿eh?
1: Sí.
0: Voy a votar a Ricardo Arjona como mujer.
1: Sí, más vale,
0: sí,
1: que te
0: no
1: que
0: podía
1: jugar. Más vale que te tenía
0: misma.
1: Que jugar.
0: Sí, ahora en vivo hago
1: sí,
0: este pase.
1: En vivo el pase de igual.
0: Listo, ya está.
1: Ahí está, desaparecimos
0: no
1: dos segundos.
0: No es tele, es bueno. un sí. efecto que hay ahí.
1: Es a propósito, sí, todo
0: sí,
1: esto.
0: Fíjense que es así.
1: Sí, sí, sí. Gus, ahí está. Gus votó a The Cure. Así que tenemos uno de Cure, tenemos uno Arjona y uno de mi parte a los Enanitos Verdes. Charlie también votaba a los Enanitos Verdes. Tenemos dos, Martincito.
0: Sí.
1: Tres. Tres Enanitos
0: Verdes.
1: Bueno, nos vamos a Instagram entonces, donde The Cure se le suma un voto al de Buzu Viña, por lo tanto hay dos. Son Ricardo dos. Arjona te suma un voto, por lo tanto hay dos.
0: Somos dos.
1: Take That solo tiene un voto, pero bueno, tiene un voto
0: un
1: en nuestro Instagram.
0: Humilde.
1: Pero, igual que ayer de los Enanitos Verdes, acá tiene tres votos.
0: Ah, entonces.
1: Y en Instagram tiene cuatro.
0: Ah, bueno, la rompió. La entonces, rompió. Los Enanitos Verdes.
1: Arrasó.
0: Me encanta. Muy
1: con
0: bien.
1: La vida.
0: Igual que ayer.
1: Igual que ayer. Realmente, un programa igual que ayer,
0: tal cual, sí. Exactamente, y como será el lunes también,
1: claro.
0: Por supuesto. Así que nos vamos despidiendo.
1: Nos vamos.
0: Que tengan excelente fin de semana, claro que sí. Nos reencontraremos el lunes a las 6 de la tarde en La Vuelta por Federal. Chau, chau.
1: Chau.

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0: 20:30 y en la ciudad de Buenos Aires la temperatura es de 15 grados 7 décimas, humedad 74% y el cielo está nublado. Actualizamos la información del tránsito y los servicios, donde continúa la marcha intensa en la intersección de Cantilo desde Lugones hasta su empalme con Avenida General Paz, y en General Paz desde Cantilo hasta la zona del Parque Sarmiento sentido al Riachuelo. También sobre Panamericana hacia el norte de la provincia de Buenos Aires, desde Martínez y hasta Don Torcuato sentido al norte de la provincia, continúa también algunas demoras. Y lo mismo sucede en la autopista de Lepiane en ambos sentidos de circulación. Avenida 9 de Julio y su intersección con la autopista 9 de Julio Sur también cuentan con demoras intensas sentido Avellaneda. Pero te recuerdo que Avenida Córdoba, a la altura de Concepción Arenal, se encuentran reducidas ambas arterias debido a un siniestro vial. Y también te recuerdo que las inmediaciones del estadio de Boca Juniors ya se encuentran restringidas por la fecha de la liga, que comenzará a las 21:30. No te olvides de las obras que cierran totalmente San José entre Alsina e Hipólito Yrigoyen, al igual que Alsina entre San José y Santiago del Estero. Y también encontramos las obras en el ferrocarril Belgrano Sur a partir de este lunes 5 de octubre y hasta el viernes 16 de octubre. El servicio González Catán Lozano circulará con recorrido limitado entre González Catán y 20 de junio por obras en zona de vías. Las obras las trasladamos a los subtes, por lo tanto, se mantienen cerradas las estaciones Medrano de la línea B, Lavalle de la línea C, Tribunales de la línea D y las estaciones Urquiza y Entre Ríos de la línea E. Y como siempre, toda la información del tránsito fue suministrada por la Policía Federal Argentina, Ministerio de Seguridad Nacional.
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